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encuentras del otro lado de este bonito estéreo, ya súbele el volumen máximo porque la Liga de la Justicia y el buen Chilaquil Aquino está acá, no me encuentro solo. Allá anda Mike Rodriguez. Mira, qué educado te diste, porque como hay una niña aquí, uy, la

0: bigote y empieza a oler ya a flores esta cabina. Pero no a cualquier flor, a flores e incienso, así le vamos a poner. Huele riquísimo. Ella es nada más y nada menos que el nuevo miembro oficial que va a platicarnos también del mundo del tarot, del esoterismo, el terror, toda esta cosa hermosa que hay en el misterio, y queremos saber también la perspectiva de un experto. Para eso trajimos nada más y nada menos que a Edna Mandrágora. ¿Qué pasó? ¿Qué pasó? Pues, le estás quitando el protagonismo de su presentación, hijo.
1: Es igual de que le leo la mano, le leo los ojos.
0: Sí. Va de nuevo otra vez. Edna Mandrágora.
2: También, ya va la regañada desde ahorita. Y pues bueno, sí vamos a estar hablando de misticismo, brujería, esoterismo, tarot. Vamos un poco a adivinar, a predecir algunas de las preguntas que quieran enviarnos, ¿no? Michelle nos va a estar ahí orientando con eso. Y pues muchas gracias por la invitación y pues muy feliz de ser parte de este proyecto.
0: Esto se va a poner bastante esotérico, bastante medium, bastante locuash. Yo la neta no le sé a este tema, Edna. Así que por eso te trajimos a ti. He tenido la oportunidad de seguir a personas en YouTube, de seguir a personas en Instagram, en TikTok, y ver una que otra teoría conspiranoica y también ver cosas de terror, ver cosas esotéricas. Pero a ciencia cierta no somos expertos, ¿no? Sabemos algunas cosillas y también tenemos dudas de cosillas también. Pero dicen por ahí, no dejes de creer, pero al mismo tiempo cree. ¿Tú qué opinas? Dinos.
2: Pues sí, no dejes de creer, crean, es verdad. Y pues también pueden hablarnos un poco de todo esto paranormal que han vivido, porque eso vamos a estar analizando también, ¿no? Los muertos que se aparecen en la carretera, que si se abren y se cierran las puertas, todo aquello misterioso, ¿no? Que les haya pasado. Vamos a hablar justamente de eso.
0: Excelente, mi querida Anita. Y tú, mi querido Radio Escucha, sé bienvenido, conéctala. Y ya comienza a conectar a través del WhatsApp, pero 961-269-7574, porque hoy la vamos a pasar a rompe chicles bomba y a ribototota. Con harto sazón, esto es Conéctala.
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2: Estamos de regreso, mi querido público hermoso, y el día de hoy andamos, pues ya sabes, mágicos, andamos con el Flow Magic, así como le llamo yo, o el Magic Flow, porque Ednita está con nosotros. 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Ahora sí, mi querida Ednita Mandrágora, un placer tenerte aquí, que nos vienes a brindar con un poco de tu sapiencia y sobre todo con esa esencia femenina que ya hace falta en esta cabina, que ya hemos dicho que aquí es como una cantina, ¿sí? Tú imagínatelo así también, aunque lo veas decente, pero nosotros siempre decimos que es una mesota. Hay aquí como de esas mesotas de Corona, con tu sillita de Corona, aquí tu chelita deliciosa. Y ahora, una de Carraca, por favor, Mike. Jálatela. Mi querida Edna, un placer tenerte acá. Primero que nada, quiero que te presentes con el público y nos digas por qué Edna Mandrágora.
3: Bueno, Edna Mandrágora, Edna por mi nombre, que es mi segundo nombre, que es Ednita. Entonces dije, no quiero que sea como tan de Ednita, ¿no? Como con mucho cariño, y le anté Edna. Y Mandrágora por la planta llorona que conocemos de Harry Potter, la planta que conocemos del laberinto del fauno, ¿no?
2: Sí, claro.
3: Que son como las versiones más fáciles de decirle a las personas, esto es la mandrágora, ¿no?
2: Claro, y realmente si ves la planta en la vida real, sí parece un humanito. Y de hecho he visto plantas europeas de estas, que todavía parecen todavía más humanitos. Y si lo ves dices, wow, ¿será que sí es real esto? Que le hacen mucho esta cuestión de la parte mágica. ¿Tú qué sabes de eso? Tú ya que nos dices que
3: sí, es una planta mágica, y justamente, ¿no? A la hora que siembras la planta tienes que conectarla contigo, conectarla con un animal protector.
2: Órale.
3: Y en efecto, las raíces son como personas, ¿no? Personas con brazos. Las raíces crecen muchísimo de la mandrágora, y arriba pues puede verse muy pequeña, pero abajo está muy extendida. Y también pues te piden no tocar las raíces de la planta con las manos directamente durante mucho tiempo, porque pues sí puede llegar a ser venenosa, ¿no?
2: Okay.
3: Entonces, mágica en porciones limitadas y en exceso es venenosa.
2: Es mágica y peligrosa.
3: Claro que sí.
2: Como tu ex. Igual que vos. Por arriba se ve chiquito, pero expandido por abajo de la barriga. No. Oye, mi querida Edna, ¿y desde cuándo te dedicas a esta parte del mundo esotérico? Sabemos que eres tarotista, pero también hay otro tipo de conocimientos. Platícanos.
3: Desde el 2016, ¿no? En el 2016, justo, ¿no? Cuando hablamos de los exes, empezaron a pasarnos cosas muy extrañas.
2: ¿Quién fue el desgraciado que liberó esta magia?
3: Sí, y pues a partir de ahí empecé con el tema del esoterismo, el misticismo, el tarot, ¿no? Entonces, aquí todas las vibras bonitas, para todas, para todos. Y bueno, esperemos que en este momento todos estén siendo una sota de copas, ¿no? Una sota de bastos, diciendo, pues sí, jalo, ¿a dónde vamos? ¿Qué vamos a armar? ¿No?
2: Bien.
3: Todos contentos y que todo se vaya mejorando.
2: Excelente.
3: Con este programa.
2: Me parece muy bien, mi querida Edna, y de hecho nosotros queremos que nos vayas introduciendo más. Mike quiere que te introduzcas dentro del mundo del tarotismo, para saber qué significa cada una de pues estas cuestiones, porque realmente si te hablamos siendo muy sinceros, en esta cabina ni siquiera terminamos la primaria. ¿Qué quieres decir tú? A ver, pero fuerte para que te diga la gente.
4: ¿Eso lo estudias?
2: ¿Eso se estudia o es de herencia?
3: Se estudia.
2: se estudia.
3: Sí, hay dos formas de estudiarlo y existen dos líneas. Una es ser tarotista, que es esto justo, ¿no? Leer las cartas, interpretar en distintos tipos. Y lo otro es ser taróloga, ¿no? Tarólogo, que estudias la historia de cada una, el simbolismo de cada una de las cartas, de los arquetipos.
2: Wow, está genial. ¿De dónde viene esto del tarot? ¿Es algo, pues me imagino que de la historia, pero es algo gitano? ¿O de dónde viene?
3: Es algo europeo.
2: Ok.
3: Sí, o sea, sí también hay cartas gitanas y cada uno de los tarots tiene un origen distinto, pero es europeo.
2: Genial, ahorita vamos a seguir platicando de eso. Y si tú quieres que te respondan una pregunta, mi querida Edna, ¿qué hay que hacer?
3: Pues tienen que enviarnos sus preguntas y ya seleccionamos una al azar, ¿no?
2: Eso.
3: O la primera que llegue,
2: todos,
3: no sé a ti, ¿qué te
2: aquí
3: parece?
2: Aquí vamos a
3: contestamos
2: a todos. Mándense un mensajito a través del WhatsAppero 961-269-7574. Si tú tienes alguna pregunta importante que quieras saber, Edna te la va a contestar leyendo las cartas del tarot. Regresamos, esto es ¡Conéctala!
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0: bájale un poquito ahí a este, Mikey. Estamos de regreso. ¿Y qué creen? Como bien les solicitamos, había gente preciosa que quería que le leyéramos las cartas del tarot. Y ya mi querida Ednita ya anda con Tokio, lista para contestar las preguntas que ya nos están mandando, ¿eh? O sea, eso está genial. ¿Cómo funciona esto, mi querida Edna? Simplemente nos mandan una pregunta y con eso ya podemos empezar a hacer la lectura, o tenemos que hacer un ritual, invocar a Juan Gabriel, Michael Jackson. ¿Qué es lo que tenemos que hacer? Platícanos.
1: Sí, creo que mejor me gusta más Juan Gabriel, ¿no? O sea, nos va a dar una perspectiva más bonita, más mexicana, ¿no?
0: Eso. Sí. Y inmediatamente nos vamos a vestir de lentejuela y lo que se ve no se juzga.
1: Sí, claro. Sí, que te manden su pregunta y pues ya podemos hacerla con la terminación de su número de teléfono.
0: Tenemos la primera pregunta, mi querida Anita, que es terminación 5308, que dice: ¿cómo me va a ir en mi economía? ¿Cómo le irá en su economía? Es una inmobiliaria, por cierto. Ahí estamos dando los datos. Se la están sacando la señora que está vendiendo los muebles, los banquitos y los sillones.
1: Rubia en su trabajo.
0: Es una inmobiliaria de la que le estamos leyendo el tarot en este momento, mi querido Mikey. Edna está procediendo a hacer. Ya lo sacó, ya está sacando las cartas. Imagínense, en este momento, bueno, hace el movimiento y
1: veo,
0: ya
1: está. Se va a concretar un nuevo proyecto. Sí, va a aparecer un nuevo proyecto, una nueva propuesta. La verdad es que sí le conviene iniciarlo. Sí, puede ser que al inicio sienta que las ganancias no son muchas, pero sí va a haber ganancias, ¿no? O sea, es más cuestión como de tener paciencia, porque sí va a ser como un poco lento al inicio, pero sí hay dinero en ese proyecto.
0: ¡Eso!
1: Entonces, que diga que sí.
0: Vete al banco inmediatamente a sacar un préstamo porque va a haber varo, va a haber varo. Tenemos por aquí otra pregunta. ¿Quién es? ¿Quién dice? Ah... Ya anda molestando aquí la patrona, ya. Espérate, pues. Sí, vamos a decir el tuyo, pero ya está molestando aquí la patrona. Mandamos saludos inmediatamente a nuestra gerente de promociones, técnicamente la dueña, ya casi. Dice que mañana hay un evento que se llama El Bailazo de Radio Mexicana, de nuestra estación hermana. Nos manda el mensaje acá de que cómo les irá en el bailazo nuestra jefasa. ¿Cómo? Dile lo peor. Va a llover, va a caer truenos. Porque va a ir Mikey. Entonces sí, dile, no, sí, va a llegar Mikey, se va a portar bien. No va a haber ningún borrachito, todo va a estar bonito. Mucha gente linda va a llegar a bailar. Van sacando 5 cartas para la patrona en este momento. Le pongo una, le pongo otra, le pongo 4, le pongo 5. Bueno. Van un buen, ¿eh? Pero platícanos qué figura es y cómo es, o cómo funciona esto.
1: Bueno, en esta lectura salieron 5 arcanos mayores.
0: ¡Órale!
1: Sí, el tarot está dividido en arcanos mayores y en arcanos menores. El tarot tiene 78 cartas, ¿no? O sea, esa es la diferencia entre el tarot y el oráculo. El oráculo puede tener 40, puede tener 56, no tiene un número exacto. Y el tarot no, el tarot sí tiene 78 cartas, 22 arcanos mayores y 56 arcanos menores.
0: Ok.
1: ¿No? En los arcanos menores ahí están los 4 palos, que son los que conocemos habitualmente. Y bueno, en esta lectura salieron 5 arcanos mayores.
0: ¿Cómo les va a ir mañana?
1: Va a salir bien. Finalmente va a salir bien. O sea, veo que van a haber algunas dificultades al inicio. Es muy importante. Veo que es una mujer la que va a estar como checando, ¿no? O sea, todo. Que ella mantenga mucho la calma, que se mantenga mucho en equilibrio, que veo que sí lo va a lograr, ¿no? Que sí se van a suceder cambios, pero que tienen que suceder. Pero finalmente se salva y yo veo que sí, o sea, nos sale.
0: Qué éxito total.
1: Al final el sol.
0: Wow.
1: Que esperáramos, ahorita vamos a ver cómo nos va a ir en nuestro programa y esperemos que nos salga también el sol, ¿no? Que es como de uff, ¿no?
0: Y te voy a decir algo, Edna, voy a quemar a mi jefa. Mi jefa se pone, es excelente haciendo los eventos que hace con todo su equipo de promociones, son muy buenos. Entre ellos también Mikey, que también llega al evento y que se encarga ahí de operar la parte de la camioneta de Radio Mexicana. Pero yo sé muy bien que ahorita ha de estar pensando en que sí, realmente, o sea, ella se nos pone nerviosita, pero sabe hacer las cosas, sabe controlar sus nervios y es así como de, porque al final de cuentas, cualquiera que hace un evento quiere que le salga bien, ¿no?
1: Claro,
0: entonces todos nos ponemos en ese punto, pero le diste al clavo, claramente. Obviamente fue Juan Gabriel que está leyendo las cartas. Tenemos otra pregunta, ¿nos da tiempo, Mike, de otra pregunta? Le encargamos, licenciada Evelyn Barahona, que nos dé el pago de esta lectura, que no es gratis. Por favor, son 500 varos, por favor, vaya soltando, y dos cartones de caguama con su botana. ¿Cuál? Para mí. Oye, tenemos otra pregunta por acá. ¿Nos da tiempo o no? Sí, ok, dice, ¿cómo me irá en mi emprendimiento de la terminación 6064? Ella, ¿cómo le irá en su emprendimiento? Está muy padre esto de la lectura y qué bueno que si tú también quieres formar parte de esto y que te contestemos tus preguntas, tus dudas o algo más particular, mándanos mensaje a través del WhatsAppero 961-269-7574. Inclusivamente, si no quieres que salga al aire, mándanos aquí. ¿Sabes qué? Quiero esta pregunta en privado y ya yo te contesto lo que me diga Edna a través del WhatsAppero o tal vez te quemaremos, no lo sé, pero ¿qué dices ahí, mi querida Edna?
1: A ver, terminación 6064, sí, es muy importante que no te andes distrayendo con tantas cosas en el emprendimiento.
0: ¿Ya viste?
1: Que tomes solamente una o dos máximo para que puedas aterrizarlas bien, ¿no? Es muy importante checar a la competencia, a ver qué está haciendo la competencia, porque sí veo que te estaba pues ocasionando un poquito de conflicto, ¿no? Ahí eso. Y pues muy importante también, veo que tiene que controlar mucho sus emociones, ¿sí? Tiene que estar como muy centrada, muy tranquila, y sí, sobre todo esto, ¿no? No estarse distrayendo con una, con otra cosa, okay, aquí y allá, ¿no? O
0: sea, enfocarse, ¿no?
1: Sí.
0: Muy bien, mi querida Edna. Seguiremos porque tenemos más preguntas, un montón de preguntas. Gente, gracias a quienes están participando. Los queremos, los adoramos. Hay bastante pregunta. Edna, me está robando ya el programa porque un millón de preguntas ya. ¿Todavía tenemos tres? ¿Tres tenemos? Ah, todavía tenemos, dicen. Seguimos aquí entonces. Terminación 8261. Dice, buenas tardes. ¿Me podría decir cómo me irá en el amor más adelante? Saludos. Terminación 8261. No es Horacio.
1: Soy yo.
0: Soy yo que estoy mandando mi mensaje a mí mismo. Para Ernesto Chávez. Chávez o no Chávez, y le va a ir bien en el amor. Chávez con quita mi bebé. Oye, está genial todo esto que estamos haciendo. Recuerda que tenemos lectura de tarot de parte de Edna Mandrágora el día de hoy, quienes están contestando sus preguntas y nosotros echando un poco cotorreo también para poder mantener esta parte fibrosa del programa mientras Edna nos sorprende con estas maravillosas lecturas. Si tú quieres también que te lean tu pregunta, que te respondan tu pregunta, perdón, y también te la lean, pues al 961-269-7574, mande ya su mensaje. ¿Qué dice por ahí?
1: Ay, amo esto, ¿no? Oye. Bueno, a ver.
0: Está. ¿Qué platícanos, ¿qué
1: bueno,
0: le salió?
1: Primero, lo que nadie quiere o lo que todo quiere, todo mundo quiere, no lo sé. Pero regresa un ex, ¿no? ¿Regresa un ex? Sí, vuelve un ex. Y bueno, afortunadamente no va a aparecer solamente una persona, sino que yo veo aquí aparecen dos personas. Esta persona que regresa del pasado, honestamente, no tiene nada que ofrecer, ¿no? Entonces, lo mejor es que llega y se vuelve a ir. Y bueno, aparece otra persona que no sé si puedo decir cuáles van a ser sus características.
0: Dale, tú dale, quémalo. No hay rollo aquí.
1: No, o sea, por el horario.
0: Maquíllalo.
1: Sí, aparece una persona muy apasionada de la vida. Muy apasionada en todo.
0: Ok.
1: Sí, eso es lo que
0: Ojo alegre le llamamos.
1: No.
0: Fundillo feliz.
1: No va a haber relación estable. No viene algo, ¿no? Como La neta, no sé qué está buscando la persona, pero no viene algo como para una relación estable, ¿sí? Y bueno, hay que tener mucho cuidado porque pues estas personas que aparecen vienen acompañadas de alguien más, o sea, se podrían ahí generar algunos triángulos amorosos, entonces...
0: ¡Auch! Ni le busques, hijo.
1: O mejor, ¿no? Aceptar y...
0: Que se dé su tiempo, yo creo,
1: ¿no? O aprovechar lo que están ofreciendo ya, ¿no?
0: Depende.
1: Depende de la persona, ¿no?
0: Depende.
1: O sea, igual y no quiere algo estable, ¿no? O sea...
0: Sí, yo considero que sí. Pero bueno, claro. Vamos a continuar con esto, ¿no? Y ahorita regresamos después del corte para seguir leyendo sus maravillosas preguntas. Tengo una pregunta en privado, ahorita lo platicamos, ¿vale? Regresamos, esto es Conéctala.
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0: Ya volvimos, mi querido público hermoso. El día de hoy seguimos con las lecturas de tarot, pero no sin antes que Edna Mandrágora le dé la bendición a este programa. Ay, por favor, que salga puro sol ahorita. Nos toca a nosotros, Edna. Así que, pues, ¿quién hace la pregunta? ¿Tú, yo o Mike? Bésame la mano.
1: Estamos
0: la mano.
1: Hablando de Mike, misticismo, esoterismo, ajá, ¿no? Ocultismo, y tú pides la bendición.
0: Es que aquí es Flow Magic, Magic Flow. Ay, de Tokio. Ay, ¿verdad?
1: ¿Cómo va la pregunta para el programa?
0: Sí, yo creo que sí. ¿Cómo nos va a ir en este programa y en esta nueva sección increíble que trae Edna Mandrágora para Conéctala? Y sobre todo si el público, que ya ha respondido muy bien el público, ¿eh? O sea, no hay como que decir que no, que si el público va a seguir conectando con esto y que se va para arriba, como se debe. ¿O no, Mikey?
2: Así es, como la espuma
0: mágica
2: de la chela.
0: Eso, mero.
1: Bueno, nos va a ir súper, súper,
0: puro choro,
1: bien.
0: Sí,
1: mira, a ver.
0: Ya lo tenías allá a abajo, ver, las del sol. ¡Oh! ¡Vámonos! ¿Qué significa eso? ¿Qué significa?
1: Vámonos. Plan. Es el 10 de oros.
0: Ajá.
1: ¿Te imaginas?
0: ¿Significa billuyo?
1: Sí, en efecto. Sí, nos va a ir muy bien. Sí, nos vamos a... Si preguntaban por el amor y una relación estable, vamos a hacer... Tener una relación muy estable con este programa. Sí, nos va a ir muy bien en este programa. Todo súper bien.
0: Ya no queremos al Lacho, perdí de hora, Ednita, en todas las tornamesas.
1: Oye, queríamos pues, el sol y nos salieron los 10 de oros.
0: ¡Órale! O sea, es como, ¿eso qué significa? Platícanos bien, ¿qué es el 10 de oros?
1: Bueno, el 10 de oros nos habla de abundancia, ¿sí? Nos habla de estabilidad, justamente. Los oros nos hablan de proyectos que se concretan, ¿no?
0: Oh, ok.
1: Los oros son la tierra, el elemento tierra. Cada palo tiene un elemento. Y los oros son el elemento tierra. Entonces nos habla de todo aquello que se concreta bien, que se concreta con seguridad. ¿Sí? Y pues eso es lo que vamos a tener aquí.
0: Tenemos otra pregunta por acá, mi querida Edna, para uno de nuestros grandes fans. Y qué bueno que nos dices que nos va a ir bien. La neta es que esperamos que sí, que esto concrete más y cada vez más y vaya aumentando más y cada día más. Ya.
1: Así va a ser.
0: Pídelo al universo.
1: Así va a ser.
0: Órale, dice.
1: Así va a ser.
0: Dice, saludos y mi respeto para tu invitada. Supo cómo diferenciar la situación y poner una cosa en cada lugar. Te manda saludos aquí nuestro querido hermano que siempre

0: A mí te me haces un hombre de muy buen corazón. Sí, un hombre como...
1: Uy, como te amo.
0: Muy amoroso, muy bondadoso, ¿no? Y el tarot nos habla de que es importante, ¿sí?, que fijes tus metas y que establezcas tu fuerza de voluntad para que se concrete, ¿no? O sea, eso es lo que tendrías que hacer para ser una mejor versión de ti mismo. También nos habla, ¿no?, de que desgraciadamente a veces el mundo no está listo para la gente bondadosa, entonces que sí aprendas como esta diferencia, ¿no?, entre las personas que sí merecen esa bondad y las personas de las que sería mejor alejarte.
2: Ay, parece que me lo están leyendo a mí.
3: Tenemos otra pregunta, Anita, de la terminación, a ver, déjame dónde la tengo aquí, 0475, y esta pregunta siento que está picosona. Dice, ¿obtendré mi venganza? ¿Será que obtendrá su venganza? Dinos, Edna, en este momento, ¿qué te dicen las cartas? Ese meneo de manos que ya hasta tu mano ha de estar entumida de tanto barajearla, ¿qué nos dice?
0: Bueno, sí veo ahí, más que venganza, veo que sí te va a llegar la sabiduría, ¿no? Que sí vas a lograr como estar mucho en tu centro, ¿sí? Para lograr establecer bien qué cosa es lo que quieres hacer, porque veo ahí involucrado un poco el tema del dinero, ¿no? Entonces sí va a haber noticias de dinero para ti, de algún pago, de alguna reparación del daño, ¿no? O sea, pero sí llega la iluminación primero y vas a lograr estar en equilibrio para saber qué cosa es lo que quieres realmente.
3: Excelente, mi querida Anita. Tenemos otra pregunta, me dice acá, no digas mi nombre, no lo voy a decir. Entonces, dice lo siguiente: ¿por qué mi amiga me bloquea o se enoja sin haberle hecho nada? Y me porto bien con ella. O sea, nos llevamos súper bien con ella como mi hermanita, pero hay veces que se porta como... ¿Que se porta como? Que se porta como si fuese una niñita y me bloquea y se enoja.
0: Bueno, que diga el nombre de la amiga para que no le hablemos.
3: Es que le gustas, bro. Cuando las niñas molestan es porque te gusta.
0: ¿Cuál es la terminación?
3: La terminación es 9710. 9710. En ese momento procedemos a hacer su lectura de tarot. Mientras Ednita masajea con las manos la carta, hace el movimiento sensual, Michi hace la narración. Es que este radio. Tenemos otra pregunta más, a ver si nos da tiempo de hacerla. Y ahí de mientras, órale. Veo que salió el de oros otra vez. ¿Eso también significa lo mismo? ¿O
0: no,
3: tiene que ser
0: cambia
3: si sale en la posición que salga? Ok. En la posición que salga la carta es lo que significa, ¿viste? ¿Qué? Cuéntame.
0: Mira, a ver, ¿qué cosa veo de tu amiga? Pues ella no es como una mujer muy centrada. Sí, para empezar. No. Pero bueno, además de eso, yo veo que hay algo que te está ocultando, ¿sí? Hay algo que no quiere decirte y se siente como muy presionada por eso. O sea, no significa que esto que está haciendo, que te está escondiendo, la haga sentir feliz, ¿no? Entonces ella, como siente mucho toda esta presión, sí trata como de evadir la situación.
3: Yo digo que le gusta. ¿Te parece ahí que le gusta? No. Le apestas, entonces. Le apestas, bro, ni
0: sí,
3: modo.
0: Sí, sí, pero pues bueno. Sí, di el nombre de la amiga para que no le hablemos.
3: Para que la bloqueemos. Mikey, falta tu pregunta, bro. Pon ahí esa cosa para que hagas tu pregunta de mientras. Aquí la... ¿Nos vamos a corte? Ya, pero esa es la cuarta. Ya, Anita, ya se va. Ya no va a haber pregunta para ti. Ya no. Ya... Bueno, por fuera va. Bueno, pero no sin antes agradecer a Edna, que siempre va a estar con nosotros cada martes de quincena. Cada martes de quincena Edna va a venir con nosotros a platicar y a leer un poco el tarot, pero también a platicar de cosas esotéricas del mundo del terror y también vamos a echar el cotorreo como se debe, ¿ya?

0: Ya lo saben, ¿no? O sea, aquí Edna es la parte seria y nosotros somos aquí el relajo. Somos el cantineo. Bueno, mi querida Edna, muchísimas gracias por haber estado con nosotros. Algo que quieras decirle a nuestro querido público, que el día de hoy estuvo bastante participativo contigo y creo que esto va para largo.
1: Claro, pues muchas gracias por habernos sintonizado y por sus preguntas. Y pues nos vemos el siguiente programa para seguir ayudándolos, ¿no? A que puedan encontrar una guía en la vida.
0: Excelente, mi querida Edna. Muchísimas gracias, mi querido público. En un ratito más regresamos y no dejes de desconectarla a través de 98.5 en eso que es Conecta. Esotéricos y mágicos y fantásticos y maravillosos.
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1: La disputa por la coordinación para la defensa de la Cuarta Transformación en Zacatecas pasa lo mismo que en San Luis Potosí, en que los parientes se pasan la estafeta de mando para gobernar esa entidad a partir de 2027. Así, en San Luis, la esposa del actual gobernador quiere ser la candidata del Partido Verde Ecologista de México, en tanto el hermano del actual gobernador, por Morena en Zacatecas, buscó sustituirlo. Eso es nepotismo electoral, un procedimiento viciado caciquil, que no es posible que se practique en partidos que, según sus estatutos, se denominan democráticos.
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1: La figura del gobernador en México ha dejado de representar prestigio absoluto para convertirse, en muchos casos, en un cargo bajo sospecha. Los recientes señalamientos desde Estados Unidos contra mandatarios estatales, presuntamente ligados a distintos carteles, exhiben una crisis profunda de credibilidad política y de confianza institucional. Hoy, ya no parece un honor ocupar ciertos espacios de poder cuando estos son constantemente cuestionados por posibles vínculos con el crimen organizado, y es que en política existe una realidad cruel. Los que no están en el menú de la carta terminan convertidos en el platillo sobre la mesa. Gobernadores que antes parecían intocables ahora descubren que también pueden ser sacrificados por el mismo sistema que los impulsó. El peligro no solo está en las acusaciones, sino en que la sociedad termine acostumbrándose a convivir con la sospecha, la impunidad y la cercanía entre política y narcotráfico.
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0: justicia, con toda la energía positiva que nos dejó Ednita, y yo también te la aviento. Bienvenidos a la segunda hora de Conéctala en este momento mágico donde mandamos saludos a toda la banda impresionante que está viviendo en los alrededores de Tuxtla Gutiérrez, en todos los maravillosos municipios y en todos los lugares preciosos. Saludos a la selva lacandona. Saludos a toda la banda que nos escucha desde Palenque, allá arriba, desde el ¿cómo se llama? La pirámide de la luna. Saludos a toda la gente de Jitotol de parte de Mikey Rodríguez. Saludos a la gente de Amatenango del Valle. Seguramente en este momento están haciendo sus palomitas de barro. Y obviamente no puede faltar en este momento increíble para mandarle saludos a nuestros compañeros de trabajo, quienes todo el día andan chambeando, pero sobre todo en este momento andan a todo lo que da la banda de Didi Uber, que ya están promocionando que ese del Uber Moto. Yo la neta no me subiría a la moto de algún motoneto de acá. Uber bicicleta, Uber caballo, Uber burro, Uber Urrak, Uber Dura. Mandamos en este momento saludos nada más y nada menos que a un hombre bello llamado Ramón. Don Ramón, de la 128, que siempre sale desde la zona norte hasta llegar hasta los hospitales. No puede faltar la señora que vende los tacos fritos en la mañana aquí cerca de la Unicach. Le mandamos saludos de parte de sus alumnos. ¿Cómo? ¿La señora de clases? Saludos al primo, dice. Saludos a tu primo, pues. Le mandamos un gran saludo de aquí, de la Albania Alta. Dice P. Ahora P, le mandamos P. Saludos también a la banda de la Ruta 52, que siempre baja de la Albania Alta. Díganle, por favor, que ya ponga clima, que siempre salgo con el sisirisco mamo. ¿Ah? Pero sobre todo queremos dedicar este programa increíble a esas cositas bonitas que están ahí esperándonos allá rumbo a Chiapa de Corzo. Estoy hablando de esa gente increíble que es dueña de balnearios, dueña de albercas, dueña de lugares increíbles. Les dedicamos este programa y esto es ¡Conéctala!
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con gran actitud y con grandes sorpresas, como lo que fue tener a Edna acá con nosotros. Y la neta es que, hablando de la parte esotérica, lo mágico, también en Chiapas hay leyendas, hay loquera, hay cosas de mijo, y no pueden faltar siempre la leyenda de la Llorona. ¡Ya fue! ¡Regrésame a mi hijo! Pero es que, ay Dios, les soy muy honesto, yo no creo en las cosas de estos espíritus fantasmas. Sí creo en que cuando uno fallece, tal vez nuestra alma se va a un lugar mejor. Pero yo no creo en esto de los espíritus, porque qué casualidad que donde sea que vas... ¡Ah, no, no! ¡Es que escuché el llanto de la Llorona! ¡Ay, mis hijos! Y allá en Guatemala... ¡Ah, no, no! ¡Es que también escuché el llanto de la Llorona! ¡Ay, mis hijos chapitas! ¡Ay, allá en el norte! ¡Es que escuché el llanto de la Llorona! ¡Ay, mis hijos chilo! ¡Ay, allá en Veracruz! ¡Ay, mis hijos! Donde sea siempre hay estas leyendas. Y siempre que hay un fantasma en una primaria o en un parque, ay no, es que ahí sale la niña. Ahí en la esquina está la niña. Dicen que si te acercas, se te sube el muerto. Siempre tiene que ser una niña. ¿Por qué no puede ser una persona adulta? O es una niña, o es un viejito, o una señora llorona, o una enfermera. Siempre los fantasmas tienen que ser algo extraño. ¿Por qué no puede ser un adulto, un futbolista? ¡Ay, es que me salió el que estaba vestido de la América! No, no lo vas a creer. No lo vas a creer. El otro día me encontraba en mi casa... Estaba yo echando el cotorreo, jugando Xbox, cuando de repente escuché un ruido. Sí, un ruido que venía de la cocina. Y ya sabes que mi... Era Lacho. Y ya sabes que mi cocina es grande. Y en eso que escucho que empiezan a decir un murmullo. Y yo decía, ¿qué es esto? ¿Qué es esto que está sonando? Y en eso, y yo me acerco a la cocina, voy caminando, me asomo. Y no lo vas a creer. Allá estaba el fantasma del fanático del Pumas. Y que en eso lo volteo a ver y me mira con ojos llorosos. ¡Perdimos! ¡Ya perdimos! ¿Dónde está mi copa? ¿O por qué no puede ser un fantasma de un borrachito? ¿Por qué siempre tiene que ser una niña? Del fantasma de la... Nos está escuchando Lacho, pero no ha dicho nada malo de mi compadre. Hoy bien portado con mi Lacho. Le mandamos saludos al buen Horacio, que no vino. También aquí nos están diciendo saludos al hombre guapo del tejón de cabello blanco. ¿Fue a hacer su chequeo otra vez? Ya cada semana quiere ir a hacer su chequeo ese hombre. ¿Por qué no puede ser un fantasma de un borrachito? Al regresar lo vamos a seguir platicando. No te desconectes. Esto es Coco. Conéctala.

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0: Ya volvimos, mi querido público. El día de hoy espero que se la estén pasando increíble. Como siempre, disfrutando de la buena comedia, el buen relajo. Recuerden que este programa está diseñado para conectar con, pues, la mejor actitud, para conectar con la mejor risa y para conectar con el mejor momento de la tarde, donde vas a poder disfrutar con nosotros la Liga de la Justicia y el buen Chilaquil Aquino, Chilaquil Flow. A través del 98.5, siempre buscando que tú le subas al estéreo y que realmente el programa se puede llamar Conéctala, pero realmente lo que buscamos es que te desconectes tú del estrés, de la tristeza, de un mal rato, y que realmente te la pases increíble. Este programa siempre está diseñado para que tú seas el protagonista y sonrías con nosotros. ¿Algo que decir, Mikey?
1: ¡Te amo!
0: ¡Uy! No encuentro mi efecto. Así era ese. 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Y de mientras, seguimos en nuestro lado esotérico del día. Porque gente preciosa, gente hermosa, sabemos que donde sea que vayamos hay leyendas, hay cosas raras, hay cosas magras. Y aquí en Tuxtla está el famoso, la famosa leyenda del carretón de San Pascualito. Pero ¿por qué tiene que ser un carretón, bro? O sea, ya sé que antes eran carretas, bro, pero ¿por qué no se actualiza en Pascualito? En Pascualito tiene que actualizarse ya. En este momento San Pascualito ya debería de andar en su moto eléctrica, de esas chinas que están vendiendo aquí. San Pascualito ya debería de pasar en Uber o Didi. ¿Por qué no se actualiza San Pascualito? Es lo que yo digo. Pero bueno, regresando a eso, dice, una de las leyendas urbanas más escalofriantes de Tuxtla Gutiérrez. ¿Escalofriantes? Cuenta la historia de una misteriosa carreta chirriante. Chirriante. El Horacio es el verdadero San Pascual. Tirada por un caballo esquelético que recorre las calles a medianoche.
1: Ah, entonces es Horacio, se va a las 2 de la tarde.
0: Se dice que este guarda por la muerte San Pascualito. Que quien se atreva a mirar por la ventana o al escucharla perderá la vida y será llevado al más allá o al más pa' acá. Ay, Dios, esta... Ay, Dios, te voy a llevar al más pa' allá. Más pa' allá. Pero mira, es que es una tontería esta leyenda. Te lo creo en el tiempo de la abuela o el tiempo del Horacio, cuando aún existían los dinosaurios, que rechinaran las carretas de otras personas que iban con su burro, su caballo, y que se escuchara pues estos sonidos. Pero ahorita, ¿qué? Con estos baches que hay en Tuxtla Gutiérrez, el caballo ni va a querer pasar por ahí, mijo. Me imagino al San Pascualito en su Uber, y el Uber jalado por ese caballo esquelético, sonando su campana, y que el Uber era yo con mis balatas todas malas rechinando. Ay, bueno, otras leyendas que hay aquí en Chiapas. La leyenda del sombrerón. Un espíritu nocturno de baja estatura. ¿Qué? ¿Osorio? Mi amigo, el enanito. Un espíritu nocturno de baja estatura y vestido con un enorme sombrero negro. Se dice que recorre las calles persiguiendo a mujeres jóvenes y hermosas. Las hechiza trenzando sus cabellos o las de sus caballos mientras duermen, robándoles el sueño y la tranquilidad. Mira, sombrerón, vas a ver, te vamos a funar en las redes sociales si sigues persiguiendo mujeres y jóvenes hermosas. ¿Viste? Ahorita estamos en el 2026, se respetan las damitas, ¿sí? Nada de andarles trenzando nada. Y ya ni andan caballo, así que seguramente les llegas acá. ¿Qué le podría hacer a sus carros si llega el sombrerón en vez de trenzarle al caballo? ¿Qué le podría hacer a sus carros? ¿Llegar a ponerle post-its a sus coches y decirles qué guapa estás, qué hermosa estás? No, inchizo. El sombrerón se va a la zona de los fumados, de los funados. ¡La tisigua! Otra leyenda más de Tuxtla Gutiérrez. Un alma en pena y un espíritu seductor que habita en las zonas cercanas de los ríos. Suele aparecer a los hombres infieles. Ahorita nos dices. Aparece a los hombres infieles o trastornados bajo la forma de una mujer hermosa, los atrae hacia la maleza, donde los deja completamente aturdidos y enfermos del alma. ¿Dónde? ¿Dónde y qué? Se te aparecía una mujerona.
2: Por ahí, gordito.
0: Ajá.
3: Hola.
0: A ver, platícanos, ¿iban a la del Liste y qué?
2: Íbamos a jugar mucho fútbol allá en Cascarita, por el área del Liste, por la Putinapato, por ahí. Tengo que llegamos a jugar y sí salía la...
0: ¿La Tisigua?
2: Sí, gordo.
0: ¿Cómo se llama? La Tisigua.
2: Sí, no, a un cuate le salió y dice que él le andaba una moto.
0: Ajá.
2: Como las de
0: Chopper, ajá. De las itálicas. Ok, ¿y qué?
2: Vio a la muchacha que iba caminando y le echó un ride.
0: Ya.
2: Sí, dice que la chava iba.
0: Sí, era pervertido tu compa.
2: No, es que vivía en ese tiempo, nada más era de un carril en lo que es del libramiento.
0: Ajá.
2: Y la chava iba por ahí, pues ya le echó un ride. Pero dice que cuando volvió que le preguntó, oye, la niña, ¿dónde vas a bajar? Dice que ya no iba.
0: Pero aquí dice que lo lleva al monte. Aquí eso, dice que lo lleva al monte.
2: Que él vivía por ahí arribita, pasando el libramiento, ¿no?
0: Ok. La Moctezuma, ¿no? Por ahí.
2: Todo por ahí. Él vivía por ahí.
0: ¿Y se lo llevó para allá?
2: No, gordo. O sea, él pensó que iba por allá. Y andaba por el área de acá, por donde están las antenas, aquí por
0: Y de repente le salían dos colombianos. ¡Hola, sí, mijo! ¡Andabas de pervertidote!
2: Sí, dos en la espalda. Andaba buscando a la
0: tisigua.
2: Ahí te va.
0: Miren, yo no creo en nada de esto, la neta. Nos mandan mensaje por acá, dice: la cocha enfrenada. De mis amigos no vas a andar hablando, ¿viste? Dice, no te vayas. Dice, no te vayas a molestar. Hay muchas personas que veneran a San Pascualito y existe una iglesia en Tuxtla Gutiérrez. Fíjate que sí, lo sé. Lo decimos con todo respeto y ya sabes que esto es cotorreo. Siempre se respetan aquí las creencias de la gente. Pero sí se me hace que ya la parte de las leyendas, la parte del mito y todo eso, siento que ya hay como que actualizarlo o como que ya se ha perdido, ¿no? En aquel tiempo de tal vez nuestros abuelos, nuestros tíos, pues era un tiempo donde no había internet, no había pues que luz eléctrica, todo era con caballos y nosotros lo platicamos desde el cotorreo, pero sabemos que hay historias de gente que se ha tenido la oportunidad de vivir estas experiencias y no es para más, pero mi abuelita, y no es al bol, Mike, vas a salir con tu cosa, a mi abuelita me platicaba que antes se iba en carreta a Berriozábal, San Fernando, Chiapa de Corzo, etcétera, y una de las leyendas que justamente me platicaba ella que les aparecía era que le tocó ver al sombrerón y ella me contaba de que iba rumbo a Chiapa de Corzo y iba con sus hermanas. Ellas eran muy blanquitas, de cabello rubio, así, ojos de colores. No era ese sombrerón. Y dice que estaba ahí y que se les ponchó la llanta de la carreta. Se les ponchó. Ya era de aire. Y que dice, no, pues obviamente se rompió la carreta y tuvieron que bajar ahí en donde estaba pues toda la maleza, todo el pasto, y que de la nada salió un caballo negro. Anda, trae un poco de leña para curar la carreta. No, dice que se les apareció un caballo negro y sobre él iba un charro vestido de blanco con un sombrero grande negro, pero que sus ojos eran rojos. Y supuestamente lo que mi abuelita contaba es que cuando te salía esto, este espíritu te mandaba a llamar y te decía, ven para acá, mijita, que te voy a llevar. Pero lo loco de esto es que una de sus hermanas sí se acercó y dice que este espíritu o fantasma, le podemos llamar, o demonio, quien sea que sea, le dio unas monedas de oro a mi tía María Luisa. Y esas monedas de oro, cuando mi tía María Luisa venía de Bochil, nos las mostraba, y que supuestamente eran esas monedas que les había dado el sombrero. De Ripley, aunque usted no lo crea. Regresamos, esto es Conéctala. Gangnam
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0: las leyendas chiapanecas. Y pues bueno, al final de cuentas, dando el knockout del día, terminando con este show, creo y considero que cada quien tiene el derecho de creer en lo que quiera. Al final de cuentas, lo paranormal, lo esotérico, lo mágico, siempre llama la atención porque siempre estamos buscando algo extraordinario. Y hay personas que realmente viven sucesos que no hay forma de explicarlos. Yo les quiero dar un suceso que me parece algo totalmente increíble, que me hace seguir creyendo en este mantra que yo tengo, en el que digo que nunca hay que creer, pero tampoco hay que dejar de creer. Entonces, por ejemplo, el día que falleció mi papá, y ustedes no lo saben, pero me habían quitado 2 muelas ese mismo día. Entonces, fue tanta el impacto, fue tanto el dolor, que yo no lo sentí, no sentía nada. O sea, el dolor de muelas era lo menos que yo sentía en ese momento, y caí en un estado de shock muy fuerte. Pero yo, al irme a dormir, tenía que consumir pues mis medicamentos para que no se infectara. Un poco de polvo. No es cierto. Medicamentos en pastillas, Mike, no de esos malos. Creo que era Cipro o algo así, no recuerdo bien. Algo para que no diera infección. Después te digo qué pastilla te toca, ¿eh? No me puedes ir al aire porque está muy albureado y muy sucio ese. Pues resulta, mi gente, que entonces yo me encontraba buscando estas pastillas, y como estabas en tu rollo, en tu dolor, pues ni te acuerdas de qué está pasando. Supongo que la gente que ha vivido algo así sabe a qué me refiero. Y al final de cuentas, pues me fui a dormir. Pero se los juro por Dios que yo tenía una mesa viejita donde dejo mis pinturas y todo, y ahí no había nada, nada. Y al otro día que yo me levanté, las pastillas estaban ahí, bro. ¡De Miche! Aunque usted no lo crea. Por lo que yo digo que puede que no creamos, puede que sí exista una vida en el futuro, después de la muerte. Puede que sí existan estas leyendas mágicas y folclóricas que hay en cada uno de nuestros estados y en todo el mundo. Y pues, ¿qué pasó? ¿Por qué? ¿De qué hablo? Pues no tiene mucho, como 4 años. Sí, ¿por qué? De repente aparecieron las pastillas. Bueno, aparecieron mágicamente las pastillas en la puerta con un motociclista de una farmacia. ¿Cómo no? Si era motociclista. Ah, chicheto. Pues bueno, al final de cuentas de eso se trata, ¿no, mi gente bonita? Tenemos por acá otra persona que nos dice, una de las leyendas es la coche enfrenada, y nos manda un audio. Ah, mira. ¡Oh! Ese coche está bueno, pero para hacerlo asado. Hasta aquí se escuchó la barriga caguamera de ese coche. Tenemos una última leyenda para terminar este programa. Dice, tengo un recuerdo muy difuso de niño. Tenía 4 años aproximadamente. Vi un hombre sin cabeza hablándome con las manos en la sala. Solo que yo recuerdo haber corrido al cuarto de mis hermanos, pero me cuentan que me encontraron mirando fijamente a una esquina de la sala. Tiempo después me enteré que cuando estaban escarbando para hacer cimientos, encontraron un montón de tumbas debajo de la casa. Así que probablemente pudo haber sido uno de esos espíritus. Ay, es que, miren, ya con 4 años ya le estaban haciendo limpia y quedaba, pero borracho se compró. Bueno, mi gente bonita, ha llegado el programa de terminar lo que se hace cuando el programa se termina el programando. Ya lo saben, esto acaba y se vamos rockeando a donde tengamos que ir. Ya quedé mágico con estas pastillas mágicas. No, no es cierto, mi gente bonita, ha llegado el momento de terminar este programa. Nos vemos el día de mañana. Se despide de ustedes, My Rodriguez.
1: Todo. Lo que me sobra.
0: Y de este lado, el buen Michel Aquino. Ya saben que los amamos, los queremos. Y ustedes crean en lo que quieran, pero sobre todo crean en ustedes mismos.

0: nos despedimos, pero la party regresa mañana.
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1: A Pemex se le inyectan cada año cientos de millones de pesos para nivelar su capacidad crediticia, mientras siguen las importaciones para cubrir el consumo nacional de combustibles, porque está muy lejano de que se cumpla la promesa de la autosuficiencia en gasolinas. Por otro lado, la Junta de Gobierno del Banco de México señaló que el entorno de debilidad económica que se siente en México ha sido más profundo de lo esperado, porque la institución bancaria no ve con optimismo al 2027. Es por ello que el PIB ha registrado contracciones trimestrales, impactando por cada caída continua en la inversión nacional y extranjera, pero ahí la llevamos, dicen el gobierno, mientras la economía nacional presenta un preocupante estacionamiento del que no se ha podido salir desde el año pasado.
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2: Son las 8 con 3.
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3: La disputa por la coordinación para la defensa de la Cuarta Transformación en Zacatecas pasa lo mismo que en San Luis Potosí, en que los parientes se pasan la estafeta de mando para gobernar esa entidad a partir de 2027. Así, en San Luis, la esposa del actual gobernador quiere ser la candidata del Partido Verde Ecologista de México, en tanto el hermano del actual gobernador, por Morena en Zacatecas, buscó sustituirlo. Eso es nepotismo electoral, un procedimiento viciado caciquil, que no es posible que se practique en partidos que, según sus estatutos, se denominan democráticos.
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¿Te imaginas compartir tu vida con un compañero que puede vivir 100 años? ¿Un amigo emplumado que si pierde a su pareja puede caer en depresión como tú o como yo? Las aves no son juguetes. Son seres con emociones complejas que merecen un hogar para toda su vida. ¿Estás realmente preparado? Aunque durante siglos hemos tenido aves en casa, la verdad científica es clara: no son animales domésticos. Sus comportamientos siguen siendo instintivos y salvajes. Una cacatúa puede vivir hasta 100 años, un loro entre 60 y 70, un cisne 30, incluso un periquito australiano vive de 5 a 8 años. Y aquí viene algo hermoso y desgarrador. Especies como loros, guacamayas, pericos y cacatúas son monógamas. Tienen una sola pareja toda su vida. Si en cautiverio no tienen pareja, crean ese vínculo contigo. Te eligen como su compañero de vida. Pero cuando su pareja muere, ya sea ave o humano, pueden caer en depresión profunda. Por eso, adoptar un ave no es como comprar una planta. Es como adoptar un hijo de plumas que podría sobrevivir a tus propios hijos. Antes de adoptar, pregúntate, ¿tengo espacio suficiente para que viva dignamente? Cada especie necesita alojamiento específico. ¿Puedo costear su alimentación? Los carroñeros necesitan comida refrigerada. Otros requieren amplia variedad de frutas frescas diariamente. Y algo crucial, asegúrate de su procedencia legal. Las aves de criadero o capturadas legalmente están anilladas o tienen chip. Si no tiene identificación, probablemente viene el tráfico ilegal. No fomentes ese crimen.

0: Las aves son maestras del disfraz. No muestran signos de enfermedad hasta que están gravísimas. Por eso necesitan visitas veterinarias periódicas.
1: Y cuidado, pueden transmitir enfermedades como la clamidia aviar.
0: El humano se contagia al contacto con aerosoles de materia fecal o secreciones respiratorias de aves enfermas. Por eso, la higiene de su espacio es fundamental, no opcional, obligatoria. Entonces, antes de llevar un ave a casa, pregúntate honestamente, ¿puedo comprometerme por décadas? ¿Tengo espacio, dinero, tiempo? ¿Estoy dispuesto a ser el compañero de vida para siempre de una ave monógama? Porque adoptar un ave no es tener una mascota. Es asumir la tutela de un ser que podría sobrevivirte, que puede deprimirse si lo abandonas, que te elegirá como familia. Y eso es un privilegio y una responsabilidad de por vida.

0: Un guión de Leonardo Santiago con información del portal Ciencia UNAM. Les saluda Mónica Genis.
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3: Son las 9:08.
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3: La figura del gobernador en México ha dejado de representar prestigio absoluto para convertirse, en muchos casos, en un cargo bajo sospecha. Los recientes señalamientos desde Estados Unidos contra mandatarios estatales, presuntamente ligados a distintos carteles, exhiben una crisis profunda de credibilidad política y de confianza institucional. Hoy ya no parece un honor ocupar ciertos espacios de poder cuando estos son constantemente cuestionados por posibles vínculos con el crimen organizado. Y es que en política existe una realidad cruel. Los que no están en el menú de la carta terminan convertidos en el platillo sobre la mesa. Gobernadores que antes parecían intocables ahora descubren que también pueden ser sacrificados por el mismo sistema que los impulsó. El peligro no solo está en las acusaciones, sino en que la sociedad termine acostumbrándose a convivir con la sospecha, la impunidad y la cercanía entre política y narcotráfico.
2: 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Son las 10 con 4.
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3: A Pemex se le inyectan cada año cientos de millones de pesos para nivelar su capacidad crediticia, mientras siguen las importaciones para cubrir el consumo nacional de combustibles, porque está muy lejano de que se cumpla la promesa de la autosuficiencia en gasolinas. Por otro lado, la Junta de Gobierno del Banco de México señaló que el entorno de debilidad económica que se siente en México ha sido más profundo de lo esperado, porque la institución bancaria no ve con optimismo al 2027. Es por ello que el PIB ha registrado contracciones trimestrales, impactando por cada caída continua en la inversión nacional y extranjera, pero ahí la llevamos, dicen el gobierno, mientras la economía nacional presenta un preocupante estacionamiento del que no se ha podido salir desde el año pasado.
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5: Tienen más de 4000 años de historia, pero ¿sabes realmente qué contienen las salchichas que pones en tu mesa? Hoy te traemos el estudio de calidad de salchichas. Quédate para conocer todo sobre él.
4: Revista del Consumidor. Las salchichas son un alimento cotidiano en la despensa de muchas personas, debido a su accesibilidad económica y practicidad. Pero, ¿sabes cuál es el origen de este embutido? Este se sitúa en Mesopotamia, en el año 2000 antes de nuestra era.
5: Hoy en día, las salchichas están hechas principalmente de carne y agua. De hecho, el agua puede representar hasta el 70% del producto final. Dependiendo del fabricante, también se les llegan a adicionar harinas, féculas, almidón o soya.
4: En el mercado existe una gran variedad, pero hay un detalle al que debes prestar mucha atención. ¿Sabes cuál es la diferencia entre una salchicha con pavo y una de pavo? Suena casi igual, pero no lo es. Cuando la etiqueta dice con pavo, significa que es una mezcla de pollo y pavo. El fabricante está obligado a declarar qué porcentaje de pavo le añadió. En cambio, si dice de pavo, significa que toda la carne que contiene proviene exclusivamente de esta ave. Eso sí, toma en cuenta que la cantidad total de carne en el producto siempre dependerá de la fórmula de cada marca.
5: El Laboratorio Nacional de Protección al Consumidor revisó diversos productos para verificar sus aportes nutrimentales y el cumplimiento de su regulación. Se analizaron 37 productos, 8 Viena o tipo Viena, 7 de pavo, 7 con pavo, 1 de pechuga de pavo, 3 para hot dog, 3 de pavo para hot dog, 2 con pavo para hot dog, 4 Frankfurt y 2 para desayuno.
4: Se verificó toda su información comercial, la cual se encuentra en las etiquetas de cada producto. Estas tienen que cumplir con los requisitos de la norma oficial mexicana.
5: También se evaluó su calidad sanitaria, verificando la ausencia de agentes patógenos, como la salmonela, ya que son un riesgo para la salud.
4: Asimismo, se determinó la cantidad de nutrientes, como proteína, grasa, carbohidratos y agua. Estos nutrientes son esenciales para el funcionamiento de nuestro organismo, ya que le proporcionan energía.
5: Igualmente, se verificó que su contenido no excediera la cantidad de nitritos permitidos. Estos se utilizan como conservadores para inhibir el crecimiento de bacterias dañinas y mantienen el color rosa de los embutidos.
4: Se determinó la presencia de sodio y se verificó que coincidiera con el contenido declarado en la etiqueta. Finalmente, se calculó el aporte calórico por cada 100 gramos de producto.
5: Los resultados fueron los siguientes. Primero, debes saber que debido a que los embutidos suelen presentar cantidades elevadas de sodio, todos los productos resultaron con exceso de este mineral. Todos pasaron la prueba de calidad sanitaria, además de cumplir con el sodio y contenido neto que declaran.
4: Las salchichas que contienen más nitritos de lo permitido son dos de la marca Buffard, de Viena y Frankfurt, y Parma Savory, de pavo.
5: Los productos que no son veraces en su información comercial y declaran más proteína o grasa de la que contienen son las salchichas Viena de las marcas Buffard y Capistrano Clásica, las de pavo de Bernina, para hot dog de Buffard y para desayuno la marca Obertal.
4: Los productos que destacan tener pavo, pero contienen muy poco, son las marcas Swan Premium y Kir con pavo. Aunque destacan el ingrediente, solamente contienen el 4% de este cárnico.
5: Si vas a comprar salchichas, lo mejor es que sigas estas recomendaciones. Lee la etiqueta, revisa la fecha de caducidad y los ingredientes. Asegúrate de elegir el producto que deseas. La salchicha de pavo tiene el 100% de este tipo de carne, mientras que la que dice con pavo tan solo tiene del 4 al 25%.
4: Evita romper la cadena de frío. Deben colocarse hasta el último en tu carrito y ser lo primero en guardarse en el refrigerador al llegar a casa. Verifica los ingredientes. Si tienes alguna alergia, es importante revisarlos antes de la compra.
5: También consulta a tu médica o médico, ya que estos productos tienen cantidades elevadas de sodio y no es conveniente que las personas con hipertensión lo consuman.
4: La recomendación de la OMS para adultos es no rebasar los 2 miligramos diarios, es decir, menos de 5 gramos o una cucharadita de sal. En el caso de niñas, niños y adolescentes entre 2 y 15 años, esta cantidad debe reducirse aún más, ajustándose a su edad y sus necesidades energéticas.
5: Compara precios y calidad. Recuerda que cuidar tu consumo es cuidar tu salud y tu bolsillo.
4: Revista del Consumidor Radio.
5: Gobierno de México.
6: Son las 11 con 7.
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0: 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Son las 11:20.
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1: 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Son las 11:28.

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1: Son las 11:35.

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Son las 12:01.

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Son las 12 con 12.

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0: 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Son las 12:22.

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2: Son las 12:32.

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0: Son las 12:44.

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Es la 1:03.

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0: 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Es la 1:22.

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0: 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Es la 1:28.

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0: 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Es la 1:38.

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2: Es la 1:48.

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0: 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Es la 1:57.

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0: 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Son las 2:07.

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0: 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Son las 2:17.
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Son las 2:26.

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2: Son las 2:37.

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0: 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Son las 2:57.

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0: 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Son las 3:14.

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0: Son las 3:23.
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Son las 3:31.

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0: Son las 3:40.

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0: 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Son las 3:50.

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0: 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Son las 4:01.

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1: 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Son las 4:10.

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Son las 4:21.

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0: 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Son las 4:40.

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1: 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Son las 4:51.

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Son las 5:11.

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0: 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Son las 5:21.

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Son las 5:31.

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Son las 5:42.

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1: Las referencias del secretario de Comercio en torno a que la lentitud en la renegociación del Tratado de Libre Comercio con Estados Unidos cause incertidumbre es porque ya tiene sus primeros efectos. Y es que, aparte de hoy y mañana, se dará la segunda ronda de diálogos formales con Estados Unidos de cara a la revisión del tratado comercial con ese país y Canadá, programado para el mes de julio. Las conversaciones han sido complejas y difíciles. México llega a esta etapa de las pláticas con el objetivo de competir cada vez mejor respecto a otras regiones del mundo, por lo que el diálogo debe ser en piso parejo y sin aventajarse de nadie.
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0: buenos y lluviosos días. Buenos y medio frescos días. Buenos y bien a gustos días. Apúntale bien.
1: Apúntale bien.
0: Levántate, guerrera. Esto me lo digo a mí misma el día de hoy, porque yo ando de que quiero 5 minutos más en mi camita. Regrésenme a esos 5 minutos donde tú eras felicidad, donde andaba yo jugando y platicando de que andaba yo en las Italias comiendo mi gelato y de repente ¡zas! Mi alarma. No, ¿por qué, señor? ¿Por qué? Dije yo, quiero otros 5 minutos de sueñito, pero no. Tenéis una responsabilidad con el futuro de México, que ya está despierto, que ya anda navegando por Tuxtla Gutiérrez y que ya anda llevando a las bendiciones a la escuela. Yo recuerdo a mi poderosísima madre que cuando estaba así el clima le decía: ay, mamá, el cambio de clima me afectó, no puedo ir a la escuela. Y mi poderosísima madre me creía. Y podía yo seguir durmiendo. Luego crecí y me dijeron que no se puede hacer eso en el trabajo, que tengo que ir a un sitio bien raro llamado IMSS y que pedir no sé qué, y que aquí, que ya, y yo qué. Oye, pero yo solo quiero dormir y así, y pues ya no te dejan. Buenos días, yo soy Úrsula Mundo. No es cierto, ya estoy al millón, al trillón para acompañarte a partir de ahorita y hasta las 8 de la mañana a través de tu radio Ixetuxla. Y como cada día te digo, vamos a conocer más detalles para que estés informada de todo lo que sucede, acontece y podemos enterarnos en el mundo digital. Y conmigo en controles mágicos, técnicos maravillosos, la madrina de los controles mágicos, señorita Moni Days. ¡Ahí viene! ¡Ahí viene!

Ella tronó los dedos y llovió el día de ayer. Vámonos con más, no le cambies. Muy buenos días. Estás escuchando Morning Club a través de Ixetuxla 98.5. Arrancamos.

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0: Estamos de regreso. Buenos días, 6:20. Chequemos juntos el clima de Tuxtla York el día de hoy. Hoy viene a gusto el clima de Tuxtla Gutiérrez, Chiapas, saludando, besito. ¡Hoy sí, cafecito! 21 grados, dice en la ciudad capital de Tuxtla York, máxima de 34, mínima de 21. Sí, en efecto, se ven lluvias nuevamente, pero igual en la noche. Pero me gustó este comentario que dice. Dice. Ay, me dice que no lo puedo decir. No lo voy a decir, amistad, lo siento. ¿Por qué me dices? Con este lodazal en las calles me siento que voy a mi rancho. Es que está bien potente. Deja tú el lodazal, amistad. Ay, mucho cuidado, amigos conductores, amistades que ahorita van por las calles, motociclistas. No solo hay lodo. Y aparte de que hay lodo y puede estar resbaladizo, hay ramas, hay piedritas, hay todavía charquitos que, quieras o no, como están los charquitos, tú dices, es un charquito. Y cuando vienes a ver, caes en un hoyo. Te lo dice la voz de la experiencia. Créele. Pero sí, oye, mucho cuidado para los que van a la conducción el día de hoy. También, mira, yo no estás para saberlo ni yo para contarte, pero ayer Úrsula Mundo no andaba en su casa en esos momentos que estaba la gran lluvia. No estaba yo en mi casa, tenía yo fiestita y aquí, bien a gusto, jijiji, jajaja. Y nada, pues llueve. Ni cómo irte porque estaba peligroso. Entonces ya el momento que para la lluvia, ya Úrsula Mundo dice, no, que ya, dice la familia, vámonos pues. Para no hacerte más largo el cuento, íbamos aquí para incorporarnos al libramiento, aquí por debajo de la antorcha, no sé muy bien cómo se llama por ahí, ahí sí te fallo. Y el chiste es dos choques, amistad, no uno, dos choques, así de que como que frenó y pum, le dio, y el otro como que frenó y pum, le dio, así que si eres un Prius gris, yo te vi ahí chocando, espero estés bien, amistad. Sí. Entonces, otros coches varados. O sea, estuvo muy potente la lluvia. Era lo que buscábamos, pero igual, ¿no? Mucho cuidado, todos los de la conducción. Apúntale bien.
1: Apúntale bien.
0: Vámonos a WhatsApp. 961-269-7574. 961-269-7574. Excelente mañana, chicas. Hoy el kit de supervivencia no sirvió tanto. Y eso que le pusimos doble ración del pan. Es que no has conocido a Chabelito. Ese chabelito ahí, 3x10, así. Bueno, no sé, ya estoy inventando yo promociones. Pero, no, es que el clima está panetoso, bien a gusto.
1: Apúntele bien.
0: Por favor, una complacencia de esta hermosa y lluviosa mañana. What a Wonderful World de Louis Armstrong. Viejitas, pero bonitas. La busco, no creo que tenerla en mi repertorio. Te lo voy a confesar, amistad. Pero solo por ser tú, la voy a buscar. Hola, buenos días. Ayer se me hizo verte en una tienda a burro. No era yo, amistad. A ver, ¿qué hice ayer? Igual, ¿qué tienda? ¿Qué tienda? Porque sí salí como es ahora, pero tiendita, no era. Buenos días, ayer se me hizo verte en una tienda como esa de las 7, 8 de la noche. A ver, déjame, estoy recordando. No creo. Me quedé con la duda si eras tú o no. Así que ante la duda dije que hoy temprano te preguntaría. Si eres tú, entonces con dudas, pero... Si eras tú, entonces con dudas, pero me acerté. Y si no, pues seguiremos participando. Pero qué tiendita. Sí salí como esa hora. Si era yo con un pastel, sí era yo. Estoy diciendo que tuve fiestita. Si era yo con un pastel o con una hamburguesita, si era yo. Esas dos cosas tenía yo en mi mano. ¡Ah, si era yo! Ay, amistad, me veía yo muy mal ayer. ¡Qué pena! Si era yo entonces. Ay, y ayer que ni me arreglé, ayer que andaba yo todo el día que aquí para allá. No, ya no me digas eso porque me apeno. A ver, sigamos con el estado del clima. Gracias por tus mensajes. 961-269-7574. 961-269-7574. Por ahí estamos a través del 98.5, nuestro chat. Para que te agregues, para que te unas, para que nos cuentes cómo llovió por ahí, nos des los reportes. Por ejemplo, en algunos lugares hay muchas ramas. Aquí en el centro hay muchas ramas, me contaba Moni Bebé cuando venía ahorita. Yo te decía que nos contaban que hay mucho lodo. Pero bueno, ya se sabe, queríamos lluvia. Ahí están las consecuencias un poquito de las lluvias. Vamos a ver qué show. clima. Entonces, Tuxtla, Georgia, dijimos bien a gusto, 21 la mínima, 34 la máxima. Esperemos, es que yo ya vi el sol ahorita que me salí a la ventana, vi el sol bien potente. Bien potente, ni cómo decirte. Pero bueno, vamos a otros lugares, ¿te parece? A ver, Berriozábal. Berriozábal ha de estar bien a gusto, ¿verdad? Sí, 20 grados, dice Berriozábal. Bien a gusto, máxima de 32, mínima de 20. Entonces también, por ahí Berrio York, similar, pero yo creo que más fresco. Más fresco. Tapachula, a ver qué show, Tapachula, demasiado calor. Ahí sí dice nada de nada. 25, la mínima. Ay, Jesús, 25 la mínima. 34 máxima. 34 que se siente como 40, yo creo. San Cristóbal ha de estar vibrando más alto que nunca. 14 grados. Ay, mira, máxima de 23, mínima de 14. Sí, no, no, no. Aquí estoy bien. Aquí estoy bien, aquí estoy bien. Vámonos con más a través de Tuxtla. Cuéntanos por ahí si estás en las calles de Tuxtla York, ¿en qué lugares tenemos que tener cuidados hoy más que nunca después de esta pequeña lluvia? Llovió parejo, tanto en el oriente como en el poniente. Llovió, dice, por el Coach 13 está encharcado y un carro varado. Ojo ahí, apúntele bien otra vez. Ay, ay, ay.
1: Apúntele bien.
0: Coach 13, si vas rumbo a dejar a las Bendis, el Coach 13, no sé qué más, hay ahí por ahí oficinas y muchas cosas, o si lo tomas como parte de tu ruta para ir a otras escuelas que quedan ahí del lado oriente por Las Palmas, Coach 13 en encharcado y un carro varado, así que apúntale bien. Vámonos con más música a través del 98.5 de tu radio. Quédate conmigo, vamos a seguir descubriendo las notas, aún no te he contado las buenas nuevas. Pero no le cambies. Esto es Morning Club a través del 98.5. Y para todos esos que no pudieron ser. Esto dice así.

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0: dice por aquí, apúntele bien, apúntele bien. Libramiento surponiente. Oriente, bajando a la antorcha y hacia la novena, hay un encharcamiento y los autos frenan de golpe. Cuidado, cuidado, por favor, cuidado, cuidado, cuidado. Todo el libramiento sur está lleno de lodo y piedras. En dos viajes traigo el bicho bien, el carro bien sucio. Yo creo, ay, me imagino, amistad. Hoy sí va a estar. Hay lugares. No voy a. Sí, yo creo que. No sé si en la mayoría aplica, según yo sí. Donde si lo lavas y está así, te dan como garantía de que si llueve y está bien a gusto. No siempre, pero según yo sí. Chécale. Pero bueno, libramiento surponiente, encharcado, lodo, los carros frenan de golpe. Tenga cuidado entonces al manejar por ese sitio. Hablábamos del Covach 13, hablábamos también de aquí, zona centro, piedritas, ramas y mucho más. Apúntele bien, no vaya carrereando. Pero siento que mucha gente se va a levantar tarde hoy y eso va a hacer que van a querer estar carrereando.
1: Apúntele bien.
0: Sadiru Ross. En otras cosas... Hoy nuestra canción para animarte la semana ya es miércoles, si no me equivoco, y es miércoles y con eso ya vamos vibrando también finalizando el mes, pero también la semana y hoy nuestra canción de la semana para arrancar con todo, viejita pero bonita, no tan viejita pero bonita. Un himno para elegir las pasiones, la felicidad, en lugar de lo material y el dinero. Su mensaje principal es encontrar el sentido de la vida, mucho más allá del cúmulo de riquezas, de ay, tengo esto, tengo lo otro, voy a ser feliz hasta que tenga mi propio carro, voy a ser feliz hasta que tenga mi propia casa. Son cosas, son medios que sí nos brindan una sensación de felicidad. No, nadie está diciendo de ay, el dinero no compra. No, sí, te da esa sensación de felicidad, de bienestar. Pero a veces pasamos mucho tiempo pensando voy a ser feliz hasta que lo tenga, que no me ocupo en el ahora. Y por eso en canciones tengo hoy una que en una entrevista el compositor dijo la idea de estar contando estrellas en lugar de estar contando dólares. Nació en su juventud esa gran frase que pasó en sus 20s, una rutina sufriendo de insomnio, mirando al techo, pensando en cómo voy a pagar las deudas, estresado por el dinero, ya voy a cumplir 30 y no tengo... Y dijo, relájate. ¿Sabes qué? Relájate, es mejor estar ahorita aquí en el ahora. Un día voy a estar contando estrellas, no solo dinero, no tan. Y hay una frase que también dice every that kills me make me feel alive, que quiere decir todo aquello que me mata me hace sentir vivo. Y refleja salir de tu zona de confort, asumir los riesgos, luchar por tus sueños y hacer lo que realmente te hace sentir vivo. Ay, ay, ay, ay, ay. Esta canción se llama Counting in the Stars y se lanzó por ahí cerca, en el 14 de junio, y andaba con todo. Esta canción es de One Republic y lo escuchas a través del 98.5 para estar vibrando alto durante esta semana que ya va con todo. Súbele a tu radio, te va a gustar. Estás escuchando Morning Club. Volvemos. Sí.

0: que sí, intercambio, Yo también quiero estampitas. Si no, ¿cómo voy a llenar el mío? Vino una persona y me dice, ¿qué onda, Úrsula? Ya traje mis estampitas, a ver cuáles traes. Y yo, mira, le muestro el catálogo, te lo compartimos ya también por WhatsApp y ya checas de todos los países y aquí bien a gusto. Y ya llega, oye, sí, te mandé WhatsApp, ya vi, y sí, me vas a dar este. Y yo, sí, mira, se acomoda. Y de repente, bueno, sale Úrsula, gracias. Y yo, ¿a dónde, amistad? ¿A dónde? ¿Te estás llevando 5 de mis estampitas? Me debes 5 estampitas. No, pero es que... Preciso. Intercambio viene de la palabra de intercambiar. Se pasan de lanza, oye. Ya se está llevando mis estampitas. Yo también quiero llenar mi álbum. ¿Tú cuáles traes repetidas? Sí. ¿Y si las traía? O sea, las saca de eso. Acá están. Y yo, ¿cómo? ¿No me las querés intercambiar? Saludos a la amistad. Qué locochón, pero traiga su estampita pues también para cambiar. Te invitamos, me solicítalo aquí a través de nuestro WhatsApp. Estamos compartiéndote unos detalles, las que tenemos nosotros. Mientras tanto, te dejamos con más de buena música. Te acompaño una hora más aquí a través de tu radio. Quiero mandar unos saludos a la banda de Bacán y a todos los vaquenos, a todos los bacanenos. No, vaquenos, ya lo estoy cambiando yo de nombre. Nuevamente, repitamos, recapitulemos. Vamos a mandar un saludo a todo el super team de amistades de Bacán. ¿Qué es Bacán? ¿Qué es Bacán? Tengo dudas antes de terminar mi saludo. Dice que nos siguen de Tuxtla para el mundo. Mira, del mundo para... de Úrsula Mundo. Saludos, amistad, besito. Vámonos con más, no le cambies. Te acompaño de aquí hasta las 8 a.m. Regresamos, estás escuchando EXA 98.5.
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4: El Instituto Nacional de Estadística y Geografía confirmó una contracción del Producto Interno Bruto del país en el primer trimestre del 2026, en el que fue de 0.6% en términos reales y con cifras ajustadas por estacionalidad. Esta caída resultó menos profunda de la estimada de forma oportuna por el mismo INEGI hace 20 días, cuando proyectó que podría ser de 0.8%, y resultó mayor al estimado que tenían los especialistas del sector privado entrevistados por el Banco de México en mayo, que anticiparon una caída de 0.35%. Pues de los males, en este caso, al menos tocó el menor, luego de que la economía mexicana acumuló 3 contracciones en los últimos 6 trimestres, en una trayectoria marcada por episodios alternados de retroceso y expansiones moderadas. Para muchos, es un estancamiento.
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0: mi rington, mi rington. Ya son las 7 de la mañana y ¿sabes qué significa? Levantar al pasaje de atrás. Vamos a hacerlo.
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0: Otra vez, porque no lo escucho. Vamos, vamos, a ver.
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0: ¡Levántate, amistad, que no te agarre la tarde! 7 de la mañana con poderosísimos 3 minutitos. A 27 ya de mayo. Y bueno, dicen por ahí que hoy estamos despertando en el poderosísimo día número 147 de este 2026. Que... así como lo escuchas. 147 días vividos, transcurridos, acontecidos. Y los que nos faltan por vivir, 219. Ah, 219 días restantes para este año, 147 días han pasado desde que saludamos al 2026, desde que decidimos experimentar con un nuevo año, continuar, platichismosear, ahí ver qué le pedimos a las uvas mágicas del 31. Pero bueno, ya lo sabes, apúntale bien, amistad, y hoy tenemos que... mira, que lleguen este 27 de marzo. Festividades raras y extrañas. Número uno, hoy es el santo de Agustín, específicamente San Agustín Contorberi. Contorberi, ay Dios, está muy raro ese su apellido. Se inaugura el puente Golden State, también tenemos el Golden State en Estados Unidos, California, muy popularcillo, ya ves el que ponen en las películas. Imagínatelo conmigo, imagínatelo conmigo. Oye, si es de la paleta de uva, no me preguntes por qué, no tengo ni la menor idea de por qué. La historia continúa y continúa. Hoy también dice que este 27 de mayo es el día de las... es el día de la medicina de las urgencias. Ok. Medicina de urgencias en emergencias. Ok, apúntale bien. Día mundial de la nutria. Ay, mira, qué bonito. Dice que el último miércoles de mayo es un día creado para el Fondo Internacional de la Supervivencia de las Nutrias. Ok, de las nutrias para crear conciencia sobre su trabajo y proteger su hábitat. Feliz día a las nutrias. Feliz día a las nutrias. Que la pasen chido, ya sabes, aquí está tu mejor amiga de confianza. Quédate conmigo un rato más aquí a través del 98.5 de tu radio, Exa Tuxtla. Nuestro número de contacto es el 961-269-7574. 961-269-7574. Ahí nos estamos poniendo en contacto. Regresando, vamos a platicar acerca de una línea de automóviles de gama ultra mega alta que ha decidido dar un salto al mundo de los eléctricos. Mucho se habla, hay controversia. Oye, tú ya eras bueno, tu producto ya era bueno. Yo sé que estás tratando de innovar, pero ¿qué tal y no? Otros dicen, amo que sea totalmente eléctrico. Vamos a contarte de qué se trata. ¿Qué automóvil crees que es? También vamos a platichismosear acerca de Airbnb, esta gran empresa que ha creado ahora toda una competencia para el sector hotelero, donde dice, no te quedes un hotel, quédate en la casa de alguien, en el departamento de alguien, en el cuarto de alguien, en la casa, en la casita de alguien. Te dije casita. No sé, en un apartado extra. Entonces, ha lanzado diferentes estrategias de marketing y en temporada fuchibolera ha decidido que va a ser quedarte una noche en el estadio más monumental en Argentina. Te cuento de esto y mucho más a lo largo de esta hora. Quédate conmigo, no le cambies. Son las 7:07. 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
1: Las redes sociales están divididas porque Ferrari acaba de presentar Luce. No sé si lo estoy pronunciando bien. Yo digo que sí.
2: Apúntele bien.
1: Apúntele bien. Lo voy a decir desde tal cual se lee. Luce es su auto 100% eléctrico. 79 años de historia tiene esta marca, pero actualmente han decidido decir y saltar al mundo de los eléctricos, tú sabes, ¿no? Actualmente el mundo lo demanda, todo es eléctrico. Y Ferrari le entró a la era eléctrica con el Luce. Su primer auto totalmente eléctrico diseñado, ojo ahí, por el ex jefe de diseño de Apple. Sí, el que alguna vez diseñó el Apple 8, XR, todo eso. Ahora se dio el tiro, pero para diseñar un automóvil totalmente eléctrico para Ferrari, el Luce. Actualmente lo podemos encontrar barato, sencillo para que te lo lleves desde una vez. $640,000 es el precio inicial. Vamos a hacer la conversión. 600 que te dije. $640,000 para que te lo lleves. Mira, gusto. 11 millones y cachito más. Baratísimo. 11 millones y cachito más tengo yo. Pero Ferrari se asoció con Love From, que es un colectivo de Sir Johnny, que es quien fue el diseñador de iPhone, de Mac y todo esto, para crear este nuevo diseño para su automóvil. Es un Ferrari de 4 puertas, 5 asientos y 0 gasolina, bebé, 0 gasolina. Pero las opiniones están partidas mientras lo describen como, oye, me gusta, diseño nuevo, moderno, futurista. Otros dicen, no, Ferrari, ¿qué acabas de hacer? ¿Qué acabas de marcar tu marca? Igual como Jaguar, el Luce tiene todo, pero no es lo que los fanáticos de la marca esperábamos. Bueno. El Luce tiene 4 motores eléctricos, 1 por rueda, de 1050, dice por aquí. Dice también que una potencia que va del 0 al 100 en 2.5 segundos. ¡Órale! Que va del 0 al 100 kilómetros por hora de 2 a 1.5 segundos. Alcanza 310 kilómetros. ¡Órale! Y tiene una autonomía de más de 530 kilómetros. Ahora sí, ¿para qué?
2: ¡Apúntale bien!
1: ¡Baratísimo! Y aquí el dato que pocos están viendo, y es que mientras Lamborghini, Porsche están frenando sus planes con los eléctricos, porque es que no tenemos demanda, o sea, es que nadie está pidiendo los eléctricos aquí en Porsche y todo eso, Ferrari dice no. Es que yo voy todo lo contrario. Arráncate porque este cuarto trimestre del 2026, nuestros eléctricos van con todo. Yo siento que no es un auto feo. Simplemente tal vez no es lo que se acostumbra a ver en la marca. Si has visto la historia de Ferrari por ahí, no es lo que se acostumbra. Es nuevo, busca eso, ¿no? Justamente llegarle a la modernidad, a lo futurista. Entonces, sí, no se ve como algo pues clásico por ahí, pero creo que es eso, no busca hacerlo, y ahí está el detalle. Tú ya lo viste, el nuevo Ferrari Luce, su auto totalmente eléctrico. Es lo que se está hablando en redes sociales acerca de esta gran presentación. Las personas que se unieron, los expertos dicen que no, que verdaderamente es no es lo que se esperaba. Otros dicen, está curioso. Siento que sí, entre que sí se parece y entre que no se parece, no sé, viene en color azul, viene en color rojo, obviamente, detalles al interior muy lindos, pero bueno, voy a checar a través de las redes sociales para que veas lo que te estoy platicando. Vámonos a nuestro WhatsApp, 961-269-7574, 961-269-7574. Dice, apenas saludándote, Ursulita, porque con esta lluvia, sí, se nos pegaron las sábanas. ¡Ah, qué gusto! Me avisan. Lo que yo no duermo, duérmelos tú. Duérmelo usted, Dios. Duérmelo tú. Bacana es una banda de rock estilo Pandax. ¡Órales! ¡Qué coqueto! Me gusta. Apuntado. Apuntadísimo bien. Le voy a poner mi loro cantante ahí que tengo. 961-269-7574. 961-269-7574. Nos vamos con más, pero antes, regresando, tengo que platicarte acerca de: ¿te gustaría dormir dentro de un estadio? ¿Te has pensado? Yo creo que es un sueño para un FIFAs. Desde el FIFAs más joven hasta el FIFAs más grande lo ha pensado, el dormir en un estadio. Y no estoy diciendo el Estadio Azteca, el Víctor Manuel Reina. Oye, ¿qué tal? No, estamos hablando de uno de los estadios más grandes de todo Sudamérica y pues esta nueva lo está implementando Airbnb y vamos a ver de qué se trata. Quédate conmigo un rato más, son las 7:23. No le cambies. 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
0: Son las 7:25.
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1: Ya casi llegando a la primaria, a la escuela, después de batallar una pelea ahí con las sábanas, con el colchón. 5 minutos más, please, please, please. Con papá, con mamá. Y es que me acaban de escribir, es que mira, la lluvia de anoche estuvo bien rico, se durmió refrescante, me imagino. Pero mi amigui, Victoria, ya está rumbo a la primaria, bien a gusto, dijo, bueno, esta lluvia no me va a quitar las ganas de seguir echándole ganas a la escuela. Y Victoria ya anda con todo. Besito, amistad, amigui, amigui. Ahí está. Sí, ya no crezcas, Victoria. Ay, yo. Ya no crezcas. Amiguis por siempre. Y por ahí también, abracito, abracito, recordarte que en esta temporada, antes de seguir hablando del fuchibol y cómo puedes dormir en un estadio aparentemente, te recuerdo que somos parte del intercambio de estampitas. Ojo, intercambio. Tú tienes estampitas, yo tengo estampitas, trueque de estampitas. Es que les contaba yo ese rato que me vinieron a visitar. ¿Y qué onda, Orso? ¿Cómo estás? Y yo, bien, al millón. ¡Ey, qué estampita tienes! Y ya, yo bien emocionada sacando todo mi stock. Mira, tengo este, mira este de México, este de Alemania, mira este. Este vi que es muy difícil de conseguirlo y lo tengo yo y todo. Y ya, pues la persona viene, elige 5,000, 8,000 y ya se iba y que no me iba a dar estampitas. Yo le dije, ¿a dónde? Y las mías, yo también quiero ver. ¿Qué estampitas pude intercambiar para llenar mi álbum? Y me dice, pensé que solo... No. Intercambio de estampitas. A mí también me falta. Estás viendo que está bien dura la crisis y son 900 estampas. Haznos parte de tu intercambio. Mándanos un mensaje a nuestro WhatsApp y te cuento cuál es nuestro stock disponible. Y bueno, pues ya, nos visitas aquí al cuarto piso de Edificio Balanzi y así de fácil podemos seguir llenando juntos en esta temporada mundialista nuestro álbum Panini. Apúntele bien. Apúntele bien. ¿Dónde está? Apúntele bien.
2: Apúntele bien.
1: Ahora sí, ¿de qué se trata esta nota? ¿Cómo es posible? Pues Airbnb lleva a los fans a dormir dentro del estadio Mesh Monumental. Y tirar penales con un futbolista llamado Gonzalo Montiel, de allá, de Argentina. Entonces, si alguna vez pensaste dormir en el estadio del River Plate, pues, ¿qué tal? ¿Qué tal si te cuento que es posible? Y Airbnb lo hace posible. Pues según esto, puedes participar en la tanda de para llevarte esta experiencia. Vas a poder recorrer los túneles, la cancha. Quien gane además va a poder tener una cena con vista al campo, así, de uno de los estadios más grandes de Sudamérica. Y quien logre conseguir también un lugar podrá entrar a la cancha a jugar ahí a tirar penales junto a Gonzalo Montiel. Qué buena dinámica. Qué buena dinámica. El fútbol, dormir ahí en el estadio. ¿De qué manera? ¿Voy a dormir en el césped? ¿Voy a dormir en la cancha? ¿Dónde voy a dormir, Úrsula Mundo? Mira que dice que incluye dormir en el palco privado, acondicionado principalmente y especialmente para esta ocasión, despertar con una vista directa al campo. También para tener ahí una experiencia de mate, comida local y todo esto. La experiencia se realizará el próximo 29 de mayo, ya cerquita. Y podrá reservarse exclusivamente a través del Airbnb. Y bueno, vamos a ver cuánto cuesta, cómo está la iniciativa, dónde, cuándo, experiencia turística. Y bueno, un especial rumbo al Mundial 2026. ¡Qué loco! Igualito, pues justo yo estaba ahí checando una experiencia. Te vamos a acomodar aquí el campo Víctor Manuel Reina, pero es que lo suspendimos porque empezó la lluvia y pues ya no quisimos. Pero de ir, igualito, estábamos planeando. 961-269-7574. Te dejo nuestro número de WhatsApp porque por ahí nos estamos compartiendo cómo están las calles de Tuxtla Gutiérrez después de esta pequeña lluvia de anoche. Entonces, 961-269-7574. ¿Cuántas tazas de café vamos ya? En la primera, cuarta, quinta, sexta, octava, novena taza de café, champurrado, arroz con leche. Saludos a mis amiguitas del Mercado San Juan, que yo creo que ya se acabó el tamal para esta hora. Sí, ya, ya no hay tamal a esta hora. Llego a las 8, igual y si alcanzo. Bueno, 8:30 lo que llego. 961-269-7574. Quédate conmigo un rato más aquí a través de la frecuencia del 98.5 de tu radio. Seguimos compartiendo diferentes noticias para que tengas información del mundo de las redes sociales, del fuchibol y mucho, mucho más. No te despegues de la frecuencia naranja. 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
1: Dice por aquí, querida amistad, sigue llamándole la atención porque resulta y resalta que la banda... ¿Qué les dije? Llovió, pero parecía que le dijeron, ¡ey, rápidos y furiosos de una, de bolón ping-pong! No, no, no, no, no. Se acaba de caer un motociclista en el libramiento norte, en el puente de la Torre Chiapas, de oriente a poniente, iba en exceso de velocidad. Qué fuerte, tenga sus precauciones, tenga sus precauciones. Las calles ya dijimos que están enlodadas, piedritas, de todo, apúntele bien, porfa. Gracias por el dato ahí a mi amistad, 6777. Besito de Cristina y bebé. Entonces yo creo que también por ahí hay tráfico ahorita. Buenos días, Úrsula, saludándote aquí en el Dizzy McQueen. Hola, amistad, buenos días, abrazo, abracito, abracito, besito, Cristinini. Ya estamos en la recta final, gracias por dejarnos ser parte de tu mañana el día de hoy. Tenemos una platichismosiada pendiente, de 4 a 6 de la tarde. Sí, sí, sí. Tenemos la pregunta, la pregunta preguntona, tenemos también por ahí nuestros temas de conversación y mucho más.
2: Qué rico, ¿eh?
1: La comida también por la tarde, bien a gusto. Escúchenos de 4 a 6 con mi buen Satiru Rose, que ojalá y ahorita se haya despertado. Yo dije que de ayer se había despertado temprano porque llovió. Yo recuerdo. Ah, no, Fantía, ¿verdad? Estoy bien perdida yo. Que tengas un maravilloso mitad de semana. Nos escuchemos el rato. Disfruta de más de buena música aquí a través de tu radio. Se queda contigo el noticiero para que te enteres qué pasa en México, en el mundo y mucho más. Síguenos en redes sociales como Exa Tuxtla, Facebook, Instagram, TikTok. En todas nos encuentras de esa manera. Ay, mira. Y mala suerte para aquellos que lavaron su carro. Y zas, que ayer llovió toda la noche. Y ahorita la calle toda enlodada. Eso es tener mala suerte. Eso es necesitar una rameada. Gracias en controles mágicos, señorita Money Money Days. Y gracias a ti por tus mensajes, tu compañía y mucho más. Pero sobre todas las cosas y en todas partes, ponte Exa. Chao.

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2: Las referencias del secretario de Comercio en torno a que la lentitud en la renegociación del Tratado de Libre Comercio con Estados Unidos cause incertidumbre es porque ya tiene sus primeros efectos. Y es que aparte de hoy y mañana, se dará la segunda ronda de diálogos formales con Estados Unidos de cara a la revisión del tratado comercial con ese país y Canadá, programado para el mes de julio. Las conversaciones han sido complejas y difíciles. México llega a esta etapa de las pláticas con el objetivo de competir cada vez mejor respecto a otras regiones del mundo, por lo que el diálogo debe ser en piso parejo y sin aventajarse de nadie.
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gusto saludarlo desde Tuxtla Gutiérrez, la capital del estado de Chiapas, Radio y TV Noticias, en la mayor cobertura y audiencia del sur de la República Mexicana. Les saludo en este ya miércoles 27 de mayo del 2026. La lluvia de anoche

0: Madrugada de hoy estuvo tremenda aquí en Tuxtla Gutiérrez, en la zona metropolitana, en la capital hubo encharcamientos, en inundaciones, hay que decirlo, en algunas viviendas, derribo de árboles, sí cayeron varios árboles precisamente por los fuertes vientos, hubo tormenta eléctrica, el río Sabinal estuvo a punto de desbordarse. De todo esto le tendré la información, la información en detalle en un momento más. También le voy a informar, Eduardo Ramírez y Elena Poniatowska evocan el legado de Rosario Castellanos. La presidenta Sheinbaum destaca récord histórico en precisamente lo que tiene que ver con las exportaciones, que van muy bien. En Chiapas se prioriza el bienestar social y la correcta aplicación de los recursos, es lo que destaca la Secretaría de Finanzas. En otra información, en otras noticias, sin maestros, secundaria Adolfo López Mateos en Tuxtla y varias escuelas, los maestros ya están en paro. También le voy a comentar en otras noticias, sí, en Oaxaca decretaron desde ayer el paro indefinido de labores, sí, en Oaxaca, en la Ciudad de México continúan las conversaciones en la Secretaría de Gobernación, no hubo acuerdos, dicen que continúan con sus manifestaciones en la capital de la República. No han podido tomar el Zócalo porque no se los han permitido. Los comerciantes del centro ya se quejan de que no hay, bueno, ni un solo cristiano pasó a comprar algo. Nadie en los negocios del centro de la Ciudad de México. ¿Por qué? Porque no le permiten el paso a nadie. En fin. De todo esto le voy a tener los detalles en un momento más. También le voy a informar el crecimiento de la informalidad en el país. Y Tuxtla Gutiérrez no es la excepción, Chiapas no es la excepción. También le voy a informar en otras noticias, en otra información. Dice el, bueno, diputados aprobaron en comisiones revisar los nexos de candidatos con el narco. Ya el INE dice que ellos no podrían hacer la de Ministerio Público, dice la Presidenta de la República, Sheinbaum, que no entendieron bien la iniciativa allá en el INE. También le voy a informar, Carlos Slim saca la cartera, anuncia una inversión de 5,000 millones de dólares en México para el 2026. Le tendré toda la información en detalle en un momento más. También le voy a informar en otras noticias que en Tuxtla, vecinos del barrio Colón temen la presencia de maras. Los migrantes luego entre buenos vinieron malos y se han quedado aquí en Tuxtla y ese es el temor hoy más que nunca. Yo le invito a que se quede con nosotros, Radio y TV Noticias, en la mayor cobertura y audiencia del sur de la República Mexicana.
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0: saludarlo desde Tuxtla Gutiérrez, la capital del estado de Chiapas, Radio y TV Noticias, en la mayor cobertura y audiencia del sur de la República Mexicana. Le saludo en este ya miércoles 27 de mayo del 2026. Le recuerdo, estamos transmitiendo en vivo desde los estudios de Canal 12 del sistema de Supercable en Tuxtla Gutiérrez, que nos enlazamos a través de las estaciones de Balance Media Group, Tapachula 106.7 FM, Bella Música 95.5 FM, Radio Mexicana, cubriendo toda la región del Soconusco. A Comitán llegamos a través de Joya 104.5 FM, San Cristóbal de las Casas 98.5, en Tuxtla Gutiérrez transmitimos a través de la gran cadena EXA. En televisión estamos en el canal 12 del sistema de Supercable, en Tuxtla Gutiérrez, Chiapa de Corzo y Comitán. En televisión abierta estamos en el canal 12.1 de su televisor en Tuxtla Gutiérrez. En Facebook Live nos puede seguir como Canal 12 Chiapas TV, TikTok arroba Canal 12 Chiapas, y nuestro mensajero para que nos haga llegar sus comentarios al 961-195-9231. Ahí estamos a sus órdenes. Bueno, pues qué aguacero el que cayó. Primeramente, Comitán. Ayer por la tarde cayó también un fuerte aguacero en Comitán. Incluso una señora quedó atrapada en su vehículo allí en el bulevar Belisario Domínguez en Comitán, que se convirtió en una gran alberca, en un gran río, el bulevar Belisario Domínguez en Comitán de Domínguez. Les llovió muy fuerte ayer por la tarde. Por la noche le tocó a Tuxtla Gutiérrez, noche y madrugada de hoy. Llovió fuertísimo, con tormenta eléctrica, y pues también árboles caídos por los fuertes vientos, es lo que se reportó la madrugada de hoy en la capital. Ahí están las imágenes de hasta qué niveles llegó el agua en las calles de Tuxtla Gutiérrez, la capital del estado de Chiapas, donde llovió fuerte. El río Sabinal alcanzó hasta el 80% de su capacidad la madrugada de hoy. Protección Civil activó la alerta y atendió viviendas afectadas en las zonas aledañas al río en la capital chiapaneca. Las lluvias intensas registradas la madrugada de hoy, miércoles, dejaron afectaciones en distintas zonas de la capital. Protección Civil Municipal informó que el nivel del río alcanzó hasta el 80%, y vemos las imágenes, casi rebalsa, casi llega al tope. El secretario de Protección Civil Municipal, Eder Fabián Mancilla Vázquez, informó que se contabilizaron 7 árboles caídos en distintos sectores de la sociedad, ¿sí? de la capital, sin reporte de personas lesionadas. 7 árboles caídos. Escuchemos lo que decía precisamente en la madrugada de hoy Protección Civil.
1: ¿Qué tal? Miren, estoy aquí con el secretario Eder Mancilla. Estamos exactamente en la Quinta Norte, con calle central
2: y primer oriente.
1: Secretario, adelante.
2: Pues bueno, por favor, a quienes viven cerca del río Sabinal y de los arroyos, en este momento tenemos lluvias muy fuertes. Ya tenemos más de una hora con lluvias en Tuxtla Gutiérrez, y esto, pues ya tenemos un 80% llenado del río Sabinal. Esto se maneja como una alerta naranja y que puede haber un desbordamiento del propio río Sabinal. Los trabajos se han hecho de prevención, sin embargo, pues estas lluvias que hoy se presentaron, ni siquiera tampoco había un pronóstico de lluvias fuertes como la que tenemos en Tuxtla Gutiérrez, con agua apenas acaba de alertar de igual manera. Pero esto se tiene que hacer, como dice el trabajo del Ayuntamiento de Tuxtla Gutiérrez, de manera preventiva, es la evacuación de la zona de acá. Así que vamos a recorrer con el presidente municipal esta zona, que es la parte más baja de la cuenca, donde puede haber un posible desbordamiento. Estaremos informando, pero lo importante es que desde sus casas, por favor, estén pendientes y nos reporten todo al 911-072. Vamos a estar atendiendo cada uno de sus reportes.
1: Tenemos una...
0: Bueno, pues ahí está la información desde la madrugada. Ángel Torres, el presidente municipal de Tuxtla Gutiérrez, y el secretario de Protección Civil, Eder Mancilla, haciendo estos recorridos. Hubo 9 viviendas con afectaciones inundadas. Se les prestó apoyo ayer mismo. Mire cómo estaba el río, casi al tope. Yo no diría que el 80, estuvo a punto de desbordarse el río Sabinal la madrugada de hoy en Tuxtla Gutiérrez. Impresionante la cantidad de agua. Y luego dejó de llover, sin embargo no bajaba el nivel porque seguía lloviendo en Berriozábal. Entonces venía cargado el río. Bueno, así estuvo la situación. Las brigadas atendieron reportes de viviendas con afectaciones en la colonia Los Manguitos, 24 de junio, sobre el libramiento nororiente, es lo que informó Protección Civil. 7 árboles caídos y llovió muy fuerte en Tuxtla Gutiérrez. Bueno, y es que Tuxtla Gutiérrez no aguanta una lluvia de más de 100 milímetros, olvídese, no se aguanta. Es que Tuxtla es una tina, insistimos. Hay cerros de uno y de otro lado. Entonces, ya está habitada prácticamente hasta la mitad de los cerros. Entonces, todo es puro cemento. El agua corre, ¿y hacia dónde? Hacia el Sabinal. Ese es el problema de Tuxtla Gutiérrez, que las calles se convierten en ríos. Y ríos con fuerza, porque traen, vienen de presión desde la parte alta de los cerros, y bueno, pues ahí están las consecuencias. Vamos a pausa, regresamos en un momento con más información. Vamos a precisamente pausa, regresamos.
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0: continuación le echamos un vistazo a cómo va a estar el clima en las próximas horas en el estado de Chiapas. Adelante.
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2: Muy buenos días. Iniciamos este miércoles 27 de mayo con el pronóstico del tiempo aquí en Canal 12. Para el estado de Chiapas, se espera una jornada con ambiente cálido y temperaturas agradables durante la mañana, aumentando gradualmente hacia la tarde con chubascos tormentosos con cielo parcialmente nuboso en Chiapas. Las temperaturas oscilarán entre los 18 y 29 grados Celsius, alcanzando su punto más alto alrededor de la 1 de la tarde. Además, se prevén vientos moderados que podrían presentarse de manera intermitente en algunas regiones del estado. Vamos ahora con el recorrido por algunos municipios. Tapachula. El ambiente continuará siendo caluroso, pero con principalmente chubascos tormentosos con cielo parcialmente nuboso y con temperaturas entre los 24 y 33 grados durante el día. Se recomienda mantenerse hidratado ante la sensación térmica que podría aumentar durante la tarde. Tuxtla Gutiérrez. Jornada con mucho calor y chubascos tormentosos con cielo parcialmente nuboso, con temperaturas entre los 21 y 33 grados. El termómetro alcanzará su valor máximo cerca de las 2 de la tarde y se mantendrán algunas corrientes de aire moderadas durante la jornada. San Cristóbal de las Casas. Ambiente fresco, lluvia débil con cielo parcialmente nuboso en gran parte del día, con temperaturas entre los 13 y 21 grados y condiciones agradables en la región. Comitán de Domínguez. Principalmente chubascos tormentosos con cielo parcialmente nuboso, con temperaturas entre los 16 y 25 grados. Con una jornada de ambiente templado y cielo favorable durante buena parte del día. Así concluimos este recorrido por las condiciones del tiempo para hoy.
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0: Bien, continuamos con más información desde Tuxtla, la capital del estado de Chiapas. Gracias por sus comentarios. Orquídea Gometa dice, ojalá con esta lluvia baje esta bruma, la contaminación que está horrible aquí en Tuxtla. Gutiérrez dice, perdón por los que tuvieron problemas con las lluvias. Sí, es lo que señala. Pues sí, la verdad había qué cantidad de humo en el ambiente en Tuxtla Gutiérrez, precisamente por tanta quema, ¿sí? Ya con esta lluvia yo creo que va a sofocar muchos de los incendios que prevalecían en el estado, en el sureste, y que se concentraba el humo en Tuxtla Gutiérrez. Bueno, tengo ya el reporte oficial del saldo de la lluvia fuertísima que cayó sobre Tuxtla Gutiérrez noche, principalmente madrugada de hoy. El río Sabinal alcanzó un 80% de su capacidad hidráulica, por lo que se activó la alerta naranja. Se iniciaron acciones de evacuación preventiva de la población asentada en márgenes y zonas vulnerables a desbordamiento. Se atendieron viviendas, se brindó apoyo directo a familias cuyas viviendas presentaron encharcamientos. Personal de esa de Protección Civil puso a salvo a un adulto mayor que operaba una unidad de transporte público, un taxi, varado por los altos niveles de agua. Cayeron 7 árboles en distintos puntos de la ciudad. Se procedió al retiro para liberar las vialidades. También se realizan trabajos de señalización y de en vialidades que presentaron encharcamientos. El río Sabinal monitoreó constante del cauce. Varios autos fueron arrastrados, aquí en Tuxtla Gutiérrez. Luego, ahí estamos viendo imágenes de uno de estos vehículos que fue arrastrado por el agua. en una de las calles de Tuxtla Gutiérrez. Continuamos con más información desde Tuxtla, la capital del estado de Chiapas. Eduardo Ramírez y Elena Poniatowska evocan el legado de Rosario Castellanos. Ya cambiando de tema, le comento que en el marco de la conmemoración del 101 aniversario del natalicio de Rosario Castellanos, bueno, pues se evocó a la poeta, escritora, feminista y política chiapaneca. Vamos a los detalles, hay más información.
4: El gobernador Eduardo Ramírez Aguilar participó en la presentación de los libros Rosario Castellanos, En los labios del viento, He de llamarme árbol de muchos pájaros, de la escritora Elena Poniatowska, y Rosario Castellanos, Nací de mis sueños, iconografía, editado por el gobierno de Chiapas a través del Consejo Estatal para la Cultura y las Artes de Chiapas, en un acto realizado en Casa Chiapas, en la Ciudad de México. Durante esta actividad cultural llevada a cabo en el marco de la conmemoración del 101 aniversario del natalicio de Rosario Castellanos, el mandatario evocó a la poeta, escritora, feminista y política chiapaneca como una mujer universal que manifestó un profundo amor por Chiapas a través de su lucha por la igualdad de género, el derecho a la educación, la alfabetización y la visibilización de los pueblos originarios. Junto al analista político Gabriel Guerra Castellanos, hijo de la poeta chiapaneca, Ramírez Aguilar agradeció a Elena Poniatowska por enaltecer la figura de Rosario Castellanos a través de esta obra literaria. En ese contexto, reconoció a la escritora y periodista como un referente de las causas sociales, políticas y democráticas del país, así como por escuchar y dar voz a quienes en muchas ocasiones quedaron fuera de las páginas de la historia.
5: Este encuentro tiene un gran simbolismo. Rosario Castellanos y Elena Poniatowska son dos formas de conciencia pública, dos mujeres que asumieron que escribir también es responder ante el tiempo que nos toca vivir.
4: Como parte de las actividades, el gobernador también asistió a la ceremonia de develación del busto de Rosario Castellanos en la Universidad Nacional Rosario Castellanos, Unidad Académica Casco Santo Tomás, en la Ciudad de México, donde reiteró su agradecimiento a la presidenta Claudia Sheinbaum Pardo por impulsar la instalación de un campus de esta universidad pública en Comitán de Domínguez, el primero fuera de la capital del país.
0: Bien, continuamos con más información. Claudia Sheinbaum destaca récord en inversión extranjera directa y la balanza comercial positiva, ¿sí? Solo en el primer trimestre del 2026, ¿sí? Con 23,591 millones de dólares y un incremento del 21.8% en las exportaciones que tuvo México, es lo que destacaba ayer la presidenta Sheinbaum. Escuchemos.
6: Muy buenas noticias de los resultados económicos. El primero es inversión récord en inversión extranjera directa. No sé si tienes por ahí una gráfica. Comparados los primeros tres meses de distintos años, de 2018 a la fecha, ya salieron las caritas. Este año fue de 23,591 millones de dólares. Récord histórico en inversión extranjera directa, primer trimestre de 2026. La segunda buena noticia es que México exportó mucho, importó, pero exportamos más de lo que importamos. ¿Por qué es importante eso? Porque para los países es importante tener, se llama, una balanza comercial positiva. Producir más para el mercado interno y para exportar que lo que importamos, que es la base del Plan México. No sé si tienes gráfica de eso.
0: Y a la presidenta de México, Claudia Sheinbaum. Continuamos con otras noticias. Gaby Espinosa, ¿cómo estás? Me da gusto saludarte. Muy buenos días.
7: ¿Qué tal, Víctor? Muy buenos días. Es un placer saludarte. Vámonos a más información. Y es que déjame comentarte que el acoso hacia las mujeres es pues constante. Es por eso que en algunos colonias de aquí de Tuxtla Gutiérrez, como la colonia Patranueva y Terán, fueron identificadas como uno de los principales focos de acoso y de violencia contra las mujeres en las paradas de transporte. aquí en Tuxtla Gutiérrez. Es por eso que hay una propuesta de parte de la diputación local que, pues, que existan las paradas seguras con una iluminación total y el retiro de obstáculos visuales, instalación de cámaras y, pues, botones de pánico en tiempo real con autoridades que con estas auto que, pues, tengan la facultad de que las autoridades de seguridad, pues, lleguen de inmediato al auxilio de estas mujeres. Por su parte, pues, también la diputación local, pues, ya está viendo cómo se puede aprobar estas leyes para que las paradas ya sean más seguras para estas mujeres que transitan diariamente por la capital y toman el transporte público.
0: Bueno, ahí está la información en ese sentido. Le comento también en otras noticias, Samuel García, gobernador de Nuevo León, y su esposa Mariana Rodríguez fueron denunciados ante la Fiscalía General de la República por parte de legisladores de Morena. Señalan que, pues, desvió 1,000 millones de pesos de recursos públicos. Samuel García, gobernador de Nuevo León por Movimiento Ciudadano, hay que decirlo, fue acusado por Morena ante la Fiscalía General de la República por un presunto desvío de recursos. Anabel Alcocer, dirigente de Morena en Nuevo León, acudió a las instalaciones de la Fiscalía General de la República de Ernestina Godoy en la Ciudad de México para presentar la demanda, que también incluye a Mariana Rodríguez, esposa del gobernador Samuel García. Morena Nuevo León señaló al mandatario de supuestamente desviar dinero del presupuesto federal y estatal a un despacho con presuntas conexiones con su familia. Por esta triangulación de pagos que ha hecho el gobernador Samuel García a través de proveedores de gobierno y que terminan en un despacho fiscal y de abogados, donde su padre Samuel Orlando García Mascorro es socio, es lo que indica la denuncia allá en Nuevo León. Bueno, continuamos con más información. 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Regresamos en un momento.
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0: continuamos con más información desde Tuxtla, la capital del estado de Chiapas, que el arancel del 30% que ha impuesto Estados Unidos al café mexicano, sí, pone en riesgo la competitividad del sector, especialmente pues los productores Chiapas, Veracruz, Oaxaca. Y en el caso de Chiapas, estamos hablando de 250 mil hectáreas de producción. Chiapas es el principal productor de café en el país. Y bueno, pues esto pues nos pone en una situación complicada económicamente para nuestros productores. Esa es la realidad. Por ejemplo, las exportaciones de café, estamos hablando de más de 350 millones de dólares, una situación que pues sin duda afectará a los productores de Chiapas, de Oaxaca y Veracruz, que son los principales productores de café en el país. Y bueno, pues ahí está, ojalá y ya con las discusiones del Tratado de Libre Comercio se logre arreglar esta situación, pero hay la amenaza de Estados Unidos de imponer un arancel del 30%. Dependemos tanto de Estados Unidos, ya le estamos mentando la madre. Es de veras, no entendemos. Gaby Espinosa, por favor.
1: Chiapas continúa entre los estados con mayores niveles de informalidad laboral en el país, una situación que limita el acceso a derechos laborales, seguridad social y estabilidad económica para miles de trabajadores. Así lo advirtió el presidente de la Coparmex Chiapas, Julio Montero del Puerto. Señaló que además la falta de apoyos suficientes para fortalecer a las micros, pequeñas y medianas empresas, y aunque reconoció avances en materia de seguridad y mejores condiciones para atraer inversiones, afirmó que aún existen retos importantes para alcanzar un crecimiento económico más alto, sólido y formal. Indicó que, pues, las pequeñas y medianas empresas requieren herramientas y respaldos para enfrentar obligaciones como incrementos salariales y la reducción de la jornada laboral sin que afecte sus operaciones, y también fortalecer a las pequeñas y medianas empresas. Esto es fundamental para generar empleos y promover un mayor desarrollo económico en el estado.
0: Bueno, pues ahí está la información. ¿Qué le parece? De aquí nos vamos a lo que pasa en el Bajo Mundo. Abel Ceibas nos tiene el reporte.
2: Buenos días, Víctor. Buenos días a todo el auditorio de Radio y TV Noticias, como también a los que nos ven a través de Canal 12 Televisión. En el Bajo Mundo pasan cosas lamentables, como lo que sucedió: un choque entre dos motocicletas dejó un joven muerto y otro lesionado. Fue la tarde del día domingo en el Rancho Nuevo de la zona baja de Huistla. El accidente fue reportado alrededor de las 14 horas. De acuerdo con los datos obtenidos, Daniel González, de 17 años de edad, circulaba procedente del cantón Las Delicias. Presuntamente iba echando carreritas con otro motociclista. Al llegar a la entrada de Rancho Nuevo, Daniel habría girado hacia la derecha sin percatarse de que en ese momento salía de la comunidad otro motociclista identificado como Kenji José, de 20 años de edad. El impacto dejó a ambos jóvenes lesionados sobre la vía. Elementos de Protección Civil acudieron al lugar para brindar los primeros auxilios y trasladaron a los heridos a distintos hospitales. Debido a la gravedad de sus lesiones, Kenji José fue ingresado de urgencias, pero falleció minutos después de recibir atención médica. Daniel fue llevado al Instituto Mexicano del Seguro Social, donde permanece bajo atención médica. Hasta el momento no se detalló su estado de salud ni de si otras autoridades acudieron al sitio para deslindar responsabilidades. La violencia continúa golpeando a Tapachula. La noche del día lunes, un ataque armado en la colonia Nuevo Milenio dejó como saldo un joven sin vida y un hombre herido, en un nuevo hecho violento que vuelve a encender las alarmas por la inseguridad en la ciudad de Tapachula. De acuerdo con los reportes oficiales, sujetos armados a bordo de una camioneta llegaron hasta el establecimiento donde presuntamente se venden bebidas alcohólicas de manera irregular y abrieron fuego contra las víctimas antes de escapar. En el lugar murió Jonathan N., de apenas 18 años de edad, mientras que Pablo N., de 52, resultó lesionado y fue trasladado a un hospital por paramédicos de Protección Civil y del Grupo CASH. elementos policíacos acordonaron la zona y ya los servicios periciales se encargaron de hacer el levantamiento del cadáver para llevarlo al CEMEFO, donde se le practicaría la necropsia de ley. Las diferentes corporaciones policíacas en el estado de Chiapas detuvieron a una persona por los delitos contra la salud en el municipio de Villaflores. Como resultado de estas acciones preventivas y de proximidad social, el grupo interinstitucional detuvo a Samuel N., quien se le aseguró un arma corta hechiza calibre 22 y otra también calibre 22 con 15 cartuchos útiles, 6 envoltorios en su interior conteniendo sustancia granulada y cristalina con las características físicas de la droga conocida como cristal, una motocicleta de conocida marca, modelo RC200 del 2024. Ante la situación, los indicios y el detenido fue puesto a disposición de las autoridades competentes para deslindar responsabilidades. Otro hecho también que pasó, 3 vehículos resultaron dañados la tarde de ayer tras un choque ocurrido en la colonia Albania Alta de esta ciudad capital. El accidente se registró alrededor de las 18:30 horas en la calle central, a unas cuadras de la Escuela Normal Superior, cuando el conductor de un Volkswagen Jetta perdió el control y terminó impactando a 2 automóviles que se encontraban estacionados a un costado de la vía cerca de un puesto de tacos. Tras el golpe, uno de los vehículos quedó parcialmente sobre la guarnición, mientras que la otra unidad terminó atravesada en el carril con dirección al norte. Locatarios y personas que se encontraban en el lugar acudieron para ver lo ocurrido, ya que el estruendo del impacto llamó la atención de quienes estaban cerca. A pesar de los daños materiales, no se reportaron personas lesionadas. Fueron los agentes de tránsito y vialidad que se dedicaron a mantener el tráfico rápidamente para evitar más accidentes. La Secretaría de Seguridad y todas las corporaciones policíacas detuvieron allá en Tapachula, donde fueron puestos a disposición de las autoridades todo lo asegurado, un arsenal en una pensión de tráiler denominada La Cascada. Se aseguraron 687 bultos o en forma de ladrillo con características, con polvo blanco, con las características propias de la cocaína, armas cortas de distintos cargadores, 4 granadas, armas largas y 18 granadas. También se aseguraron 26 vehículos, entre ellos 11 tractocamiones, 2 camionetas tipo pickup, un autobús, 6 cajas secas, 2 plataformas y una máquina perforadora. Todo esto fue puesto a disposición de las autoridades competentes. Desde el Bajo Mundo y desde algún punto de la ciudad, informa Abel Ceibas.
0: Abel, muchísimas gracias. ¿Ve usted que ayer llovió fuerte en toda la zona metropolitana? Tuxtla Gutiérrez, por supuesto, Chiapa de Corzo. E incluso se viralizaron imágenes de cómo estos conos naranjas que estaban sirviendo para bloquear el paso por una calle, iban caminando ahí con la corriente, pues. Bueno, alguien tomó las imágenes y las subió en redes y bueno, como de espanto, pues. Y la otra es que en la vía, la carretera que va al aeropuerto, ¿sí? Pasando el Jardines del Grijalva, Chiapa de Corzo, pues con el agua cayó la tierra del cerro y taponeó ahí el retorno, digamos, el retorno para pues la gente que va a Jardines del Grijalva, en Chiapa de Corzo. Entonces, en estos casos, luego la gente toma pues en sentido contrario la vialidad para poder ingresar. El asunto es que el riesgo pues sigue estando latente. ¿Ve usted este accidente que se registró hoy en el retorno? Justamente porque pues tiene que tomarse la vialidad en sentido contrario. porque pues, se taponeó, le decíamos, ahí el la zona donde la gente da la vuelta en U por el lodo que cayó del cerro. Bueno, ahí está este accidente, ocurrió esta mañana en este tramo. Vamos a una pausa, regresamos en un momento, pero antes de ir a pausa, le comento que si tienes una hija y va a celebrar sus 15 años, o alguna sobrina, algún familiar que va a cumplir la jovencita 15 años, no hay mejor manera de festejarlos que con un viaje, y ese viaje no hay mejor manera de hacerlo que con Mis 15 Tours. ¿Sí? 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Regresamos en un momento.
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0: Bien, continuamos con más información desde Tuxtla Gutiérrez, la capital del estado de Chiapas. Vamos a otras noticias. Le comento que los maestros de la sección 22 de Oaxaca ya de plano desde ayer iniciaron el paro indefinido de labores. Yo insisto, no que se oponían ahí a la Secretaría de Educación, que cómo estaba quitando días para los niños al adelantar el cierre del ciclo escolar al 5 de junio, que pobres niños. Mire, ellos ya se fueron, desde ayer están ya en paro en Oaxaca. Por cierto, tomaron el centro, bloquearon los accesos al aeropuerto en una ciudad que vive del turismo, como lo es Oaxaca, y también a las instalaciones de Petróleos Mexicanos. Por cierto, ahí se les quemó un vehículo, todos estaban asustados, pero nada que ver, ni actuación de policía, ni nada, ¿eh? Simple y sencillamente, lo que pasó es que el vehículo de uno de los profes, que estaba estacionado ahí en la zona de la manifestación, que lo dejaron ahí, pues un cortocircuito y empezó a arder, y ardió. De hecho, los sofocaron las llamas, el cuerpo de bomberos de las instalaciones de Pemex, que están en Oaxaca. En fin, pues ahí está. Ayer hubo negociaciones en Gobernación, no hubo acuerdo, los maestros dijeron que seguirán en pie de lucha. Ayer estuvieron realizando manifestaciones en Reforma, siguen en el centro de la ciudad, no les permiten la entrada al Zócalo de la Ciudad de México. Entre tanto, los comerciantes organizados del centro de la Ciudad de México, del Zócalo y todos los alrededores, dicen que ya de plano exageran, no vendieron ni un peso porque no permiten la entrada, con eso de que los maestros ya se la saben y entran de manera hormiga, y es como toman luego instalaciones, entra uno, luego entra otro, y cuando viene a ver ya está el montón ahí en el centro. Entonces no los dejan, entonces nada más les permiten el paso a los que viven en la zona o los que van a trabajar, pero a los negocios del centro los están ahorcando. No han vendido ni un solo peso. Dicen, pues, ¿por qué? Porque no entra nadie. Pero eso sí, hubo un foro ciudadano que organiza el gobierno de la Ciudad de México, y ahí sí dejaron entrar gente, o sea, también con credenciales, como usted quiera. Pero en fin, así está la situación. Gaby, por favor.
1: Y mire, en el contexto del creciente problema de las adicciones, especialistas advierten pues que es importante distinguir entre los centros profesionales de tratamientos aquellos que operan sin regulación ni las condiciones necesarias para brindar pues una atención adecuada. Por su parte, José Antonio Chillas Vaquerizo, director del Centro de Integración Juvenil en Tuxtla Gutiérrez, comentó que una de las principales diferencias radican en el cumplimiento de normas a la preparación del personal y la estructura institucional con la que operan estos centros especializados. Señaló que los centros profesionales deben cumplir con lineamientos, las cuales regulan la atención en materia de adicciones en el país. Asimismo, las instituciones deben de contar con un reconocimiento de autoridades sanitarias, registros oficiales, avisos de funcionamiento y supervisión por parte de instancias como la Secretaría de Salud y la Comisión Nacional de Salud Mental y Adicciones.
0: Bueno, pues ahí está la información. Hace un momento hablábamos de la denuncia que interpuso Morena contra Samuel García, el gobernador y su esposa, el gobernador de Nuevo León, por un desvío de 1,000,000,000. Ahora hay otra denuncia que interpone, este es Movimiento Ciudadano, ahora hay otra denuncia contra Maru Campos, que es gobernadora del PAN en el estado de Chihuahua. A ella la están acusando, o que tiene que ir a declarar hoy en Ciudad Juárez, por el asunto de los agentes de la CIA que participaron aparentemente en el desmantelamiento de un narcolaboratorio enorme allá en la Sierra Tarahumara, en el estado de Chihuahua. Y bueno, pues porque no avisó. En fin, el caso es que en esta destrucción del narcolaboratorio participaron elementos del ejército mexicano, de la policía estatal, de la fiscalía del estado de Chihuahua, y bueno, pues acusan a la gobernadora Mara Campos precisamente de esto. Hoy va a ir a declarar a Ciudad Juárez, Chihuahua. Y también hay otra denuncia que le interpusieron, y ya hay un citatorio, que Javier Corral, el ex gobernador de Chihuahua, lo está denunciando como por secuestro, ¿sí?, a la gobernadora. ¿Y por qué secuestro? Porque lo mandó a prender, hubo una orden de aprehensión por un desvío de recursos cuando fue gobernador Javier Corral, y lo iban a detener en la Ciudad de México. Intervino el fiscal de la Ciudad de México, que es su cuate, para que no lo detuviera. Ahora, la misma fiscalía de la Ciudad de México ahí interpuso una denuncia por intento de secuestro de la gobernadora, una orden de aprehensión. O sea, ¿cómo enredan todos estos asuntos? Y ayer también compareció, como a una entrevista, lo aclaró la presidenta, el grupo de políticos de Sinaloa que están siendo acusados por Estados Unidos de su involucramiento con el cártel de Sinaloa, con el narcotráfico, encabezados por Rubén Rocha Moya, el gobernador de con licencia de Sinaloa. Ayer también fue al Ministerio Público, a la Fiscalía General de la República, a declarar, pero como entrevistado, así se aclaró, no como acusado ni indiciado. Gaby, antes de irnos,
1: déjame comentarle que la temporada de estiaje que atraviesa Chiapas continúa golpeando las áreas naturales protegidas, así lo dijo la CONAM, mediante que también que aún no cuentan con datos precisos sobre la magnitud de estos daños. Pavel Palacio, director regional de la frontera sur y pacífico de la institución, reconoció que esta reserva de la biosfera, la sepultura, la Failesca y el Triunfo, pues han registrado esta mayor incidencia de siniestros, aunque negó ofrecer cifras concretas sobre la superficie afectada o números de incendios atendidos durante la temporada.
0: Bueno, pues ahí está la información, ya nos vamos, gracias por su atención. Soy Víctor Cancino Villar, le agradezco su preferencia. Gaby Espinosa, gracias.
1: Gracias, Víctor.
0: Gracias a usted por preferirnos. Buenos días.
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0: días, cuando proyectó que podría ser de 0.8% y resultó mayor al estimado que tenían los especialistas del sector privado entrevistados por el Banco de México en mayo, que anticiparon una caída de 0.35%. Pues de los males, en este caso, al menos tocó el menor, luego de que la economía mexicana acumuló 3 contracciones en los últimos 6 trimestres, en una trayectoria marcada por episodios alternados de retroceso y expansiones moderadas. Para muchos, es un estancamiento.
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1: Son las 9:01.
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0: con 4 minutos. Buenos días. Hoy tenemos los dos ganas de hablar, Adri.
1: ¿O no? ¿O ninguna?
0: Buenos días. ¿Cómo está, gente bonita? Feliz. Feliz miércoles, mitad de semana, mi gente hermosa. Gente selecta, siempre bendecida. Muy, pero muy buenos días. Qué delicia. Qué agasajo encontrarnos una vez más en este bellísimo amanecer ya. Iniciando la mañana de una mitad de semana, es miércolesito, es 27 de mayo. Y no sé ustedes, Adri Cisneros, público, pero yo desperté hoy con mucha alegría. Desperté con una sonrisa de oreja a oreja. Y me da muchísimo gusto hoy empezar con este público tan bonito. El público más fiel de la radio.
1: Yo desperté asombrada.
0: ¿Por qué, Adri?
1: Dije, ay, ¿cómo que ya es miércoles?
0: Ya, gracias a Dios.
1: Apenas ayer, me acuerdo, era domingo.
0: Y aparte, miércoles, después de una lluviecita de anoche.
1: Lluviesota.
0: Qué aguacerazo.
1: ¿Cuántas horas? Como unas 2 horas de lluvia sin
0: no
1: parar.
0: No las conté.
1: Mira, sí.
0: Yo amo la lluvia.
1: Sí, amo la lluvia, pero ahora sí los truenos estuvieron fuertes.
0: Qué sabroso dormir.
1: Pues es que hay que pensar en todos los demás. Hay gente que le da miedo, Juan Carlos. Hay niños que les dio miedo.
0: Pues los papás son ahí los responsables de los niños.
1: Exacto, hay mascotas que la sufren mucho y uno tiene que estar con la bendición y decirle no pasa nada.
0: Bueno, en mi caso, la verdad es que sí disfruté bastante la lluviecita. Yo me dormí antes de que empezara a llover. Y de repente nada más me levanté, escuché que empezó a llover, luego escuché que empezó fuerte y dije, qué rico. O sea, esta es mi hora de relajación.
1: Pero bueno.
0: Y de ahí hasta hoy.
1: Mantuviera más fresco el día, yo sigo sin tocarlo.
0: Bueno, sí, es temporada de calor todavía. Pues no le veas lo negativo.
1: Es temporada de lluvias.
0: Que, por cierto, hay que poner en cuenta que esta lluviecita es de gran bendición para la gente que tiene, pues, sus siembras, la gente que tiene sus jardincitos.
1: Pues ojalá haya llovido en esas zonas.
0: Ah, está lloviendo, ha estado lloviendo en otras zonas.
1: Porque acá lloví como se inundó, lo que se inunda siempre, pero ya sabemos el porqué.
0: Pero es que lo que pasa en un lugar siempre afecta en otro. O sea, toda la lluvia que cayó aquí obviamente se va al río y el caudal.
1: Pero es un recordatorio de que
0: las presas tienen más agua.
1: Hay que hacer algo para evitar eso, porque pues no pasaría si la gente no tirara basura.
0: Ah, bueno, eso sí es correcto. Aunque hoy en la mañana que salí muy temprano hoy, yo creo que salí de mi casa a las 6 de la mañana hoy. Y hoy que salí me di cuenta de algo que pues también es bueno de reconocer. Ahí ha habido algún trabajo que alguien ha hecho, dígase gobierno, sociedad, no sé quién sea, pero me encantó ver calles que antes, muchos años antes, se veían llenas de basura, de palos, tierra, etcétera, limpias. O sea, es decir, calles que no estaban inundadas aparte. Habían antes muchas calles que quedaban como charcos después de una fuerte lluvia, con un lodazal. El río Sabinal se desbordaba. Anoche estuvo a punto con un caudal muy fuerte, pero antes por menos de eso. Y entonces yo creo que el trabajo que han hecho, que luego a veces nos hemos quejado que si está tapada las calles porque están metiendo tubería más grande, etcétera, pues en estos días pues se ve. Y no hay que hacer de cuenta como que no pasa nada, o sea, sí se ve. Ojo, yo ni siquiera sé quién lo haya hecho, ni quién lo puso, ni quién no lo puso, solo me acuerdo que en algún momento se estuvieron haciendo trabajos de hacer más grandes las tuberías de fluviales. Y se ve hoy en día en que uno de repente va en calles, no digo, desafortunadamente no en toda la ciudad, pero sí yo en calles que transito normalmente y que antes veía, güey, eran, voy a encontrarme una laguna ahí, ahora no. Y es bueno reconocerlo, pero también es bueno reconocer que también hay gente que ya no tira basura en la calle, que ya no la saca antes de su hora y que gracias a eso también pues ha habido menos taponamientos, aunque todavía hay gente que lo sigue haciendo.
1: Hay más gente que ya lo limpia.
0: Pues sí,
1: tal vez.
0: Hay más gente que también limpia. Entonces, nuestro reconocimiento, si usted es de los que no tira basura, si usted es de los que no saca la basura antes de tiempo, si usted es de los que no deja cacharros ni cosas en la calle para que se taponeen. Gracias y una felicitación, porque también todo esto es parte de esto.
1: Y a partir de, pues ya de ayer, ya hay que estar un poco más, pues listos, ¿no? Con la sombrilla, por si las dudas, ya, yo creo que ahorita ya empiezan las tardes lluviosas.
0: ¡Ándale! Y a propósito de la lluvia, un pensamiento motivador para el día de hoy, para iniciar la mañana. La lluvia, no la veamos como un obstáculo que arruina el paisaje, que arruina nuestra vida, no. La lluvia llega a ser el agua que nuestra vida necesita para florecer. Toda la vida alrededor. Y a veces también, a veces, solo a veces, se necesita una buena sacudida para limpiar el camino, para ver las cosas más con claridad. Y a veces las tormentas son importantes, porque recuerden que después de la tormenta
1: viene la calma. Aparte, fíjense, yo creo que después de tanta contaminación, como que fue el mismo ambiente que dijo, ya estoy harto, me voy a limpiar.
0: Dice por acá, estamos limpiando, ya está limpiando, no sé si es el municipio o quién, están limpiando, ahí está, mira, si es el municipio, limpiando lodo desde muy temprano. También se les agradece a todos los trabajadores, hoy les va a tocar limpiar las calles. Y qué padre que lo hagan así, ¿no? En acción rápida, primera hora ya limpiando. Me parece ser que esto es por la universidad, ¿cómo se llama? Una universidad maya, creo que es la Novena Sur o algo así, la circunvalación de la Novena Sur. Ahí casi siempre se sale mucha tierra. De hecho, ahí hay una casa. Ahí hay una casa que cada vez que llueve muy fuerte, no sé si ahí pasa un río o pasaba un río o qué onda. Pero yo recuerdo que hasta abren el portón de esa casa
1: para que pueda
0: salir y circular el agua. Si, no sé si ahí pasaba un río o qué, gente que vivió antes ahí, no sé si sepa qué onda, ¿no?
1: Pero empiezan desde temprano porque el que madruga,
0: Dios le ayuda.
1: Así es.
0: Buenos días, Juan Carlos. Se me inundó la papelería. Oye, qué lamentable.
1: Hable bien.
0: La papelería. Se le inundó la
1: Pero
0: papelería.
1: Todo bien.
0: Pero tú estás bien,
1: el
0: wey.
1: Material también está bien. ¿Ustedes están bien?
0: Sí. Mira, lo material como quiera se recupera, ¿no? Feo.
1: Más si eres el dueño.
0: O sea, sí.
1: No hay problema, ¿no?
0: Todo lo puedes recuperar. Si uno lo ve desde la perspectiva del valor de la vida, es de, güey, lo material sí, güey, se recupera, ¿no?
1: ¿Qué tanto se inundó?
0: Pues me mandó risas.
1: Ah, bueno, entonces no creo que haya llegado a los estantes tan altos.
0: Se inundó la papelería y me manda risitas.
1: Sí, yo creo que fue leve, nada más lodo.
0: Buenos días, mañaneros, ya muy temprano. Quiero pedirle las mañanitas para mi bebé, Ricardito Anzueto Morales.
1: ¿Cuántos años el bebé?
0: Por 2 años de vida. Ah. Le vamos a poner las mañanitas, rockeras. ¿Sí? ¿Les parece?
1: Bebé rockero.
0: Sí, esta, mira. Le vamos a poner esta que me encanta, que vamos a salir de las mañanitas tradicionales y ahí les va. Estas son las mañanitas rockeras. ¡Y las

0: 8 añitos, qué bendición.
1: Me lo imaginé más rockero.
0: En los terribles 2.
1: Yo siento que todos los años son los terribles algo. Ya se despertó, ¿eh? Ricardito.
0: Ya, los niños se despiertan antes que los papás, ¿no? ¿Sabes?
1: Pero a los 2 años todavía te tomas tus siestas cada cuánto.
0: Sí, yo creo que a las 12 del día ya estar echando su sueñito nuevamente Ricardito. Y luego a las 4 de la tarde y luego a las 8 esperemos.
1: El único que duerme bien es Ricardito.
0: Ah, obviamente, son los mejores años de un niño duerme, Adri. Ya después de los 16, 15 años uno ya no duerme tan chido.
1: Pues fíjate que también llega un punto en el que tienes tanta energía que tú no quieres dormir. Los que quieren dormir son tus papás. Y ya cuando eres un adulto quieres dormir, pero ya no puedes dormir porque ya eres un adulto.
0: Sí, claro.
1: Y
0: sí,
1: dices, sí. ¿Por qué no valoré?
0: Es menor el sueño ya cuando eres grande, la verdad. Sí, sí, sí. Pero bueno, le mandamos saludos. Si usted también está conectado con nosotros, díganos cómo les está yendo la mañana el día de hoy. Muchísimas gracias por andar. Mira, también nos mandan acá cerquita de Walmart. Aquí sobre el Boulevard Ángel Albino Corzo, no, perdón, Belisario Domínguez, también están limpiando nuestros amigos del municipio. De verdad, gracias.
1: Por aquí también, ahorita que venía, vi como que sí hubo lodo, pero ya se ve que...
0: Ya desde temprano empezaron
1: que lo a limpiar. Levantaron.
0: La neta, los héroes aquí, son esa gente que se la rifa desde temprano salir a limpiar las calles. Para que las podamos, al ratito ya cuando la gente salga del trabajo o salga a pasear o etcétera, ya están limpias.
1: Y aquí no pasó nada.
0: Y no pasó nada. Excelente trabajo, una bendición muy grande a la gente del municipio que ya está chambeando durísimo para limpiar. ¿Cómo amaneció el Sabinal? Alguien que viva cerca que nos diga el día de hoy cómo amaneció. Amaneció contento, amaneció llenito. Ya se vació el Sabinal.
1: Ya está tranquilo.
0: Ya está tranquis.
1: Los peces.
0: En el río.
1: ¿Cómo están? ¿Durmieron? No,
0: bueno. ¿Los peces? No. Ya cambiaron de residencia.
1: No, ahí hay algunos peces que nadie sabe cómo viven, pero ahí están.
0: Pero imagínate, después de la lluvia de anoche.
1: Por eso, alguien díganme.
0: Un pez kamikaze de esos que...
1: Se fueron a refugiar en su casita.
0: Mi respeto si hay un pez ahorita en el Sabinal. Mi respeto es para el señor pez. Es más, le llevo alimento. ¿De qué alimento le sirvo, señor pez?
1: Pues es que no son cualquier pez. Son peces que resisten grandes batallas, claro. Juan Carlos, sí.
0: Sí, resisten la caca del tuxtleco.
1: Claro, pues sí.
0: Hombre.
1: Y de eso se alimentan, yo creo.
0: Buenos días, chicos. Saludos desde Capulines 3. Que más que amanecer con la vibra de ustedes y más con este clima, pues todos amanecimos felices.
1: Sí.
0: Los de Capulines ni se mosquean, güey, porque ahí nunca se va a inundar. O sea, ahí corre, baja el agua, pero.
1: Pues eso,
0: la mocha.
1: Todos deberíamos investigar antes de comprar casa.
0: ¿A dónde, no? ¿A dónde vivís? La gente allá de Cerro Hueco, nada. Ay.
1: Y ahí también qué rico ha de estar.
0: Corre el agua, ¿no?
1: Bueno, pero otros riesgos se pueden encontrar.
0: No hay ni un riesgo allá.
1: De que se escape
0: vida.
1: Un...
0: La gente de vida mejor.
1: Ay, no, no, ahí sí hay un gran riesgo.
0: ¿De qué?
1: En la bajadita.
0: Bueno, no, pero ahí baja, pero súper sabrosa. Ni una gota de agua amaneció ahí arriba. Todo bajó. ¡Hola, mañaneros! Espero que estén bien, dice por acá otro mensaje. Oigan, deberían de hacer un live de sus programas para tener mejor interacción con ustedes. No estén dando.
1: El jefe está escuchando, el jefe está escribiendo.
0: El jefe nos mandó eso.
1: ¿Has visto esos programas donde el jefe es? De hecho, creo que se llama Jefe Encubierto.
0: Ah, sí, claro.
1: Es él, yo creo, que
0: sí,
1: está escribiendo.
0: Sí, Mystery Shopper, ¿no? Sí. En las empresas, sí, ¿no? Así como sería que un Mystery Listing.
1: Él está ahí escribiendo para ver. Ay, ya ven, el público lo pide.
0: Sí, no, o sea... Jefe, ya lo descubrimos. Ya sabemos que es usted que
1: nos está mandando.
0: Deténgase, licenciado, por favor. Deje de andar de creativo.
1: Sí, no te dando ideas.
0: Bueno, pues ya son las 9:18. Me gusta el ánimo con el que se levantaron el día de hoy. Por cierto, le quiero mandar, hablando de Mystery Shopper, hoy vine así como de ¿cómo se le dice? De cliente, de pasaje encubierto.
1: Uh-huh.
0: En un Didi.
1: O sea, fuiste a ver qué tal.
0: Ni se dio cuenta que venía yo ahí. Y sé que está escuchando porque venía escuchando ya los últimos minutos del licenciado Víctor Cancino.
1: Fíjate que después del lunes que yo me quejara que nadie me levantó el domingo, uy, ya hasta tengo varios ahí que dijeron, no, a mí, llámame.
0: Órale,
1: a mí.
0: Lo que quieras.
1: Sí, sí, me mandaron
0: que
1: sí,
0: hay que aprovechar las influencias, Adri, es que tú de repente eres penosa, pero no.
1: Pero el domingo nadie está.
0: Quítate dispuesto. La pena como empleada de gobierno.
1: Dije yo, no, pero es porque ahora ya saben quién soy, pero ese día, ahí estaba mi nombre, Juan Carlos. Ahí estaba mi nombre.
0: Yo no pongo mi nombre, no.
1: Pero bueno.
0: Dice por acá, también felicidades a los de Smapa, que sí se la están rifando en desasolvar los drenajes tapados por la lluvia de ayer. También felicitaciones y nos mandan la foto.
1: A todos los que trabajaron para que el día de hoy pareciera que no pasó nada.
0: Sí, qué padre. Mira, qué bonito que haya esa respuesta. Uh-huh. Que sabemos que también hay que ver nuestras limitaciones y desgraciadamente no se puede todo al mismo tiempo. Pero creo que lo importante es saber que ya lo están haciendo y que están empezando en algún lugar y seguro van a llegar luego a un lugar donde tú te encuentras ahorita. Yo creo que, y honestamente quiero decirles, lo estamos diciendo todo de muy manera orgánica, muy honesta, todo esto, porque la gente nos está mandando sus fotos y la misma gente nos está diciendo como que felicitaciones para esto, para lo otro, ¿no? Y también por acá, ya están barriendo en la Avenida Central Poniente por la Cabeza Maya también allí, porque hay un tierrero que quedó de anoche.
1: Sí,
0: están barriendo,
1: porque como gracias. Están construyendo por ahí.
0: Ah, sí, uh-huh. Cierto. Pero gracias, y gracias por compartirnos también, ¿eh? Bueno, vámonos con mucho más. Regresamos, no le cambien. Muy buenos días para ustedes. Está su dúo dinámico, su dúo favorito.
1: Su dúo de cabecera.
0: Adriana Cisneros.
1: Y Juan Carlos Cameras.
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30: Son las 9:27.
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3: Okay. 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

0: 8:32 minutos, mañaneros. Gracias por continuar con nosotros. Oigan, se ha vuelto loca la gente con ese tema de los álbumes del mundial.
1: Ya sé.
0: ¿No hay en ningún lado?
1: No, ya, mira, yo no me puedo burlar porque es que de repente dice la gente, ay, es que andan ahí con sus estampitas, que no sé qué. Señora, ¿usted también cuando va a la iglesia? En la tienda de recuerdos venden también sus estampitas.
0: Sí, también. Usted trae en la cartera un San Judas Tadeo, señora, ¿no?
1: Así es. Entonces, aquí estamos todos parejos. Yo no quiero...
0: ¿Qué diferencia entre San Judas Tadeo y San Cristiano Ronaldo?
1: Sí, yo no quiero burlas de que por qué tiene una estampita atrás de su celular. Señora, usted también en su cartera.
0: Pero... es que lo que está hablando la gente es del costo de las estampitas.
1: O sea, tampoco no está barato el de la iglesia,
0: ¿eh? No es para cualquiera, ¿eh? No. Una bolsita. ¿Cuántos trae una bolsita, sabes?
1: Pues ayer creo que me estaban diciendo que traía como unas 9, algo así.
0: Y cuesta 25 pesos una bolsa.
1: Eso sí está impresionante porque sí fui yo a la plaza este fin de semana y vi que venden un paquete. Es una caja que trae 100 sobres.
0: En 2,500.
1: Sí, dije yo, ay, pues ¿cuánto trae? Para empezar el álbum, ¿cuántas hojas?
0: Te compras ese de 2,500, no llenas el álbum.
1: No, y aparte vienen los dos álbumes, el de la versión de pasta dura y la versión de pasta suave. Vale, entonces tienes que armarte dos.
0: Pues sí, es para gente que verdaderamente le gusta.
1: Que ¿no? Se divierte. Es que también es una bonita dinámica porque sí me gusta mucho ver a la gente
0: virgen
1: juntarse. Pues no sé si virgen porque te digo que yo veo familias. Pues la familia, el papá.
0: Pues un señor que tiene años que no ha estado con su esposa.
1: Pero se ve que tiene un hijo chiquito.
0: Pues señor, vaya a ver.
1: Pero digo, o sea, se ve bonito así que todos estén platicando a ver cuál tienes. Yo tengo esta, a mí me falta aquella. A ver, te paso esta, yo la tengo repetida y la estén pegando todos. Y me encanta la paciencia con el que papá le dice a su hijo, hijito, hijito, no, a ver, quítate, yo lo hago.
0: Ay, sí, porque los papás somos... aprovechamos las cosas que los hijos hacen para que nosotros también sacamos el niño reprimido que tenemos adentro.
1: Sí, porque la tienes que pegar bien. Donde quede un milímetro chueco, papá también se pone chueco.
0: Pero bueno, nosotros también estamos uniéndonos a esta emoción del mundial. De hecho, ayer ya estuvimos haciendo intercambio de estampitas.
1: Ya empezamos ayer a hablar este idioma nuevo.
0: Ya del mismo, ya sabemos, ¿no? Que cuál te falta, cuál te sobra, que me falta el número. Ya entendí que ni siquiera es por nombre de jugador, no, es por número. Por número y equipo, ¿no?
1: Pero decían así como, el 11 de México, y yo... Ah.
0: Hay hasta una aplicación, Adri.
1: ¿Para saber cuántas te faltan?
0: Sí, hay una aplicación que la bajas a tu celular y ahí vas registrando las que vas teniendo y te va diciendo cuáles te faltan.
1: ¡Órale!
0: Y puedes compartir. Compartir y te comparte y te dice cuáles tienes y cuáles te faltan y lo puedes mandar en un mensaje de WhatsApp.
1: Nunca había visto tanta logística unida.
0: La tecnología está todo lo que da.
1: Y además es obvio que la quieren terminar de armar antes del 11 de junio,
0: sí,
1: ¿no?
0: Sí, claro, claro. Pues ahí está. Si tú eres de las personas que está buscando canjear tus
1: estampitas,
0: ¿sí? Pues mándanos un mensaje de WhatsApp 961-269-7574 y dinos cuáles te faltan y cuál te sobra. Suena a veces como cuando vas al concierto y dicen, le sobra, le falta. ¿Has escuchado esa frase?
1: Sí, claro. Y más ahorita que yo fui, veía a muchas personas con su pancarta así de unos vendiendo y otros comprando, ¿no?
0: ¿Le sobra o le falta? ¿Le sobra o le falta? ¿Le sobra o le falta?
1: Yo quisiera saber cómo le sobra, oiga.
0: No, pues hay gente que sí, la que le sobra es gente que llega o se los gana. También ahí en la Ciudad de México, que ustedes no hagan eso. Son muy gandales, se los ganan y los van a vender.
1: Carísimos.
0: Fuera de los conciertos.
1: Igual así quieren hacer con la estampita, yo te la vendo, dicen, no, pero carísima. No.
0: Mandar un mensaje, el álbum Panini son para personas que les estorba el dinero, dice.
1: A todos les estorba entonces, ¿eh?
0: Mañaneros, excelente día. ¿No saben dónde puedo conseguir el álbum y las estampas más baratas? Pues no, porque según yo sé, están
1: están en el mismo precio.
0: Estándar en todas partes. Lo que ha hecho gente es que lo imprime.
1: Sí, pero no tiene lo mismo. No es original. No le puedes pegar las estampitas y que se vea chido.
0: Sí se puede. De hecho, pues, de hecho ahí en internet hay una gente que ha compartido los PDFs. Ay. De todas las estampitas. Las imprimes en tabloide.
1: No estés dando idea.
0: De adhesivo. Y ya los están pegando. ¿Sabes cuál es el único detalle? El único detalle es que no son del mismo tamaño. Uh-huh. Es ahí donde radica, que a veces te salen más grandes o más chiquitas.
1: Que siempre va a haber alguien más vivo que le vaya a encontrar la manera.
0: Dice, mi hijo cumple años el 10 de junio y se lo quiero regalar con el mayor número de estampas pegadas. Pues mira, en vez de que se lo des pegado,
1: mejor que lo peguen, ¿no?
0: Cómprale el álbum y no sé, cómprale 100 este...
1: 100 sobres.
0: 100 sobres.
1: ¿Así? Fácil.
0: Pues sigo, a ver.
1: Pues sí, no, porque la gracia es pegarlo.
0: La gracia es que tu hijo se...
1: Que todos se sienten en la mesa a estresarse.
0: Pero si te lo pones a pensar, a ver, mira. ¿Cuánto te gastas en una fiesta? Uh-huh. Mínimo unos... O sea, así una fiesta sencilla, que tú digas, güey, no voy a gastar mucho, son más de 6,000 pesos. O sea, ya no hay una fiesta chiquita.
1: No, nunca ha habido.
0: Nunca. Entonces... Si tú dices, güey, vas a invitar a la fiesta gente que luego nada más llega a gorrear, gente que no,
1: que no le va a dar regalo bonito.
0: No le va a dar regalo, ¿no? Pues mejor le compras tú, te gastas 2,500 allí, ¿no?
1: Pues sí, dáselo de una vez y mejor le dices, mira, de aquí al día de tu cumpleaños vamos a ver qué y cantidad de estampitas le metemos.
0: Dos diarias. Ay, no. Falta, no, menos, ¿va? Tres sobrecitos diarios vamos a abrir.
1: Ahí está.
0: De aquí a tu cumpleaños.
1: Se va a divertir más. Y ya el día de su cumpleaños ya lo va a tener.
0: Claro.
1: Pegado.
0: Y pues son niños, mira, también son cosas que se van a olvidar. El otro año ese álbum va a estar ahí volando.
1: Sí, cada 4 años sacan otro.
0: Pues bueno, ya síguenos para más consejos.
1: El punto aquí es que nosotros tenemos estampitas, que ayer también había un furor porque aquí vinieron a la cabina y yo nada más escuchaba que decían, espérate, yo tengo el número tanto de tal equipo, cuál, y pregúntale cuál quiere, cuál está buscando ahí en el WhatsApp.
0: ¿Qué decías, Mike?
2: Ya que nos emocionábamos con los, ¿te acuerdas de la que vendían en la escuela o en las tienditas? Que era de chicle y lorito. Antes los emocionábamos con eso.
0: No fue mi época, no.
1: De chicle y globito.
0: Tú fuiste en la época donde vendían resorteras afuera de las escuelas, May. No, en mi época ya no.
2: Sí,
0: tengo.
2: Si uno los emocionábamos pegando las estampitas.
0: Yo soy de la época en la que vendían unas medias con aserrín adentro. Sí, no, no.
2: La que le echas agüita.
0: Le tenían agüita y le salía pelo.
1: Okay.
0: ¿Nunca viste esos, Adriana? No, ¿ya no te tocó?
1: No.
0: Es que era una media. Así, y adentro tenía aserrín y le ponían en el coquito, le ponían semillitas como de alpiste.
2: Semillitas para pasto.
0: De pasto, exacto. Ajá. Y te lo vendían con ojitos y hasta con nariz. Entonces ya tú le echabas agua y veías cómo iba creciendo.
1: Le crece el pelo.
0: El pasto y le crecía pelo.
1: Ay,
0: y le
1: qué bonito.
0: Le podías hacer peinados y toda la cosa. Sí.
1: Eso estaba bien bonito.
0: Una cosa bonita. A mis hijas les tocó una locura de estampitas de Soy Luna. De la.
1: Sí, de la serie de Disney, Soy Luna.
0: Sí.
1: ¿Qué?
0: Sí, sí, no. Y gasté mi buen varo ahí también.
1: Pues en mi época me tocó lo mismo, pero con Patito Feo. O Atrévete a Soñar.
0: También había estampitas.
1: Había mucho furor.
0: Oye, ¿sabes cuál a mí sí me tocó?
2: Mi época de los caballeros,
0: sí,
2: también.
0: De los caballeros. No, vaya.
1: ¿Cuál es caballero?
0: No, a ti te tocó coleccionar estampitas de la Revolución.
2: De la Revolución Mexicana.
1: Y estaban vivos todavía.
0: Sí, estaban vivos.
2: No, la de Supercampeones.
0: Sí, Supercampeones también.
2: Sí.
0: Que dejes de estar platicando al aire, dice.
1: Que estaba de estreno.
0: Que fíjate que también me tocó del Mundial, me tocó una temporada. No sé si se acuerdan, gente, que vendían unos. Bueno, venían en unos. No me acuerdo si eran en galletas o en pan. Venían como un traje, era como un. ¿Cómo te puedo explicar? Era como un cartoncito, uh-huh, que era la figura del jugador. Te la ponías en los dos dedos y entraba así, quedaba, y traía sus dos botitas.
1: Para que jugaras
0: con tus... Y entonces las hacías así, ponías tus dos deditos en la mesa, tenía sus botitas, aquí entraba la cara del jugador y entonces ya jugabas con tus amigos así.
1: Con tu imaginación.
0: En una mesa, no, sí, porque te ponías a jugar así con tus amigos y empezabas a patear la pelotita y a tratar de meterle gol. O sea, estaba padre, a mí me tocó todavía eso.
1: Fíjate, yo me acuerdo hace muchos, muchos años, pero yo estaba así bien chiquitilla, chiquitilla. Estaba de moda ese personaje, el compayito. Y me acuerdo que salían los ojitos.
0: Ah, también.
1: No me acuerdo si era de estos productos de Voilà.
0: Voilà creo que salían, sí.
1: Ajá,
0: sí,
1: y todo el mundo sí quería los ojitos también porque
0: del
1: pues...
0: Del
1: compayito.
0: Sí, cierto. Sí, sí, pues yo soy de esa época más o menos. Y a mí me tocó, pero de Dragon Ball Z también.
1: ¿Pero qué cosa? ¿Qué salió de Dragon Ball? Ah, o sea, había álbum y todo.
0: Sí. Dice, fíjate que... ese concepto de cambiar las estampitas lo hacíamos en el recreo con el álbum Tú y Yo, donde venían unos animalitos muy tiernos con bonitos mensajes de amor. Todavía lo conservo. Órale, a mira, ver. Y nos mandan la foto de esos de los Tú y Yo. ¿Tú los llegaste a ver esos, Adri?
1: Sí, los llegué a ver. Yo, esas estampitas, creo que son esas estampitas. Uh-huh. Mi mamá se las compró a mi hermana cuando era pequeñita. Oh. Y le sobraron, entonces las pegaba en nuestras libretas para adornar.
0: ¿Qué frases tenían? ¿Cómo de qué?
1: No recuerdo las frases, no sabía leer en esa época.
0: Ah, era como las frases de las de Piolín de ahorita, yo creo, ¿no?
1: Yo creo, pero ahorita que vi las fotos dije, ¡ah! Se me desbloqueó un recuerdo.
0: Sí, se llaman Tú y Yo. ¡Ay, venían unos gatitos! No, sí, es de ahorita... Ahorita esas señoras que tenían estos álbumes son las que mandaban los
1: violines de ahorita.
0: Sí, sí, sí. Unos dos elefantitos, dos pajaritos abrazados, dos hipopótamos, dos gatitos abrazados.
1: Lástima
0: sí,
1: que ya no lo conserva sí. Mi hermana, porque si no, ¿cuánto dinero? ¿De cuánto estamos hablando ahorita?
0: Claro, claro. ¿Qué otras cosas habían antes que uno coleccionaba? ¿Sabes qué? Hubo una temporada que fueron muy coleccionables los camioncitos de Bimbo.
1: Ah, sí, sí, también. Yo tenía un primo que los coleccionaba. Llegaba a su casa y veía los camioncitos.
0: Desde el más viejito, ¿no?
1: Y no me dejaba tocarlos.
0: Ah, no. Porque, pues, ¿cómo crees?
1: No, claro. Siempre a la prima más chiquita era la pestada, ¿no? O sea, que la de aquí, que no toque nada.
0: Porque siempre el más chiquito es más tentón.
1: Sí, pues me conocen.
0: Y siempre los más grandes les cae mal lo que son más tentoncitos.
1: Y ahora que fui al Museo de Bimbo allá en Ciudad de México, están los camioncitos y también me desbloqueó ese recuerdo de mi primo diciéndome, sáquenla de acá.
0: Y tú sentías que la gente te decía como que vete.
1: Sí, entonces yo quería tocarlo en el museo y yo decía, ay no, me van a sacar... Bien traumada.
0: ¿Y otras cosas se colecciona? Ah, pues los Yelocos. Uh-huh. Era una cosa.
1: Los Holocuns.
0: Los tazos. ¿Sabes qué se volvió una locura? También habían unas estampitas de Yu-Gi-Oh, creo, ¿no? Habían unas como tarjetas. Eran de Yu-Gi-Oh.
1: Era el juego de Yu-Gi-Oh.
0: ¿Era un juego? Sí. No, pero es que salían. O las compraban, ¿no? También.
1: Yo recuerdo que era el juego de... O sea, las tarjetas sí las comprabas y...
0: Sí, pero igual eran tarjetas, así que las comprabas por sobre.
1: Ah, sí.
0: Sí, ¿verdad?
1: Sí, sí.
0: Y te salían también repetidas y las podías cambiar.
1: Yo nunca le entendí, pero fingía que sí para pertenecer.
0: Sí, que según el poder y que no sé qué, y de esa manera sí ganabas o perdías. Jamás en la vida también le entendí cómo
1: ganabas. No, ni yo, pero según a veces ganaba. Y yo, ¿a poco? ¡Ay, qué padre!
0: Te podían chorear diciéndote, no, ese tiene más poder que este otro. Te la cambio por esa. Y tú sí, así.
1: El mago oscuro.
0: No, mi niña.
1: Nada más de ese me acuerdo que el mago oscuro y no. Yo, ¡ah!
0: El mago gordito.
1: Ay, nos tenemos que ir a un corte porque el tiempo se nos acaba.
0: La plática, ¿cómo que corte?
1: No, espérense, en el corte sigan recordando qué más coleccionábamos y lo vamos a decir al aire.
0: Regresamos, no le cambien, buenos días, esto es
1: El Mañanero.
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4: Son las 9:46.
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0: 9:50 y tenemos mensajes. Hay gente que nos está diciendo por acá que otras cosas
1: coleccionaban.
0: Dice, las mini coquitas con nombre de países y con sus rejitas. Sí, es cierto también.
1: O con nombres de persona. Que no era coleccionable, sí, pero...
0: El nombre de persona fue muy, muy reciente,
1: sí,
0: ¿no?
1: Pero ahí andabas buscando y buscando tu nombre, ¿no?
0: Sí, qué loco.
1: Y estaban siempre los nombres más raros, porque eso es lo que le digo a Juan Carlos. Ahorita está muy de moda esta onda de las Blinding Box o las Mystery Box, que básicamente es que compras pues una cajita o alguna bolsita o algo que trae por dentro algún muñequito de colección, pero que es sorpresa. No vas a saber cuál te va a salir. Nada más vienen las opciones como en el huevito sorpresa.
0: Ok.
1: Tal cual, es la misma dinámica. Viene el papelito con las opciones de lo que te puede salir y ya cuando abres el huevito sorpresa ya ves cuál te tocó. Y ya, y sirve para que lo colecciones, pero al no saberlo tú puedes estar gaste y gaste tu dinero y te puede salir repetido.
0: Oye, pero esos no son como las estas bolsas de Mercado Libre que están saliendo, las bolsas misteriosas de Mercado Libre, supuestamente, que luego vale aclarar que no son reales.
1: Pues no tanto, porque ahí sí de plano no sabes lo que te va a salir, pero por ejemplo, si tú vas a tiendas como Miniso, no sé si has visto que hay como unas vitrinas con muñequitos ahí. Ajá. Esas son como las opciones que puedes comprar, pero pues es,
0: ah, bueno,
1: es
0: una
1: sorpresa.
0: Marca que los, digamos, los empaca, ¿no?
1: Ajá, o y puede ser de cualquiera, el doctor Simi también las maneja.
0: Ok. Compran, sí, que luego la gente se va con la finta, he visto mucho ahorita, ya como de parte de las ferias, sobre todo estas cajas de Mercado Libre, que supuestamente son devoluciones, ¿no? O sea, o productos que por X o Y razón no se llegó al destino final, etcétera. Pero la realidad es que no son de Mercado Libre. O sea, venden, de hecho, irónicamente, en Mercado Libre venden las bolsas de Mercado Libre. También he visto que en Temu venden las bolsas de Mercado Libre.
1: Sí, sí, sí.
0: Para que compres las bolsas y tú le metes ahí cosas. Regularmente son o cosas usadas.
1: O que no sirven.
0: O que no tiene el valor de lo que estás pagando por eso. Creo que en 50 pesos te venden la bolsita de Mercado Libre y vienen cosas que si una...
1: Ajá, que en este caso puede ser
0: un
1: cualquier
0: de 20 pesos.
1: Cualquier objeto, ¿no? Pero en las que te digo que son de colección, sí sabes que va a venir un muñequito. Por ejemplo, la colección de Sanrio. Y sabes que puede venirte una Kitty, puede venirte una Kuromi, puede venirte un Cinnamon Roll. O sea, sabes que te puede salir cualquier muñequito, pero no sabes cuál.
0: ¿Cuál te gustaría a ti que sacaran así una colección de algo?
1: ¿Colección de algo?
0: ¿Una colección de qué?
1: Que seguramente ya hay, ¿no? No sé, porque por ejemplo soy muy fan de Bob Esponja también, pero ya existe Bob Esponja. De hecho, Oxxo sacó de Bob Esponja.
0: ¿Sabes qué estaría chido? Y que sacaran una colección de artistas o de grupos mexicanos.
1: Yo de telenovelas mexicanas.
0: También.
1: Y una Mia Colucci.
0: ¿Te imaginas? Ándale, ¿te imaginas tener así toda la, ¿cómo se llama? La colección de Mariela del Barrio.
1: Ándale.
0: Con el set, que viniera con el set de la novela, el set donde Soraya Jiménez, no, Soraya Jiménez no era, Montenegro era, ¿no? Soraya Jiménez, que en paz descanse. Soraya Montenegro gritaba, ¿qué haces con esa lisiada?
1: Sí, y luego siempre hay uno que es como el más raro, ¿no? El muñequito más raro y que
0: sería?
1: Sea,
0: Soraya,
1: pero gritando eso.
0: Gritando, de, sí,
1: Soraya. ¿Qué haces besando a la maldita lisiada? Sí. Esa escena.
0: Esa padre de, estaría padre eso, que sacara una telenovela. Y otra sería que sacaran una de grupos. O sea, me gustaría, por ejemplo, tener a Los Temerarios en chiquito. Así en... haciendo muñequitos. Y en Los Tigres del Norte también, así en chiquito.
1: Ajá. Que es como los Funko Pop.
0: Bastante satisfacción que
1: seguramente verlo. La versión de Funko Pop sí existe, pero haz de cuenta que fuera como los Funkos, pero
0: no,
1: en sorpresa.
0: Que fueran así chiquitos, como los que salieron del Chavo el 8, pero que saliera Adolfo Ángel.
1: Ah, como los del Voilà.
0: Ándale, sí, así, chiquititos. Coleccionables, que viniera con su tecladito, ¿no? Y viniera el ginecólogo de los teclados, que diga, el pulpo de los teclados.
1: Pues ahí da tu ideas para que
0: el pulpito así que diera
1: lo
0: vuelta,
1: saquen,
0: ¿no? Con su Arlette chiquita y con la otra, con la que anduvo después de Arlette, ¿no?
1: Y luego hagan grupos en el Facebook y digan, a ver, estoy buscando a tal muñequito.
0: Enojada.
1: Sí, y que alguien, yo la tengo, te la cambio por fulanito, no sé, tú, ah, órale.
0: Y la cambio por otro infiel, ¿quién sería el otro infiel?
2: No sé,
0: te la cambio por Sage. La versión de mírame cómo me pusiste.
1: Tengo a Piqué. ¿Te imaginas?
0: 9:55 Regresamos con mucho más. No le cambien. Buenos días. Está bastante cotorra la mañana de miércoles. Es mitad de semana. 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
4: Son las 9:56.
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3: Las referencias del secretario de Comercio en torno a que la lentitud en la renegociación del Tratado de Libre Comercio con Estados Unidos cause incertidumbre es porque ya tiene sus primeros efectos. Y es que, aparte de hoy y mañana, se dará la segunda ronda de diálogos formales con Estados Unidos de cara a la revisión del tratado comercial con ese país y Canadá, programado para el mes de julio. Las conversaciones han sido complejas y difíciles. México llega a esta etapa de las pláticas con el objetivo de competir cada vez mejor respecto a otras regiones del mundo, por lo que el diálogo debe ser en piso parejo y sin aventajarse de nadie.
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4: Son las 10 con 1.
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2: Son las 10 con 11.
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22: Bienvenidos a la segunda hora del Mañanero. Siento yo que las canciones que ponemos de fondo también como que nos llevan a esas épocas de los coleccionistas.
25: Sí, claro, y tenemos mucha gente comentando. Ya nos mandaron por acá, mira, las coquitas que eran de diferentes países. Mira, hasta Sprite, hasta...
22: Pero está padre que todavía las... Ah, bueno, yo iba a decir que las guarden.
25: No, pero creo quién que sabe. Es internet, ¿no?
22: Sí.
25: Pero está padrísimo.
22: Yo también lo hubiera coleccionado. El problema es saber dónde lo meto después.
25: ¿Sabes que cuando era niño me encontré con una y yo pensé que el líquido pues era coca?
22: ¿Y qué era?
25: Pues no sé qué era, líquido, pero no era coca, era como una pintura o algo, no sé.
22: No, hay gente que sí compra actualmente las botellas y nunca las abre, entonces ya pasaron 1500 años y ya.
25: Sí, se echan a perder.
22: Sí, claro.
25: También salieron unas mini cocas de vidrio, no sé si te acuerdas. Sí. Ya creo que ya no salen, ¿verdad?
22: Pues no sé. Según yo sí
25: me acuerdo que salieron unas mini coquitas de vidrio y esas estaban riquísimas también.
22: También en mi época, que no tiene mucho tiempo, las latas también. Ya sean las latas edición especial. Por ejemplo, salió una edición especial K-pop. O sea, a ver si la tengo todavía. Ay, no, pero que latas, brillaba en la oscuridad. Y yo decía, es que ¿por qué tiene que ser latas? Antes estaba más padre, mínimo la botella de cristal se ve como que más vintage. Y la puedes poner en tu barecito de tu casa y se ve
25: primero
22: padre.
25: Que tengan barecito, porque una casa de Infonavit con trabajo da chance de que uno entre.
22: Pero nunca barecito. Falta que diga el señor, quiero mi cava.
25: Tenemos mensajes. ¿Qué tal, chavos? Buen día. Eso de que están hablando de la media con aserrín, yo lo tuve. Se llamaba el chico cabeza de pasto.
22: Me parece algo muy bonito. Por lo menos tienes que cuidar de él. Yo me acuerdo que, no en mis épocas, porque yo estaba todavía chica, pero mi hermana mayor, que ya estaba por allá de secundaria, se puso de moda tener estos trolls.
25: Ah, sí, los que tenían el pelo también.
22: Ajá, y que también, ¿no?, decían que había que cuidar, que había que darle de comer, porque si no, te hacían travesuras.
25: Vaya.
22: Según decían.
25: Qué locura, luego los chamaquitos pidiendo eso para que les hicieran travesuras,
22: sí,
25: ¿no?
22: Es que ya ves que luego en mis épocas 2000eras todo era del diablo.
25: Todo era del diablo, sí.
22: O sea, sí me acuerdo que Pokémon era del diablo.
25: Kitty era del diablo.
22: Kitty era del diablo. Pero luego decían que Pokémon era del diablo porque sí hubo un capítulo que mandó al hospital a muchos niños en Japón, pero por los colores estridentes. Claro. Entonces ese capítulo ya no se pasó en todo el mundo, ese capítulo prohibido.
25: Y era con niños que tenían problemas
22: epilépticos, pero claro. Luego todos decían, no, es que es del diablo, fueron al hospital los niños. Y como no había el internet que hay hoy en día.
25: Ahorita dicen que Bluey es del diablo.
22: Ay. Bluey, hasta yo me he sentado a verlo.
25: Porque es del diablo, Adriana. Te está jalando, te está chupando.
22: Me quedo más entretenida yo que los sobrinos viendo Bluey.
25: Dice por aquí otro mensaje. Eso de Panini del fútbol me recuerda a las estampas que tenías que pegar en un tipo libro de Dragon Ball.
22: Es que creo que también hubo
25: de los Dragon de la Ball. Tienda te lo vendían y cuando terminabas la colección creo te daban un regalo o algo así. Ah, sí, es cierto. Me parece que te daban como un trompo, una cosa así.
22: Porque, ¿sabes? También en mis épocas estuvo muy de moda un personaje que se llamaba Kouko. Era una vaca.
25: Ah, claro, cómo no.
22: También
25: sí.
22: Tenía su álbum.
25: Tenía había otro aparte de Kouko.
22: Habían varios, estaban los fulanitos.
25: Los fulanitos.
22: Estaba, pues, Kouko, creo que era gusanito.com.
25: Gusanito, era gusanito.com, que luego, ya en la época del internet, pasó a ser mandar postales, ¿no?
22: Sí,
25: ¿te
22: sí,
25: acuerdas?
22: Sí.
25: Que mandabas postales al correo y ya le llegaba la postal.
22: Yo me acuerdo que en las papelerías vendían las hojas decoradas de Kouko y ahí las compraba, dizque para hacer mis manualidades.
25: Mándale.
22: Sí.
25: Más mensajes, dice. Les traigo a desempolvar un recuerdo inalcanzable. Los Oguala de mis tiempos, Adri.
22: ¿Los Oguala?
25: De mis tiempos. Y te platicamos de eso.
22: ¿No? Los Pepsilindros.
25: Los Pepsilindros eran los Stanleys.
22: De hoy en día.
25: De hoy en día. No,
22: los Yeti.
25: Los Yeti, los Oguala. Uh-huh. ¿No? Que están de moda ahorita.
22: Solo que esto no mantenía frío nada.
25: No.
22: Pero te hacía ver cool.
25: No, claro.
22: Era ser cool y hacerse notar.
25: En ese tiempo, el que llevaba en la escuela, llevaba su pepsilindro, era cool.
22: Y yo me imagino que llegaban así.
25: Y lo llevaba siempre en la mano y siempre iba sudando de frío.
22: Sí, así tomándolo.
25: Sudaba, sí.
22: ¿Quieres comprar?
25: Estaba padrísimo. Yo me acuerdo que mis papás vendían Pepsi, mucha Pepsi, y ellos tenían estos pepsilindros bastantes. Y yo hasta los regalaba en la escuela.
22: Así de, es que me sobra tanto.
25: Sí, así de, ¿te gustó? Te lo regalo, tengo otro en mi casa. Y
22: sí,
25: todos decían,
22: me sobra.
25: ¿Cómo? Sí, todos creían que eran rico, que era rico. Me veían güerito y regalaba pepsilindros. Lo que no sabían es que al regresar me tocaba una gran regañada de mi mamá. ¿Cómo estás regalando las cosas?
22: Pero siempre, todos tuvimos ese compañerito que tenía papás con negocio, ya sea de tiendita, y que siempre traía todas las cosas. Yo me acuerdo que en mis tiempos estaba de moda era como el slime, pero que tú metías los dedos y hacía sonido como de un gas.
25: Ah,
22: de Bart Simpson.
25: Sí, Sí, era el pedo, ¿no? Se llamaba pedo.
22: Era algo. Ajá, y ese era el chiste. Y entonces había un niño que siempre lo traía. Yo decía, ¿pero cómo le hace? Pues porque tenía tiendita.
25: Claro, sí.
22: Entonces
25: sí,
22: tenía todo.
25: Sí, los niños que tenían tienditas se jalaban, llegaban siempre con Sabritas o el Frutzi, ¿no? Que el gansito.
22: Tenía todos los tazos del mundo. Ellos, de metal, porque luego en mi época empezaron a salir los de metal y esos eran los más chidos.
25: También los tazos eran coleccionables. Hay gente que tiene ya la colección de tazos de ellos. Los primeros tazos fueron también de Looney Tunes. Los primeros tazos.
22: Eran muy populares
25: los Looney Tunes. Los Looney Tunes, sí, en los 90s fueron la onda. Los primeros pepsilindros también fueron de Looney Tunes.
22: También hubo de Pokémon. O sea, yo tengo memoria de los de Pokémon.
25: ¿De pepsilindros?
22: No, de los tazos.
25: Ah, de los tazos, sí.
22: Porque salieron por allá, igual creo que fueron como la segunda colección de tazos, pero ya después cuando yo estaba ya como de 11 años, volvieron a sacar otros con los Pokémones nuevos de esa época. Y hasta habían unos que eran como de peluchito, o sea, tenían relieve.
25: Sí. No, los primeros tazos... Los que eran de Looney Tunes, incluso habían unos que podían, se llamaban vuelatazos, creo, algo así, que podían volar. Venían así entre dos tazos se hacían una cuña. Y volaban, iba girando.
22: Y era también otra forma de jugar.
25: Era otra forma de jugarlos. Y también después salieron ya los de Pokémon, que fueron súper famosos. Incluso creo que los de Pokémon
22: fueron más
25: famosos que los de Looney Tunes.
22: Siempre hubo una pelea entre los fans de Pokémon y Digimon.
25: Pero la diferencia es que en los Looney Tunes habían unos que traían movimiento. Y los de Pokémon no venían con movimiento. Sí venían unos más incluso más grandototes también, o unos de metal.
22: Cierto, habían los gigantes.
25: Sí, los megatazos. Eran los megatazos. Pero los que estaban padres porque venían con movimiento y eran más plásticos eran los de Looney Tunes. Me acuerdo que la primera generación de esos eran color azul, la parte de atrás, y ya luego los más fregones eran color rojo. Y siempre te ibas por los rojos.
22: Y a mí me da mucha nostalgia recordar el sonido que hacían cuando lo tirabas.
25: ¿No? Y le dabas vuelta.
22: Sí.
25: Sí, padrísimo.
22: Siempre había un niño llorando porque le ganaban sus...
25: Siempre era el gandalla que creía que se los podía ganar todos.
22: Mi primo, Que sepas que lloraba cuando yo le ganaba algún tazo y tenía que llegar a mi abuelita a decir, devuélvele los tazos porque está llorando el chamaco.
25: Sí, alguien por acá pensó igual que nosotros. Dice, ¿qué tan mañaneros, cómo están, bendecido día? No sé si se acuerdan, igual se coleccionaban los tazos que salían en las Sabritas, es correcto. Que ahorita las cosas que regalan hasta ya vienen en paque, en bolsita.
22: Sí, pues ya en mi época ya venía en bolsita.
25: Antes no, antes venía el tazo allí.
22: Sí.
25: Si al señor que puso el tazo en la fábrica se le había caído al piso antes, lo volví a meter.
22: Y es que en mis épocas ya venía con bolsita porque te digo que venía con textura.
25: Sí, claro.
22: Ajá, y sí, en los primeros no, pero me encanta porque primero los chupabas por completo y ya después los sacabas. Así lo jugabas y ya primero todos tenían las babas.
25: Y tú abrías tus chetos, salía el tazo naranja. Lo chupabas y a jugar.
22: Y a jugarle. Listo. Ya el resto de los chetos no importaba, era tener el tazo. Y también si te salía repetido, ahí andabas en intercambio.
25: O los ponías, los repetidos los ponías porque no te valía perderlos.
22: Sí,
25: ¿no?
22: O luego decían, es que este es el de la suerte.
25: Ándale.
22: Y ese ya, no lo ponías.
25: Casi no. Y luego ya te querían poner uno que ya ni se miraba.
22: Ajá, de tanto que le han golpeado ya estaba blanco.
25: Ay, no, ese no vale, decían. No.
22: Sí, ese no lo quiero.
25: Claro. Los pepsilindros, dice también. ¿Y qué tal unos CDs muy pequeños de la Pepsi con cuatro canciones? Yo nunca vi eso.
22: No, yo tampoco. La Pepsi. No.
25: ¡Ah, sí, claro! Sí, los vi, sí, es cierto. Britney Spears creo que salían esos discos.
22: No me tocó.
25: De la Pepsi. Dice también por acá, ¿qué tal, chicos? Buen día, me tocó de... ese es el que te decía, mira, Adri. El que le ponías, era de Sonrix, venía de la cajita Sonrix. Que le ponías
22: el de los jugadores.
25: De los jugadores de fútbol. Y le ponías.
22: Había
25: ahí
22: mucha
25: también
22: imaginación en esa época.
25: Mira nomás. Pero si traía el cuerpo del jugador. Tus dedos eran los pies.
22: Y la las pelota. Botitas. Ojalá regresara todo eso. Aquí también ando viendo que supuestamente hubieron yoyos de Coca-Cola.
25: Ah, sí.
22: Pues se veían también padrísimos,
25: Sí, claro.
22: Sí, estos sí se ven caros. Hoy en día yo lo vendería.
25: Dice por acá, así se vivió ayer el río Sabinal en la Quinta Oriente Norte. Sí, ya vi los videos.
22: Desde ayer,
25: que por ahí anduvo el presidente, ¿no?
22: ¿Es que
25: presidente
22: también
25: municipal, el señor Ángel?
22: Sí, municipal. Y también supe de Comitán. Pero Comitán desde antes. Ellos empezaron igual con lluvias desde antes y ya se estaban inundando también. Hasta granizo y todo.
25: Pero yo insisto, qué padre que aquí la neta no pasa a mayores ya como antes. Uh-huh. Yo recuerdo hace muchísimos años, estoy hablando tal vez unos 30 años, a ver, 30, sí, posiblemente o más, que hubo una inundación que gente desde San José Terán perdió muchísimo. Yo me acuerdo todavía que yo no trabajaba aquí en la radio, pero me acuerdo que Exa FM, aquí esta radio, hizo una campaña que se llamaba La Recolexa. Mm. Que fue a buscar ayuda para los damnificados. Y wow, cuánta gente hizo esto. Y recuerdo que quien lo inició o provocó esta recolección de víveres fue el Chunco. Uh-huh. El extinto, no extinto, porque todavía sigue en trabajando algún lado. El Ariel sigue trabajando, le mandamos un saludo si alguien escucha o ve por ahí al Ariel Gómez. Mándele saludos aquí de Juan Carlos Camera, se le estima bastante al Chunco. Y recuerdo que él fue el que promovió esa parte. Y no, hombre, la gente se volcó, verdaderamente eran camiones de gente dando víveres, gente dando cobijas, colchones, o sea, verdaderamente mucha gente apoyó en ese tiempo. Y yo recuerdo mucho esas lluvias que ni siquiera fueron tan fuertes, O sea, uh-huh. Sí había huracán, pero fue como lluviecita todo el día. De esa chipi chipi todo el día, no torrencial. Pero después de varios días se desbordaron los ríos y San José Terán le fue muy mal. Y sí recuerdo que en esas épocas, pues todos los drenajes y todo estaban saturadísimos. A diferencia de ahora que sí se limpia. Y posteriormente está padre que ahora, como los decíamos en la mañana, que salen a limpiar por si vuelve a llover hoy, no se tapone.
22: Pues es, ¿no?, que ya tapone. Aprendimos, ¿no?
25: Ya.
22: No hay que repetir.
25: Dice por acá, buenos días chicos. Siento que nadie ha mencionado que la lluvia de noche que nos regaló la naturaleza también se prestó para aumentar el índice de natalidad.
22: ¿Ay, sí?
25: Pues mira, a mí...
22: Yo no conozco a nadie. Sí, no.
25: A mí la lluvia, sí. Tú a lo mejor. Lo que nos quieres presumir es que ayer sí hubo sucutum en tu casa.
22: Ajá, y pues esa fue la excusa, que no sé qué tenga que ver. Sí, pero bueno...
25: Pero en mi casa ayer yo escuché la lluvia y a dormir, papá, era mi oportunidad.
22: Todos se arrullaron, sí, con esa lluvia.
25: Sabroso. Los pepsilindros, Tita, ya nos mandaron por acá los pepsilindros. De los Looney Tunes también fueron los primeros pepsilindros.
22: De lo que te decía, ¿no? Que yo recuerdo que en las bolsas de Pan Bimbo venían unos, ¿cómo te dije? Unos moldes como de plastiquito, de colores.
25: Para que vinieran los...
22: Ajá, para que lo pusieras como impresión en tu sándwich.
25: En el Bubulú venían para hacerlo paleta.
22: Ah, y que lo congelaras igual en el Danonino.
25: Ándale. Uh-huh. Sí, venían como unas cositas de... Y también eran coleccionables.
22: Sí.
25: Y luego hay unas que brillaban
22: en la oscuridad. Sí, todo brillaba en la oscuridad en esas épocas. Mírale, bien tóxico. Sí. Con la comida.
25: Oye, ya son las 10:29, Adri, ya nos vamos un corte, ¿no?
22: Vámonos un corte y regresamos hoy que andamos pues recordando viejos momentos y todo esto salió por la cuestión de las estampitas del mundo.
25: Ándale, regresamos, no le cambien, esto es...
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0: Son las 10:30.
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2: Mañana con 49 minutos y tenemos por acá mensajitos del público. Dice, ahí te mando los, sí es cierto, los discos, que eran los mini discs de Pepsi, dice, para que Adrianita los conozca.
3: ¿Todavía los tienen?
2: No, los mandaron ahí de internet.
3: ¿Y dónde lo escuchabas?
2: 2003, pues en tu estéreo.
3: ¿Pero cómo eran chiquitos?
2: La bandeja del estéreo normalmente venían de dos tamaños. El tamaño normal y venía ahí mismo en la bandeja como un pedacito para que encajara el otro.
3: Entonces era muy común.
2: Y en otros reproductores, en la donde da vuelta el motorcito, ahí lo metías. Lo metías ahí que hiciera clic en medio, en el hoyito. Y ya giraba, o sea, giraba normal.
3: Con tres, cuatro canciones.
2: Cuatro canciones. Esta traía Sin Bandera, Natalia Lafourcade, Las Kepchuk, Hash y Kaba.
3: Pero está curioso, ¿no? Como ahorita uno está acostumbrado a que puedes poner música en aleatorio.
2: Ándale.
3: No se acaba. Tienes ganas de escuchar X canción, la pones y ya.
2: No, y antes, por ejemplo, si andabas tu Discman, tenía que tener anti-skip. Porque normalmente los Discman, si los andabas en movimiento, iba brincando la rola.
3: Pero si yo quería escuchar otra canción, o sea, no la podía adelantar.
2: Sí, sí podías.
3: Pero tenía que esperar así, con el botón.
2: No, sí, o sea, el siguiente track, el segundo, el tercero, el cuarto, y así. Sí, le hacía. ¡Ay, Adriana!
3: Pues no tuve, yo no tuve Discman.
2: ¿De verdad?
3: Discman, no.
2: ¿No te tocó discos a ti?
3: Sí me tocaron discos, pero no el tenía el Discman.
2: Dice, hablando de promociones, Bancomer regalaba unos álbumes que para cambiar las estampitas tenías que acudir a la sucursal a mostrar tus calificaciones.
3: Y ahora, cada vez más difícil.
2: Con un 10 te daban una bolsita con estampitas. Recuerdo que eran de historia y naturaleza de México.
3: Entonces nadie la quería.
2: También había uno de Historia de México, era padre ir a la sucursal y cambiar tus estampitas por tus tareas con 10. Oye, pero un incentivo también, ¿verdad?
3: O sea, sí, pero cada vez requisitos más difíciles.
2: Hola, buenos días, chicos. Ya escuché que pasaron los pepsilindros, pero ¿qué tal esos llenitos de un toqui de fresa? Uf, con hielito. Hacía juego con tu chicharrón todo torcido que te vendían en la cooperativa de la primaria y los bolis de OK de sabores. O los bolis de naranja de Tampico, Citrus Punch también.
3: Ay, qué rico.
2: Oye, sí es cierto, porque antes eran más torcidos los chicharrones esos grandes, ¿no?
3: Y más grandes.
2: Ajá.
3: Y pero menos caro.
2: Y eran, pero salían tan más enrolladones, ¿no?
3: Sí, como ya
2: que
3: le
2: no
3: podías.
2: No entraban el sartén.
3: Y le puedes echar más cosas.
2: Ándale, ahorita son más pequeñitos. Los escucho a diario en mi trabajo. Saludos y gracias. Bueno, pues ya nos vamos, mi querida Adri. Y eso salió por el tema de los
3: de las estampitas
2: del mundial, que sigan coleccionándolas, sigan cambiándolas. Nosotros las estamos recibiendo también aquí para canjearlas, para cambiarlas por otras en el edificio Balanci. Y manden un mensaje de WhatsApp al 961-269-7574 para que manden ahí diciéndonos cuáles les faltan y cuáles les tienen repetidas para cambiarlas con nosotros, ¿vale?
3: Sí, y sigan haciendo estas bonitas dinámicas también en familia, que al final son recuerdos que van a quedar y quien quita en unos años también estén diciendo, ay, como cuando el álbum Panini del Mundial del 2026.
2: Ándale, si te acuerdas de hace 10 años, vamos a decir dentro de 10 años.
3: Y sí, cuando ibas a diferentes lugares a cambiarlo, porque ahorita todo el mundo está haciendo esto de la dinámica.
2: ¿Te acuerdas, Adri? Te voy a decir.
3: Y que digas, ¿te acuerdas cómo ahí conocí a tu padrino?
2: Ándale.
3: Sí, por eso es tu padrino.
2: Y que digamos aquí, ¿te acuerdas, Adri, que uno de los radioescuchas que escuchó ese programa hace 10 años es el que se casó contigo?
3: Bueno, tampoco me estés tirando.
2: Ya nos vamos. Maravilloso día a todos ustedes. Quédense con más de la programación. Ya viene Jordi Rosado. Yo regreso a la 1 de la tarde. Pero su dúo dinámico mañana a las 9 de la mañana.
3: Ahí está, en punto.
2: Gracias por acompañarnos, nos divertimos muchísimo y espero que ustedes también. Síganse con más. Se despide de ustedes su dúo dinámico, su dúo favorito.
3: Su dúo de cabecera.
2: Adriana Cisneros.
3: Y Juan Carlos Cameras.
2: Esto fue
3: El Mañanero. Mañanero. Bye. Bye.
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1: 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Son las 10:54.
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0: entrevistados por el Banco de México en mayo, que anticiparon una caída de 0.35%. Pues de los males, en este caso, al menos tocó el menor, luego de que la economía mexicana acumuló 3 contracciones en los últimos 6 trimestres, en una trayectoria marcada por episodios alternados de retroceso y expansiones moderadas. Para muchos, es un estancamiento.
1: 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Son las 11:01.
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1: Yo les voy a dar una respuesta que les va a sorprender. ¿Qué cosa, o sea, qué cosa física es de las cosas más raras o extrañas que hayan visto, que se han encontrado en la vida? O sea, yo he visto cosas que dices, ¿qué es esto? No puedo creer que esto exista. A veces puede ser alguna cosa física, ¿no? Hay gente que de repente vio, quizá, por ejemplo, a un animalito que tiene dos cabezas. Igual hay gente que vio una situación que dices, no puedo creer, vi un volcán hacer erupción enfrente de mí, ¿no? Y vi la lava como corría. O sea, tanto una cosa física o una situación. ¿Te hace sentido?
2: Sí.
1: ¿Ok, ya tienes algo en la cabeza?
2: Sí.
1: Obvio, ¿no?
2: Sí, sí, lo tengo clarísimo.
1: Yo les voy a enseñar, no solamente les voy a contar algo que vi hace muy poco que me sorprendió muchísimo, sino que traigo el video que te lo voy a enseñar a ti. No lo puedo subir a mis redes porque está fuerte. Okay. Pero te lo voy a enseñar aquí y ahora.
2: O sea, daré fe y legalidad.
1: Tú vas a dar fe y legalidad cuando te lo enseñe a ti y a Tony, se los voy a enseñar a los dos juntos.
2: Ok.
1: Entonces, a ver, ahora toda la gente que me está escuchando, piense qué cosa extraña o qué situación extraña ha presenciado o qué cosa extraña ha visto. Y váyanos mandando WhatsApps y váyanos mandando también tweets, ex-twitters, en @JordiNexa. ¿Qué se pueden ganar? Tengo pases dobles para el exacústico con Luis Fonsi, para que canten Despacito y todas las canciones de Luis.
2: O la canten rápido.
1: O la canten como quieran. 3 de junio en el Cantoral, perdón. Tengo pases dobles para Mau y Ricky, que va a estar buenísimo el 28 de mayo en el Metropolitan. Y tengo pases dobles para Cava, este sábado 30 de mayo en la Arena Ciudad de México, que va a estar buenísimo, buenísimo. Entonces, Cava, Mau y Ricky, Luis Fonsi. Digo, sí se nota qué nivel de estación somos, ¿no?
2: Ahí ubiquen.
1: Digo, no es por mala onda, pero...
2: Ahí ubiquen.
1: Nada más ubiquen ahí el por supuesto, los premios, que están muy buenos. Vayan mandando y díganos qué cosas. Y también recibimos llamadas, ¿no?
2: Exactamente.
1: Estuve pensando y ahorita me dices cuando acabemos el...
2: Listo, señor.
1: Oigan, y fíjense que me dio muchísimo gusto. Hace una semana prácticamente estuve platicando con Jaime Ayala. Él es encargado de comunicación externa de L'Oréal. Y me encantó. Y quiero continuar con esa conversación porque hace, les digo, unos días platicábamos con el equipo de L'Oréal sobre oportunidades para jóvenes. A ver, aquí hay muchísimos jóvenes y papás jóvenes y gente que universitarios y gente que está ahí como dicen, ay, necesito un poco más. Bueno, me gusta hablar de oportunidades para jóvenes, de inclusión, de bienestar laboral, y hoy quiero retomar esta conversación y profundizar un poquito más en cómo se aterriza todo esto dentro de la empresa. Mi querido Jaime, ¿cómo estás?
3: Jordi, un saludo y un abrazo a todo tu auditorio.
1: Igualmente, Jaimito. Oye, fíjate que algo interesante que se mencionaba la vez pasada son los programas donde los jóvenes pueden rotar por distintas áreas y tener acompañamiento en L'Oréal. ¿Cómo funciona ese proceso? ¿Qué buscan desarrollar en ellos? Porque hay mucha gente que me está escuchando que dicen, necesito un lugar así, un lugar como me lo están comentando.
3: Mira, lo que buscamos desarrollar es que ganen un set de habilidades más allá que capacidades técnicas. El hecho de que roten por distintas áreas, pues hace que absorban diferentes habilidades técnicas.
1: Claro.
3: Como solución de problemas, que entiendan un poco más del negocio, y eso les da una perspectiva diferente para poder desarrollarse mejor en sus diferentes equipos.
1: Sí, claro, porque vas por diferentes áreas, vas conociendo de todo, entonces tienes como una visión más integral, ¿no?
3: Correcto, y cuando tienes un acompañamiento o el mentor que está encargado de ti, pues tienes este acompañamiento one on one que te permite estar acompañado todo el tiempo y siempre con esta visión de negocio mucho más macro.
1: Claro, a ver, ahorita vamos a decir todos los datos de L'Oréal y para que estén muy pendientes. A ver, quiero preguntarte otra cosa. Cambió mucho, Jaime, la forma, la manera de aprender. ¿Qué tan importante es hoy que los colaboradores tengan acceso a, ya sabes, herramientas, formación continua, o sea, pero de así casi casi desde el primer día?
3: Pues mira, el mundo está creciendo y evolucionando, claro, a velocidades aceleradísimas, y eso nos obliga a estar en constante preparación, aprendizaje, para tratar de alcanzar la velocidad de lo que se mueve el mundo y el negocio. Uh-huh. Entonces tenemos acceso a cursos y plataformas desde liderazgo y bienestar, hasta, ajá, habilidades digitales, inteligencia artificial, wow, idiomas. Entonces, cuando hablamos de un aprendizaje integral, realmente nos referimos a un aprendizaje integral, y así pues tenemos a colaboradores no solo más competentes y capaces, sino mucho más comprometidos, porque es un crecimiento personal, profesional, pero también personal.
1: Claro. Oye, me encanta. Y fíjate que la vez pasada que estábamos platicando hablamos mucho de inclusión, de diversidad. Me gustaría aterrizar un poquito más ese tema que aquí para este programa, y obviamente obviamente para ustedes es importantísimo. ¿Qué termina aportando tener personas jóvenes trabajando junto con gente con muchísima experiencia? O sea, esa mezcla.
3: Mira, esta diversidad generacional a mí me parece padrísima, porque cuando tienes a colaboradores con una trayectoria recorrida de muchísima experiencia, pues aportan muchísimo a esta innovación, creatividad y demás que aportan las nuevas generaciones. Entonces llegas a un punto medio súper interesante que te permite tener resultados diferentes y mucho más creativos. También tienes una manera mucho más creativa y diferente de abordar los problemas y las diferentes situaciones. Entonces la verdad es que obtienes resultados mucho más robustos.
1: Oye, y nos quedamos pensando también en algo importante que comentábamos. Hoy el bienestar ya no puede separarse del trabajo. Es muy importante bienestar y trabajo. ¿Qué significa realmente cuidar a las personas dentro de una organización?
3: Mira, hay que tener en cuenta el por qué hacemos lo que hacemos y, en primer lugar, pues reconocer que estamos trabajando con personas, no somos recursos productivos. Entonces a la hora de identificar que somos personas y tener esto muy presente, pues procuramos a nuestros colaboradores con programas globales de bienestar, como platicamos la vez pasada, de Share and Care, que cubre salud física, emocional, financiera, pero también social. Entonces así construimos una red de apoyo real, pero también tenemos iniciativas que buscan eficientar el trabajo y menos agotador, como juntas más cortas, decisiones mucho más ágiles y claridad sobre qué es lo que realmente importa.
1: Bueno, pues felicidades, Jaime, por todo lo que están haciendo en L'Oréal. Fíjate que como que mucha gente, creo que mucha gente sigue viendo a L'Oréal solamente del lado de la belleza. Que si bien, pues bueno, lo han hecho desde hace muchísimos años y son líderes en todo esto, pero también me gusta porque están apostando muy fuerte por la innovación y por la tecnología. ¿Cómo está evolucionando esa visión de la empresa?
3: Mira, como bien lo dice, seguimos siendo la empresa de belleza más grande del mundo, pero hoy la belleza y la tecnología van de la mano, ¿no? Entonces estamos invirtiendo fuertísimo en Beauty Tech, que es este concepto de belleza y tecnología, en donde nos apalancamos de la tecnología para personalizar nuestros productos, realidad aumentada para probar maquillaje sin tener que aplicarlo, algoritmos que analizan el cuero cabelludo o la piel. Entonces la ciencia, la verdad, es que está en el centro de todo lo que hacemos. También nos permite estar a la par de estas tendencias de consumo que están evolucionando cada vez más y más. Entonces tenemos una infinidad de información y datos que nos permiten estar a la par de estas tendencias de consumo. Entonces, pues sí, no solamente somos una empresa que hace belleza, sino que somos una empresa de tecnología que también hacemos productos de belleza.
1: Buenísimo. Oye, y para cerrar, Jaime, pensando en todos los jóvenes que hoy nos están escuchando, la gente que está escuchando ahorita el programa, que está escuchando XFM, y quizá que todavía tienen dudas sobre su futuro profesional, ¿qué les gustaría que se llevaran de esta conversación?
3: Pues que no se esperen al momento perfecto para empezar, que empiecen, y sobre todo que sean curiosos, que pregunten, que aprendan, que se acerquen a la gente, que absorban todo lo que puedan absorber. Eso les va a ayudar muchísimo en la vida profesional.
1: Oye, ¿hay algunos datos o alguna página o algún sitio donde la gente se pueda acercar a L'Oréal?
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1: Pues L'Oréal.com/
3: C-A-R-E-E-R-S.
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1: Careers, Conner, perfecto, buenísimo. Gracias, gracias, mi querido Jaime, fantástico y muy bien por L'Oréal.
3: Gracias
1: y
3: a ti, Jordi.
1: Aquí estamos con ustedes al 100, ya lo sabes. Saludos, Jaime.
3: Abrazo.
1: Abrazo. Manolito Fernández, ¿ya pensaste en algo muy extraño, distinto, diferente que hayas presenciado, visto?
2: Sí, sí, creo que lo tengo claro. Algo, digamos, peculiar que me tocó ver.
1: Mira, aquí la gente está mandando, dice Jordi, en el comedor de mi trabajo, literal, yo sé que te vas a, que no lo vas a creer, pero un ángel bajó, un rayo de luz, y bajó el ángel blanco superluminoso. De hecho, a tal grado que Maussan me solicitó el video, pero yo iba a calentar mi comida en el comedor, no iba preparada ni sabía lo que iba a ver. ¿Han visto un ángel que baja en una plaza así? Todos nos quedamos impactados, algunos lo grabamos y tengo el video. Fue algo impresionante. No lo comparto para boleto ni nada, se los comparto solamente porque me quedé muy impactada.
2: Wow.
1: Qué cañón, ¿no?
2: Wow.
1: Dice otra persona, hola Jordi, un día estaba parada frente a una cómoda observando y tocando una muñeca de mi amiga. Era muy vieja y fea, la muñeca, no mi amiga. Dice, de repente sentí como si me hubieran aventado una bola de trapo en la espalda. En segundos vi abajo, Vi hacia la puerta y no había nada en el piso y nadie en la puerta. Salí corriendo. He de mencionar que mi amiga y familia los asustaban y yo estaban y estaban en su casa. Durante años de amistad es la única vez que me ha pasado algo así en su casa. Saludo, vecinos. Es que estoy por Carso. Te mandamos besos, mi querida Miriam. Bueno, esto fue como paranormalesco.
2: Sí.
1: ¿Tú qué?
2: No, es que yo me voy a ir por otro lado.
1: Sí, pero yo entonces... también me voy a ir por otro lado.
2: Ah, ¿sí? Sí. Bueno, en alguna vez, en un tour que tuve oportunidad de hacer, que tú también ya lo hiciste, que es en un safari en África.
1: ¿Eso dónde te lo vendieron? ¿En un tianguis de los que vas? ¿O dónde?
2: Sí, donde me lo recomendaste tú, que me dijiste, mira amigo, habla aquí, no está tan mal precio, y sí.
1: Habla la agencia de Abercrombie & Fitch, que está barato.
2: Exactamente. Y de repente llegamos a una parte donde pudimos estar cerca de un rinoceronte. Y entonces el rinoceronte estaba parado en cuatro patas, pues, pero estaba arriba de una piedra. Una piedra que estaba como medio puntiaguda. Y el rinoceronte estaba parado así y estaba como rascándose con esta piedra. O sea, como que se contoneaba y se balanceaba. Eso yo lo vi, nadie me lo contó. Ajá. No había celulares en ese entonces, no lo pude grabar, pero se contoneaba y se contoneaba. Entonces, yo le pregunté al encargado, al ranger,
1: Se
2: está rascando. Y me dijo, no. Aunque no lo crean, acá están viendo cómo se masturba un rinoceronte.
1: ¡No! ¿Cómo crees?
2: Se estaba masturbando.
1: No, se estaba dando
2: sus... Se estaba dando cariño.
1: Sus jalonetes.
2: Y yo todavía le dije, no, o sea, me estás mintiendo. Are you kidding me? Le dije, para que te entiendas. Exactamente. Me dijo, no, es real. Me dijo, así se masturban, se están masturbando.
1: No manches.
2: Entonces, me tocó ver a un rinoceronte masturbándose en vivo.
1: No, ganaste. Sí. Muy bien. Ahorita vamos a seguir diciendo, sigan mandando opciones, por favor, y también marquen. Ay, malditos perritos adorables del Comando Godín, buenos días. Espero que estén muy bien. Son las 11 de la mañana con 18 minutos. Vamos a escuchar Drop Dead de Olivia Rodrigo y regresamos.

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0: 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Son las 11:26.
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0: Son las 11:31.
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0: 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Son las 11:50.
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22: Las referencias del secretario de Comercio en torno a que la lentitud en la renegociación del Tratado de Libre Comercio con Estados Unidos cause incertidumbre es porque ya tiene sus primeros efectos. Y es que, aparte de hoy y mañana, se dará la segunda ronda de diálogos formales con Estados Unidos de cara a la revisión del tratado comercial con ese país y Canadá, programado para el mes de julio. Las conversaciones han sido complejas y difíciles. México llega a esta etapa de las pláticas con el objetivo de competir cada vez mejor respecto a otras regiones del mundo, por lo que el diálogo debe ser en piso parejo y sin aventajarse de nadie.
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23: Son las 12.
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1: De la mañana, como contando.
2: Mira, dice, buen día, a mí me pasó algo raro en un Viernes Santo, el cual casi me atropellan, pero al voltear clarito vi a una persona a la cual se puso enfrente y vi claramente cómo lo atropellaron. ¡Uy, no juegues! Y se detuvo la combi que venía hacia mí. Después vimos y no había nadie. Yo me imagino que fue como un ángel que salvó mi vida y no se me puede olvidar ese momento. Es real, a mí me pasó y a mí nadie me lo cuenta. Yo, bueno, aquí yo creo mucho en los ángeles.
1: Somos pro ángeles.
2: O sea, somos pro ángeles. Uh-huh. Y no sé si se lleguen a ver, bueno, yo jamás en mi vida he visto a mi ángel, pero sí creo y a mí me han, pues digamos que telegrafiado muchas cosas en la vida, que es como, ¿por qué volví a entrar hoy a mi cuarto? ¿O por qué regresé a mi departamento y estaba el gas abierto? ¿Por qué regresé por estas llaves y había un problema? O sea, es como que digo, este fue mi ángel, no hay manera
1: de... ¿Por qué agarré este camino en lugar del que agarro normalmente todos los días? Sí.
2: Exactamente, ¿estás de acuerdo?
1: Sí, o sea, yo sí creo que, difiero de ti, yo sí creo que muchas veces hemos visto a nuestros ángeles, amigo, de muchas maneras.
2: Sí, dice, a ver, Tsunami dice, hola, buenos días, Jordi, mi nombre es Iván. Hace algunos años mi papá se dedicaba a la condición y renta de autobuses de turismo. La mayoría de las veces tenía la fortuna de acompañarlo. En una ocasión, en un viaje a Puerto Escondido, nos tocó mal clima desde que salimos del hotel. Nos dijeron que había mar de fondo y oleaje alto. El organizador del viaje nos hizo ir a una playa, aún con la advertencia del oleaje, para no hacer el cuento largo. Durante el poco tiempo que estuvimos en la playa, el mar comenzó a irse hacia atrás, y nos tocó un tsunami, obvio de una escala muy pequeña, pero fue impresionante ver cómo el agua arrasa con todo. Eso está cañón, eso no es paranormal, cañón. Y es ver un tsunami y verlo aquí en México, o sea, bueno, pues sí, me imagino que es un tsunami quizá de diferente nivel, pero es impresionante.
1: Y que afortunadamente puedes estar ahorita escribiéndonos un mensaje y contándonoslo, ¿no?
2: Fíjate que a mí me tocó un día ir a, en Tailandia, uh-huh. Hay una isla que se llama Morea, y en Morea, no me acuerdo si es Morea o ahorita me acuerdo si es la otra isla, pero de repente llegamos y ¡ay, qué padre estábamos! Llegamos, nos pusimos a comer y estaba pues muy lindo el hotel, al lado del mar, o sea, pero al lado, ¿qué les puedo decir? Estaba yo sentado comiendo con mi pareja y el mar estaba pues a unos 15 metros de donde estábamos en la terraza.
1: En la, ¿no?, terraza.
2: 15 metros, estaban rompiendo las olas, tal. Y empezamos a platicar, no sé, en que traen el primer plato, cuando traen el segundo plato, volteo, se robaron el mar. O sea, no estaba seco el mar. O sea, yo así como de ¡ah, chinga! Y yo así, entonces volteo con el mesero y como, ¿qué? ¿Y el mar? Me dice, ah, sí, es que es normal aquí. Hay un momento donde se empieza a meter el mar. Pero meter, te estoy diciendo, 80 metros.
1: Okay.
2: O sea, de repente había 80 metros hasta allá, estaba rompiendo o llegando la ola. O sea, todo lo que yo había visto con agua estaba para caminar perfecto y ya ni siquiera húmedo porque lo estaba secando el sol.
1: Pero no hubo un peligro de tsunami,
2: no,
1: ni nada.
2: Y yo entonces le pregunté, le dije, oye, no juegues, esto es un tsunami. Y me dijo, no, es normal, aquí es normal. A partir de las 4 de la tarde, no sé, llegamos a comer, se va el mar, se queda allá y luego regresa.
1: O sea, el mar trabaja de 8 a 4.
2: Exacto, así. Qué cañón, ¿no?
1: Madres, hasta el mar tiene horario.
2: Oiga, démosle boletos a este chico del tsunami, porque esto es algo distinto.
1: Sí, sí,
2: esto
1: sí.
2: Esto es algo diferente. Sí, estamos de acuerdo, sí. Un mini tsunami en México.
1: Me encanta.
2: Está interesante. Oiga, me da mucho gusto, recibir a Ana Torres Jackets. Mi querida Ana Torres es diseñadora de moda. ¿Cómo estás, Ana?
3: Hola, Jordi, pues aquí feliz y interesante el tema que están tocando de los espantos de...
2: Sí, cosas distintas que hemos visto.
3: Me encanta, yo creo mucho en eso.
2: Sí, te ha tocado...
3: Bastante.
2: ¿Qué te ha tocado a ti vivir? Fíjate, la pregunta de hoy a la gente fue, ¿qué cosa rara o extraña han presenciado? ¿A ti qué te ha pasado, Ana?
3: Que no me ha pasado. Creo muchísimo en todo esto y estudio todo el tema de programación mental.
2: Ajá.
3: A raíz de que estudio psicología, uh-huh, que no ejercí mi carrera, creo mucho en que existen presencias y señales, uh-huh, y sobre todo desde que muere mi papá, que fue hace 3 años, yo lo empecé a ver como en forma de luz.
2: Okay.
3: O sea, un día estaba así que sí en la cama acostada y de repente vi como una luz así, no sé, tipo 2 de la mañana, 1 de la mañana, súper fuerte, uh-huh, y empecé a asociar como de que cuando habían esos rayos era mi papá.
2: Ajá.
3: O mariposas negras con amarillo, por ejemplo, exactamente ayer, que yo estaba caminando a mi perro, venía una mariposa y me rondeaba a mí por los lados, porque, wow, a él le encantaba mucho que yo me enfocara mucho en la marca. Yo siempre le digo, pa, enséñame por medio de alguien, guíame cómo ajá. hago esta entrevista, porque él me preparaba a mí como en ajá. cuanto cómo hablar y todo esto. Entonces siempre he tenido como esa conexión con él y también veo cosas, veo como espantos, como espíritus, no sé cómo se le llama.
2: ¿Desde
3: eso.
2: Chica eres muy sensible?
3: Desde los 14 años veo cosas.
2: Fíjate que yo, aquí hemos platicado y hemos tenido muchos expertos aquí con respecto a eso, y algunos son gente que tiene esa sensibilidad para ver pues esa energía que queda de las personas, de los entes, tal, y algunos no la tenemos. Yo no tengo nada de eso, pero sí conozco a dos o tres personas real que ven, y no solo ven, sino que inclusive escuchan y les dictan cartas de lo que le está diciendo la otra persona. Entonces creo completamente en eso. Y hace poquito vino una experta muy muy bien preparada en cuanto a sueños, ahorita recuerdo el nombre, hace 2 semanas, y nos decía: tú le puedes pedir a la gente que ya se fue, ¿cómo quieres que se te manifieste? Y decirle: quiero que te me manifiestes con las mariposas, con tal. Y ellos tienen esa energía para poderlo hacer. O sea, que ahorita lo que dices de las mariposas negras con amarillo tan específico, o esta luz que dices de tu papá, yo completamente creo en eso. Lo que pasa es que mucha gente no tenemos esa habilidad.
3: Sí, yo pienso que es un tema de la conciencia, cuando estás dormido de conciencia, y no hablo de conciencia dormida como de que eres lento, no, sino es un proceso de preparación de la mente. Todos tenemos la habilidad de ver, pero hay que hacer un entrenamiento mental. Es con, por medio de meditación. Te digo porque he hecho el curso y sé que por medio de la meditación tú puedes lograr sí. esta conexión, pero todos tenemos este ángel y todos tenemos esta vibración que podemos sentir, si está bien, si está mal, si hay un muerto cerca de ti o no, pero sí. yo soy, por ejemplo, muy conectada con la gente que ha muerto.
2: Y qué fuerte, fíjate, esta experta que nos dijo, que estaba comentando, es Gina Goldfeder, para que la sigan, que tiene muchísimos estudios en cuanto a sueños y la interpretación de los sueños. Y sí, pues hay mucha gente que ve gente que pues ya trascendió, hace literal como la película de Ghost que hemos visto, y es muy normal, o sea, quiero decir, es común, no normal, pero pues no sé, de cada 1,000 personas, 2,000 personas, habrá una o dos que tienen esa sensibilidad. Entonces, mira, pues qué bueno que tú eres una de ellas. Oye, sí. Ana, me gusta mucho la ropa que estás haciendo. Tienes como un toque muy especial, muy artístico. Haces unas chamarras muy especiales. Y fíjate que nunca o pocas veces tenemos aquí diseñadores de modas. ¿Cómo aprendiste? ¿Cómo empezaste? Porque sé que hay mucha gente que quisiera diseñar, pero de repente no saben si inclusive esta carrera les va a dar una vida por delante, ¿no?
3: Sí, exacto. Ese es el temor de casi todas las personas que vamos a emprender, que queremos ser emprendedores o llegar a ser empresarios, como en el caso mío, que llevo 6 años con la marca y empecé por hobby. Uh-huh. Yo decía, ¿será que me aviento o no me aviento? Porque antes hacía moda. Y yo decía, ¿será que lo hago? ¿Será que no lo hago? Porque siempre he visto, y sobre todo acá en México, que no se marca la diferencia en la moda, ¿no? Y sobre todo resaltar esto que estoy haciendo ahorita, que es hacer un reciclaje sobre las prendas y reusarlas, como también crear esta conciencia sobre el ambiente, sobre no ensuciar, sobre no dañar. Y está padre de repente encontrar ropa muy económica, moda muy barata, pero lo que yo recalco es, si tú tienes en tu closet, no sé, 7 jeans, de esos 7 jeans no usa 5, uh-huh. yo esos 5 te los convierto en una prenda diferente.
2: Okay.
3: Obvio, te hago el descuento porque me estás dando tus prendas, claro. Pueden ser prendas de marca, pueden ser prendas de no marca, yo te las convierto en algo auténtico, diferente.
2: Eso me encanta, qué padre.
3: Cuando yo empecé, yo dije, no, la gente va a decir que soy una loser, o sea, porque hacía cosas pintadas, porque también pinto, entonces hacía todo con spray, pinturas, así como cosas muy locochonas, y luego dije, no, tengo que hacer más también para el diario, y así empecé con jackets. Yo pienso que cuando tú tienes seguridad sobre lo que quieres y te gusta, las cosas fluyen. Nada en la vida es fácil, todo en la vida es una constancia, dedicación y creer en ti. Uh-huh. Si tú crees en ti, la gente cree en ti, y si tú haces cosas para la gente que de verdad le van a lucir, se van a vender. Es lo que siempre he dicho yo.
2: Oye, felicidades, porque sí es cierto, o sea, es cuando uno realmente le apasiona lo que hace, eventualmente va a funcionar. Ahora, como dices, eso no significa que va a ser sencillo y que no te vas a encontrar problemas en medio. Ahorita estoy seguro que nos está escuchando mucha gente que tiene diferentes que están de diferentes objetivos y que quieren hacer algo y dices, es que ahí voy, pero no me sale, pero no perdí, pero al principio no me funcionó, pero amo esto. Entonces, si lo amas, síguelo haciendo, porque eventualmente sí va a funcionar. Oye, me encanta cómo intervienes tú las piezas, como de 5 jeans, bueno, pues yo te hago una chamarra, o ahorita estamos haciendo live en XFM, ¿verdad? ¿En qué es? ¿En Facebook? En TikTok y en Facebook. Y por ejemplo, ojalá se puedan meter para ver a Ana Torres, trae una chamarra padrísima, verde esmeralda de piel, pero me encantó desde que llegaste tu chamarra, dije, qué bonita chamarra, y me estás diciendo que era un pedazo de piel que compraste en Estados Unidos grandote, ¿o de qué era la piel?
3: Era un gabán largo, ancho, así recto. Yo lo abrí, lo convertí en jacket y falda. Entonces le hice como un acinturado, no sé si lo logras ver aquí, tiene como una colita. Le hice un acinturado, o sea, convertí una prenda totalmente diferente para mí, a mi medida, para que la gente cuando lo vea diga, ¿de dónde sacó esto? ¿Saben? Ahorita, por ejemplo, la gente de afuera me preguntaba, ¿de dónde sacaste esas chamarras? Yo la diseñé.
2: Claro.
3: Entonces, lo padre es eso, que tú puedes reusar una prenda que era súper X, una piel muy buena, porque esto es una piel cordero, sí, delgada, que es una piel que no te da calor, y se convierte en algo único y diferente.
2: Oye, a ver, pues sigan por favor su página, entren en Instagram, es Ana Torres Jackets, ¿no?
3: Ana Torres Jackets y Anita Torres Oficial. Okay. Ahí les muestro como un lifestyle, cómo puedes usar tus prendas. Las jackets no solamente son para una moto, porque la gente piensa jackets, moto. Tú la puedes usar para día a día, para el gimnasio. Lo que yo hago es algo que lo puedes usar a diario. Entonces, algo súper importante, apoyo mucho el talento mexicano, los artesanos mexicanos, y yo maquilo acá en México.
2: Oye, pues está padrísimo. Ana es venezolana, diseñadora, y pues bueno, están muy padres todo lo que trae. Toda la gente que quiere una chamarra distinta, algo diferente, algo propositivo, algo, pues sí, muy artístico y al mismo tiempo también apoyando todo lo mexicano, vayan a su página, sigan, ahí directo te pueden pedir algo, comprar algo, porque la verdad son cosas muy, muy lindas, que luego uno no sabe de dónde salen, dices, ¡ay! De repente uno dice, ¡qué bonita chamarra trae tal persona en la tele o en tal desfile de modas! Pues dices, ¿dónde consigo eso? Ahí lo pueden conseguir.
3: Sí, lo pueden conseguir en arroba Ana Torres Jackets o arroba Anita Torres Oficial. También tengo alta costura, que lo hago junto con mi hermana Adriana Torres, trabajamos la alta costura, entonces tenemos jeans, faldas, pantalones, lencería, todo lo que sea moda lo tenemos para hombre y para mujer.
2: Oye, última pregunta que tú me vas a poder contestar muy bien y muy profundo. Fíjate, ahora están muy de moda desde hace, bueno, ya como unos 10 años, muy fuerte, la ropa vintage, ¿no? La gente compra ropa usada y hay muchos lugares de ropa usada en toda la República Mexicana y todo el mundo, hay lugares, y de hecho, sí salen más baratas, pero obviamente también de repente ya llegas a lugares vintage y dices, ah, caray, esto está ya no tan barato porque está usado. Yo la verdad es que nunca he comprado nada vintage, pero por ejemplo mi novia dice, yo jamás me pondría algo vintage porque siento que tiene la energía de otra persona, siento que tal, no me gusta, me da miedo ponerme algo vintage. Tú que te dedicas a la moda reusando cosas y al mismo tiempo tienes esta sensibilidad de las personas que ya murieron, si la ropa vieja o la ropa usada tiene energía de la persona que la usó.
3: Totalmente tienen la energía. Nosotros, por ejemplo, en el negocio mío hacemos limpieza tanto energético como limpieza con líquidos especiales sobre las prendas. Ya haciéndole un corte totalmente a la prenda, se procede a trabajar. Okay. Cuando se trabaja, por ejemplo, Stella McCartney, Patagonia, que son marcas que usan mucho sobre reusable, ellos hacen todo este proceso también. No es como de que yo compré esta prenda usada y me la coloqué. Nunca hagas eso.
2: Ah, ¿no?
3: Nunca. Siempre hay una manera, un proceso que las limpian. Hay gente que se dedica a eso. Y también tú, como positivamente... Yo, por ejemplo, le paso a todo inciensos, no sé cómo se llama este palito que... Nopal, no sé.
2: Copal.
3: Copal, copal, ese palito que lo ponen como las personas que hacen artesanías. Siempre la mente es súper poderosa. Y nunca te coloques prendas ni uses prendas que han usado otras personas. Porque tú no tienes ni idea si se murió, cómo murió, no sé. O sea, es la verdad.
2: ¿Qué pasó? ¿Qué vivió con esa prenda? O sea, entonces fíjate qué interesante, si compran una prenda, porque eso sí, comprar y reutilizar está fantástico, eso yo lo súper apoyaría. Yo no lo he comprado porque pues no soy tan clavado con ese tipo de ropa vintage, pero hay ropa increíble, qué padre reutilizar, qué padre, porque pues ayudas al planeta, ayudas a muchas cosas, ayudas a tu economía también en muchas ocasiones, pero entonces antes es como hacerle como una limpieza energética.
3: Exacto,
2: a la ropa.
3: Totalmente. Yo soy católica, creo en la Virgen de Guadalupe y creo también en los ángeles como ustedes, y siempre pienso que hay que tener agua bendita en casa. Uh-huh. y limpiar todo, porque yo, pues, que soy súper energética, pienso que si te traes, como puede ser que esa persona fue súper exitosa, pero también puede ser que esa persona no se fue, una persona que no fue exitosa, y eso la arrastra contigo. Entonces siempre limpiar energéticamente las prendas.
2: Buenísimo, pues gracias, muchas gracias, Ana Torres Jacket, síganla en Instagram. Gracias, Anita, muchas gracias.
3: Gracias a ti por la invitación.
2: Al contrario. 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Son las 12:26, vamos a música y regresamos, y te platico, amigo, lo que te quería enseñar, que...
1: Te estás haciendo pato.
2: Me estoy haciendo pato, regresamos.
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0: Son las 12:29.
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0: 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Son las 12:49.
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34: El Instituto Nacional de Estadística y Geografía confirmó una contracción del Producto Interno Bruto del país en el primer trimestre del 2026, en el que fue de 0.6% en términos reales y con cifras ajustadas por estacionalidad. Esta caída resultó menos profunda de la estimada de forma oportuna por el mismo INEGI hace 20 días, cuando proyectó que podría ser de 0.8% y resultó mayor al estimado que tenían los especialistas del sector privado entrevistados por el Banco de México en mayo, que anticiparon una caída de 0.35%. Pues de los males, en este caso, al menos tocó el menor, luego de que la economía mexicana acumuló 3 contracciones en los últimos 6 trimestres, en una trayectoria marcada por episodios alternados de retroceso y expansiones moderadas. Para muchos, es un estancamiento.
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1: 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Son las 12:59. 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

público conocedor, gente bonita, gente que le gusta lo bueno, gente que le gusta lo padre. Ya llegamos a este programa que se llama Buena

Oigan, acabo de regresar en este momento. Por la mañana tuvimos, bueno, tuve por ahí una presentación, un show. Estuvimos participando ya en una universidad. Y acabo de regresar ahorita, pero neta que siento hasta todo como nublado, porque estuve ahorita, estuvo todo la pachanga y todo el show así, a la intemperie, pues, ¿no? O sea, en las canchas de una conocida universidad donde nos trataron muy bien, pues, no, me trataron muy bien, por cierto, y muchas gracias por la confianza. Pero qué calor. Qué calor, verdaderamente traigo ahorita, o sea, todavía no me baja con nada el calor. ¿Qué será bueno? ¿Qué será bueno para bajarse el calor ahorita? O sea, díganos ustedes. ¿Cómo qué me puedo hacer ahorita? ¿No? Dice, ya están llegando los mensajes, gracias. Mi estimado Cameras, buenas tardes. Saludos desde Chiapa de Corzo. Buena vibra. Saludos también para ti, gracias. ¿Cómo le está? Oye, el Chiapa de Corzo sí pega más durito el calor, ¿eh? El fin de semana también estuve por allá haciendo unos eventos, trabajando en Chiapa de Corzo. Fui 2 días seguidos, o sea, diferentes los días, pero seguidos. Y no, hombre, con el calor. Ey, pero ¿qué onda con la gente ahí en Chiapa de Corzo? Me fui por a casa con alberca. ¿Sí deja vender chinchines y máscaras? Hola, buenas tardes, carnal. Espero que estés bien. Cuídate muchote y bendiciones. Muchotas buenas vibras también para ti.

0: muchas bendiciones. Gracias por estarnos escuchando. Hola, Juan Carlos. Dice, un tehuacán de peñafiel natural con un jugo de limón y una pizca de sal es como un suero. Oh, muy bien. Voy a tomar en cuenta. Mi mamá me daba algo que me encantaba. Que veto a saber si era real. Pero mi mamá decía, o me mezclaba un peñafiel natural, o sea, un tehuacán, y un peñafiel de manzanita clara. Me los mezclaba. Y eso me decía que era un suero para levantarse e hidratarse. A mí no me importaba si era bueno o malo. O sea, para mí era delicioso, la verdad.
1: Juan Carlos, un tepache bien frío.
0: Fíjate que el tepache no me gusta. El tepache no me gusta. No, nunca me ha parecido el sabor del tepache. Siento, digo, con todo respeto para el que lo vende y para el que lo consume, que si les gusta, está chido. Pero a veces yo siento como, o sea, le siento mucho sabor a vinagre. Entonces sí, como que siento que no mucho.
2: Juan Carlos, fíjate que casi que por un mes te dejamos de escuchar.
0: ¿Qué?
2: Y nos fuimos de vacaciones.
0: Ah, bueno.
2: Te mandamos saludos, pero nunca lo escuchamos que nos hayas dado de tu bendición. ¿Pero qué crees? Que ya estamos de vuelta otra vez a tu estación, a EXA, y ya te estamos escuchando de nuevo. Por cualquier cosa, ten en cuenta que sin pena y sin temor a nada te estamos escuchando con mucha alegría. Un placer, un buen miércoles, amigo. Que Dios te bendiga, ¿viste? Cuídate, saludos, buena suerte en este programa tan extravagante que todos los días lo disfrutamos.
0: Mi hermano, cuídate. Mi amigo, muchísimas gracias. Igualmente te mando muchas bendiciones. Y mira, aunque también a veces no los mencionemos a ustedes, sabemos y los tenemos bien identificados quiénes son. Incluso lo hemos platicado con Adrianita aquí en corto. A veces extrañamos cuando alguno de ustedes no nos manda mensajes y nos sentimos tristones. Ahí dijimos, ¿qué será que no? Que ya no nos manda mensaje. ¿Será que está escuchando? ¿Quién está en otra estación ahorita? Chucho Torres, ¿no? ¿Sí? ¿Será que ya me dejaron por el Chucho?
3: ¿Qué?
0: ¿Sí? ¿Será que ya me dejaron por el Chucho Torres? Nah, no es cierto. O no sé quién está en otra estación. No le cambien, no empiecen ahorita. Nomás para ir a ver quién está en otra estación. No le cambien. Porque si ustedes le cambian, me descuentan. Ah, no sé, no lo sabían ustedes, pero en sus radios es como ¿cómo se llama? Como cuando, ay, es que no quiero decirlo. Cuando es como una copa para mí. Es como que si me estuvieran invitando una copa, que su radio esté encendida. Lo detecta. Y cuando me dejan de escuchar, baja allí mi comisión, ¿eh? Sí, entonces, aunque ustedes le estén botoneando ahorita en otros lados, me va a bajar mi comisión. Así que, por el amor de Dios, no le anden botoneando, ¿eh? Juan Carlitos, pásate a traer una tuchelita. Esa te va a hidratar. Y dile a tu jefe que es meramente porque estás deshidratado. Seguro lo entiende. Ay. Como si esas cosas pasaran, ¿no? Solo sé de un jefe, que sí te puede decir, está bien, échate tu chela porque te veo crudo. Y son los maestros albañiles, mis respetos, ¿eh? Que te dice, no, oye, te ves bien mal, carnal, ¿eh? Mira, ahorita échate una tu chela, güey. Y en la tarde dile, por favor, a tu mujer que te prepare un caldito de pata y panza bien caliente. Bueno, que sean dos, porque yo también. Que sean dos calditos, porfa. Estaba yo el otro día escuchando que alguien decía que tomarse un caldo cuando hace calor refresca. Porque sudas. Y entonces te refresca. Sí, pero ya como que sudas y eso de que te estés echando tu caldo y el caldito vaya toda tu espalda, el caldito hasta, ¿no? Hasta ahí no se siente tan chido. La neta. Gente preciosa que ya nos está escuchando, ¿en dónde están ahorita? ¿Qué nos cuentan? ¿Cómo van las calles? Ya las limpiaron bastante bien. Estaba viendo hace rato a mi buen amigo César Cancino. No logré ver el video, pero vi que estaba transmitiendo, diciendo y hablando de los estragos de que dejó el la lluvia de ayer. Pero no sé si verdaderamente dejó estragos. Alguien en la mañana me dijo que se cayeron árboles. Me dijo, jefe, sí se cayeron árboles. Estuvo duro. Y yo, de verdad. De verdad, dije yo. De verdad. Pues esperemos que no. Esperemos que no. Gente preciosa, déjeme su WhatsApp el día de hoy, 961-269-7574. Me voy con mucho más, voy a un corte comercial, es breve y regresamos con más música, diversión, plática, acompañamiento, donde quiera que estés, no le cambies, porque yo soy como un cuate que ahí te está hablando y platicando para que tu tarde sea más ameno. Desde un güey como los que solamente está hablando diciendo pura cosa que a veces ni te interesa, pero va a haber una que otra que sí te va a gustar. Regresamos. Esto es Buena Vida. No lo cambies.
3: 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Es la 1:12.
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0: 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Es la 1:28.
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0: regreso con mucho más. Qué bueno que sigan con nosotros aquí a través del 98.5. Oigan, ¿qué onda con la gente que luego, pone cosas en el Facebook para que alguien más lo lea, ¿no? O sea, eso de aventar indirectas, ¿no? Ya saben de cuáles hablo, esos estados de Facebook larguísimos, llenos de coraje, pero que van dirigidos a una sola persona de todo el planeta Tierra, pero que lo terminan leyendo, pues, los, no sé, no todos los contactos los que tienes, pero sí al menos un 10% de los contactos, unas 100 personas, sí terminan leyendo cosas, güey, que ni le interesaban, ¿entiendes? O sea, sí está chido que pones algo allí, pero tú sabes para quién va, específicamente. Y la persona para quién va también sabe que va para ella, ¿no? No es más fácil que se lo pongas directamente a la persona, sin que se entere. O sea, es neta, porque luego uno se encuentra con cosas que, seamos honestos, güey, ¿quién de nosotros no nos hemos reído de los estados tirando piedra, ¿no? O esas indirectas, entre comillas, que luego ponen las demás personas, güey. Y dices, ah, ya está peleando otra vez esta, ¿no? Ay, ¿ahora con quién estará peleando esta? Dice uno, ¿no? Y me encanta también que luego dicen, a la que le quede el saco, güey. Si tú le estás, tú sabes específicamente lo que están hablando, ¿no? Se llaman las típicas de tirar indirectas o mandar pedradas, ¿sí? Pues bueno, ¿sabes cómo se le llama eso? Se le llama vagebooking.
1: ¿Ah?
0: Sí. ¿Qué significa eso? Bueno, son pseudomenciones. O sea, es como aludir a alguien y pero para llamar la atención. Pero a ti solamente te interesa llamar la atención. Ese vague booking o vague booking también es un término que le dieron ya en inglés para describir cuando alguien publica estas cosas enigmáticas o vagas que los demás dicen que, pero que están diseñadas para que el resto de las personas también pregunten como de, güey, ¿qué te pasó? Hoy estás bien. ¿No han visto como de repente publicaciones de gente que dice, nada más ponen así, al buen entendedor, pocas palabras? Y aparte también de cuando dicen, ponen frases como de, ya estoy harto. Y sepa pa' quién iba, informe. A ver, ustedes ahorita dense una vuelta en su Facebook. Y es que yo me acabo de encontrar unas, que ahorita ya se me cerraron, pero es que me acabo de encontrar unas que verdaderamente me llamaron muchísimo la atención, ¿no? Por ejemplo, me encontré ahorita, alguien que puso, ¿por qué en Chiapas no hay influencers de esos que regalan carros, celulares o remodelan casas? Solo hay puros jodid de esos que exageran el acento como si todos habláramos así. Alguien también puso hace rato el de, me cae mal las personas. Es que estaba uno buenísimo aquí que decían, ay, cómo me cae, ¿no? Me cae mal las personas que tal, tal, tal, tal. Y empieza a decir como que explicar en contra de algo. A ver, mándanos captura tú si encuentras de algo ahí en el WhatsApp 961-269-7574. Mándanos captura de lo que está pasando ahí en tu Facebook ahorita, ¿no? 961-269-7574. Para que nos digas a ver quién está tirando ya indirectas, ¿no? Indirectas. Que son muy directas luego para alguien. Por acá nos están mandando unas ya a través del WhatsApp 961-269-7574. Mira, dice este. Dice, últimamente me he dado cuenta que hay gente que está a mi lado y que es envidiosa. Pues que Dios los bendiga, porque a mí siempre me va bien. seguro que eso es para alguien. ¿Y qué creen que haya sido? O sea, gente envidiosa, ¿creen que hay alguien que le está criticando alguna acción? ¿No? Algo que está haciendo y te, le están criticando, y entonces hay gente envidiosa allí en mi Facebook, siempre mirándome, ¿no? A ver, alguien más nos mande 961-269-7574. Mándenos ahí indirectas que alguien más esté subiendo ahorita para que nosotros lo podamos compartir aquí a través en el WhatsApp 961-269-7574. Oye, que por cierto estaba yo viendo también hoy en la mañana, ahí en Chiapa de Corzo, ayer la gran lluvia que hubo, ¿no? También ahí en Chiapa de Corzo, subieron un video de unas personas que estaban en un velorio, en la calle. ¿Pero qué creen? El velorio no se suspendió. Ahí estaban las personas en la calle, el gran correntajal de agua. Y estaban ellos, mira, al pie del cañón, allá afuera, debajo de la carpa, era solamente una mesa, unos cuantos compas que seguramente estaban allí. Y dijeron, papi, yo no me voy de aquí por nada del mundo, ¿eh? Dice por acá, hace unos buenos días, dice, sí es cierto. Luego, hay gente que dice, hace unos días que están súper bien, ¿no? Y luego ya están de tóxicos después, sí es cierto. Díganos a través del WhatsApp 961-269-7574. Me mandaron otro. Dice, ¿por qué Chiapas no tiene influencers de esos que regalan carros y celulares? Puro come gratis hay. Sí, cierto también, ¿no? Sí hay, sí existe. Varios de esos que van a comer gratis. El tío gordote, ¿cómo es que se llama? Hay uno, ¿no? Va, panzón. Que por cierto lo están funando, ¿va? Que todos los lugares que... Si quieres un lugar donde no sepa bien, hazle caso al tío Panzón, dice la gente. No lo conozco. Nada más estoy diciendo lo que la gente está diciendo en el internet, ¿no? Pero sí ve que lo andaban fundando por ahí. Me dio muchísima risa. Si quieres ir a un lugar donde esté feísimo.
1: ¿Qué?
0: Yo nunca me he confiado de las recomendaciones que luego la gente hace en el Facebook, que ni en el Instagram, que luego hay gente, que seamos honestos, quiere. A mí me pasó una vez, le voy a quemar a mi novia, buscó una recomendación de un lugar en el TikTok y fuimos al lugar, carísimo el lugar, pedacito de comida nomás que nos dieron ahí, una embarradita. O sea, es la primera vez que pago por un huevo. Por un huevo, pago como 300 pesos. ¿No? Y feo el sabor aparte. Capaz por eso luego dicen que luego estas recomendaciones, pues son. O sea, quedan mal luego, ¿no? Pero bueno, vámonos con mucho más de la 1 de la tarde con 42. Y regresamos. Buenas las tenga y mejor las pasen. 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
10: Es la 1:45.
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0: Juan Carlos, ¿cómo voy a dejar de vivir en nuestro hermoso Chiapas? Dice, por aquí sí hace cosas tan preciosas. A ver, vamos a ver qué pasó. A ver, vamos a ver.
1: ¡Mucho! ¡No recrea la escena de la Titanic! ¡Que mire usted! ¡Ahí en la mero velorio! ¡Así como los cantantes, los músicos de la Titanic! ¡Así mis tíos echando barajas! ¡Sí! ¡Aunque la barco se hunda, los músicos no dejan de tocar!
0: Ya no da risa el Perú Ciudad. Ya no me da risa, ya se me está forzando. Sí, ya hasta su voz la siento diferente, ¿no? O sea, ya no me dio risa. Me dio más risa verlo sin el audio. Nada más a la gente ahí, bajo el agua. Bueno, con los pies en el agua. No sé ustedes qué dicen. A ver, tampoco está preocupado él por lo que yo piense, la neta, ¿no? Pero...
1: ¡Desde el Chiapa de Corzo para el mundo! ¡No recrea la escena de la Titanic! ¡Que mire usted! ¡Ahí en la mero velorio! ¡Así como los cantantes, los músicos de la Titanic!
0: No, ya no, no me causó risa ya. Antes me daba risa. ¿Saben quién sí me da? Me gustan mucho los videos de un güey que es acá, creo que es de Cintalapa o de Berriozábal. Un güey de gorra, un señor de gorra. Tommy Walls Off, creo que es. Hace unos videos de situaciones, pero aparte, o sea, hace videos actuados, obviamente, de situaciones. Pero aparte, de repente se avienta, sé que son unos videos que ha recopilado o ha reciclado del internet, pero los hace a su versión y están chidos, o sea, está padre. El otro día estaba yo viendo un video que también me gustó mucho, creo que era de cómo te recibía tu mujer, creo que si llegabas muy tarde, ¿no? Y la mujer viene enojada y aquí gritándote, y chalala, y chalala. Y que como vete de la casa. Y luego llegaba con su mamá. Y ya con su mamá le decía, vente, hijito, pásale. No, pásale, ven, tengo caldito. O sea, cómo era la diferencia de que llegues cansado, de trabajar, agotado, ¿no? Y que cómo te reciban en tu casa así de mala onda. Y cómo te va a recibir siempre mamá. Yo dije, ay, qué bonito. Bueno, así me conquisté. Si alguien lo conoce, díganle que venga. También, ¿saben quién me gustaría entrevistar? Me da mucha curiosidad. Es a esta chava que le dicen la Shakira Chiapaneca. ¿No la has visto? Es una chava que, según yo, porque no conozco tampoco la historia, por eso le quiero preguntar, llegaba a bailar el Parque de la Marimba, ¿no? Y un día se puso a bailar de una manera peculiar. Y la grabaron y entonces ya de ahí, ahora ella se volvió, también hace sus videos y todo el tiempo llega a bailar de la misma forma. Pero le empiezan a tirar un chorro de mala onda, ¿no? De mala vibra. ¿Qué otros influencers chiapanecos conocen ustedes? Díganos, influencer que neta ustedes digan no me da risa. E influencers que ustedes digan, ah, este sí me gusta su contenido, ese sí, para que lo vayamos también viendo, ¿no? Nos pongamos un 10. Ya dijimos que, por ejemplo, el ¿cómo se llamaba? El tío Panzón. Panzón, ¿va? Para empezar, no está Panzón. Ahí ya, ¿no? Ahí sí ya está. Ahí ya el primer error. Porque dice tío Panzón y ya lo vi el video y no lo veo Panzón. Y luego dicen tío y está chavo. Depende para quién. Pues para mí yo veo chavo. Qué bueno que no tienes micrófono. Dice, la verdad, esa, la Shakira chiapaneca ya cae mal, exagera su baile. Dice. Sí, pues es exagerado. ¿A poco usted cree que los videos que saca el internet son reales? ¿A poco usted cree que los casos de la doctora Polo eran reales? Eso es lo que vende, lo que es ficción, lo que es realidad. Pues no tanto, porque miren, la realidad de nuestras vidas y la de todo mundo es tan normal como la de usted y la mía, que si la mostraran real, pues parecería aburrida. ¿Por qué creen que hay un error grande en todos los influencers? Bueno, no en ellos, sino más bien en la gente que lo consume. En los influencers grandes que hay en internet, porque ellos están demostrando y mostrando una vida que no es real. O sea, están mostrando una especie de actuación de una supuesta vida, pero no es la real. Lo que pasa es que hay gente muy del cerebro muy chiquito que luego se anda comparando de, ay, yo quisiera que mi marido fuera como el marido de tal influencer, ¿no? Es mentira. También ellos se pelean. También él le huele su popó cuando entra al baño. No solamente al tuyo, también al de él. 1:55, regresamos, no le cambien. Buenas las tengan, mejor las pasen. 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
2: 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Es la 1:55.
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23: Las referencias del secretario de Comercio en torno a que la lentitud en la renegociación del Tratado de Libre Comercio con Estados Unidos cause incertidumbre es porque ya tiene sus primeros efectos. Y es que, aparte de hoy y mañana, se dará la segunda ronda de diálogos formales con Estados Unidos de cara a la revisión del tratado comercial con ese país y Canadá, programado para el mes de julio. Las conversaciones han sido complejas y difíciles. México llega a esta etapa de las pláticas con el objetivo de competir cada vez mejor respecto a otras regiones del mundo, por lo que el diálogo debe ser en piso parejo y sin aventajarse de nadie.
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Seguimos con la recolección, canje, activación, este intercambio de estampitas acá con Exa FM. Recuerda que estamos llenando nuestro propio álbum, sí, y que estamos ayudando a ti que te gusta todo ese tema de los coleccionables a que llenes tu álbum del mundial. Ya estamos recibiendo a mucha gente con la cual nos estamos poniendo de acuerdo y nos están dejando estampitas o nos están diciendo cuáles son las que les sobran y nosotros también platicamos aquí cuáles son las que tenemos repetidas, las que nos ha dejado el público también, y con eso ya armamos, ¿eh? Entonces, te invitamos a que tú también, por supuesto, nos mandes por acá tus mensajes de WhatsApp 961-269-7777.

7574. Y por acá hay gente que está dejando sus mensajes ya de sus estampitas. Ustedes también pueden dejar y acá podemos intercambiar. ¿Cómo funciona? Mándenos un mensaje al 961-269-7574 y díganos cuáles son las estampitas que ustedes tienen repetidas, ¿no? Y también nos pueden decir cuáles son las estampitas que ustedes necesitan. Y si nosotros las tenemos, pues entonces pues ya les podemos entregar sus estampitas y hacer este canje súper, súper, súper bonito que estamos haciendo aquí en Exa FM 98.5.

sus mensajes, saludos y mucho más a través del 98.5. Nos vamos con música y regresamos. Buenas las tengan y mejor las pasen. Las tardes de buena vibra. Regresamos. 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

0: 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Son las 2 con 12.
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0: 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Son las 2:26.
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0: Son las 2:44.
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0: bonita, hemos llegado al final de este programa Familia Chula, se acabó el 20. Hemos llegado al final de nuestra cita, ya casi son las 3 de la tarde. Pues les deseo una maravillosa tarde a todos ustedes. Antes de apagar los micrófonos, quiero mandarles mi agradecimiento total por su preferencia, por su tiempo. Gracias a todos los que ya están ahorita en el tráfico, gente guerrera, chambeando, a la gente en los trabajos, que son magos de lo que hacen. De verdad, mis respetos, cualquiera que sea la actividad que hagas. Qué maravilloso, qué orgullo que seas parte de esa gente trabajadora, gente que con el sudor de su frente y con mucha honra lleva todos los días el dinero a la mesa y la comida a la casa. Un abrazo gigante para todos ustedes. La vida es un ratito, mi gente, bien cortita, demasiada cortita como para vivirla enojada o guardando rencores para los demás. Así es que no se guarden los te quiero, no se ahorren los abrazos y no se guarden rencor, no pierdan el tiempo dándole su energía, sus pensamientos a alguien que no vale la pena. No dejen para el viernes el ser felices, seanlos desde hoy. Les deseo de todo corazón que hoy, mañana y siempre sus caminos estén llenos de luz, que nunca falte en sus hogares la salud, que su trabajo rinda frutos y que la paz esté en sus corazones. Yo me despido, pero no se olviden que la línea sigue abierta, el 961-269-7574, para la gente que está llenando el álbum Panini. Si tienen estampas repetidas o buscan las que les faltan, aquí en Balance Media Group también están sumándose al intercambio mundialista. Solamente debes dejar un mensaje de WhatsApp al 961-269-7574 y conoces cuáles estampas hay disponibles para cambiar. Intercambia, completa tu colección y vive la pasión del mundial. Así es que, gente, a disfrutar esta tarde y lo que resta de la semana. Yo soy, fui y seré Juan Carlos Cameras. Adriana Cisneros estuvo en las Tornamexas. Dios los bendiga. Gracias. 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
1: 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Son las 2:53.
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1: El Instituto Nacional de Estadística y Geografía confirmó una contracción del Producto Interno Bruto del país en el primer trimestre del 2026, en el que fue de 0.6% en términos reales y con cifras ajustadas por estacionalidad. Esta caída resultó menos profunda de la estimada de forma oportuna por el mismo INEGI hace 20 días, cuando proyectó que podría ser de 0.8% y resultó mayor al estimado que tenían los especialistas del sector privado entrevistados por el Banco de México en mayo, que anticiparon una caída de 0.35%. Pues de los males, en este caso, al menos tocó el menor, luego de que la economía mexicana acumuló tres contracciones en los últimos seis trimestres, en una trayectoria marcada por episodios alternados de retroceso y expansiones moderadas. Para muchos, es un estancamiento.
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2: Son las 2:59.
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0: en la zona metropolitana, en Tuxtla Gutiérrez y sus alrededores. También le voy a informar en otras noticias que detectan el primer caso en humano de gusano barrenador. Sí, en la Ciudad de México, no me lo va a creer, en la Ciudad de México. Ahí no hay grandes extensiones de ganadería ni nada por el estilo, pero apareció el gusano barrenador en un ser humano allá en la Ciudad de México. También le voy a informar el gabinete, bueno, en Estados Unidos, sí, el anuncio que se hizo hoy es de Pete Hedges, el secretario de Guerra. Dijo claramente, vamos a la guerra contra los cárteles. Y nuevamente nos pone a pensar aquí en México qué es lo que viene. Esa es la situación. También le voy a informar, Omar García Harfuch, el secretario de Seguridad y Protección Ciudadana, dice uno que el caso de Rubén Rocha, el gobernador con licencia de Sinaloa, no hay ninguna orden de detención internacional por parte de la Interpol, no hay ficha roja, por eso no lo detuvieron, y que se redujo en 49% los crímenes dolosos en México desde 2024 a la fecha, es lo que señala el secretario de Seguridad Harfuch. En otra información, dice Donald Trump, difícil de creer, dicen por ahí, que ningún indocumentado cruzó de México a Estados Unidos en el último año. Ni uno solo, dice. Quién sabe cuáles son sus fuentes, pero es una frontera muy inmensa, digamos, de más de 3.000 kilómetros. En fin, yo le invito a que se quede con nosotros. Radio y TV Noticias en la mayor cobertura y audiencia del sur de la República Mexicana. Vamos con la información importante de las últimas horas. Quédese con nosotros.
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Carlos, desde Tuxtla Gutiérrez, la capital del estado de Chiapas, Radio y TV Noticias, en la mayor cobertura y audiencia del sur de la República Mexicana. Saludo con mucho gusto a la gente de Tapachula, ya nos sintonizan a través de el 106.7 FM Bella Música y 95.5 FM Radio Mexicana, estaciones de Balance Media Group en el estado de Chiapas. Comitán también a través de Joya 104.5 FM. Saludos a Comitán, a la Trinitaria, a las Margaritas, la Independencia, Tzimola, toda esa zona, les mandamos un saludo desde Tuxtla Gutiérrez. También ayer tuvieron ustedes problemas allá en Comitán con el chapuzón de agua que les cayó, parecían ríos, las calles, sobre todo el bulevar Belisario Domínguez de Comitán, que se inundó pues de manera preocupante. Bueno, San Cristóbal a través del 98.5 FM, en Tuxtla Gutiérrez transmitimos a través de la gran cadena EXA. En televisión estamos en el canal 12 del sistema de supercable, en Tuxtla Gutiérrez, Chiapa de Corzo y Comitán. En televisión abierta, sí, en su televisor, canal 12.1 en Tuxtla Gutiérrez. En Facebook Live nos puede seguir como canal 12 Chiapas TV, TikTok arroba canal 12 Chiapas y nuestro mensajero para que nos haga llegar sus comentarios con mucho gusto al 961-195-9231. Ahí estamos, por supuesto, a sus órdenes. Vamos a la información. Le decíamos de las fuertes lluvias de ayer, bueno, de hoy en la madrugada, en Tuxtla Gutiérrez pusieron en jaque a la ciudad, y es que aquí no, Tuxtla no soporta lluvias muy fuertes de más de 100 milímetros, olvídese. El caso es que ayer el río Sabinal estuvo pues a punto de rebalsar, pues. ¿Y qué es lo que pasa? Pues mire, siguen autorizando la construcción de colonias, de fraccionamientos en el cerro. Ya deben ubicar cuáles son las zonas

0: de protección natural para el para la ciudad de Tuxtla Gutiérrez. Es una tina. Hay cerro de un lado, cerro del otro, y mire, del lado de Mactumatzá ya la mancha urbana supera la mitad del cerro. Y de este otro lado, el límite es el libramiento norte. De ahí para abajo, pura casa. Entonces, es cemento. Y toda esa agua va al río Sabinal. Por eso son verdaderos ríos. Cuando llueve muy fuerte, de mucho peligro, y todo va al río Sabinal. Ojalá y ya pensemos en pues un sistema de construcción hacia arriba, edificios, departamentos ya. No se puede más en Tuxtla y pues ya ponerle un límite al crecimiento en algunas zonas de Tuxtla Gutiérrez, sobre todo en las zonas serranas, porque eso nos va a traer más problemas más adelante. Así que ayer cayeron varios árboles, 7 árboles, autos fueron llevados por la corriente. Un taxista, un señor ya grande, fue rescatado en la madrugada de hoy. El río Sabinal alcanzó hasta el 80% de su capacidad. En fin, así que hay que extremar precauciones porque el pronóstico de lluvias continúa para hoy. Bien, sobre todo en la zona norte del estado de Chiapas. Continuamos con más información. Fíjese usted qué terrible. En Michoacán se están quejando de que hay colombianos, exmilitares, exparamilitares y hasta exguerrilleros, no sabemos. El caso es que hay paramilitares colombianos en el cártel Jalisco Nueva Generación y están sembrando el terror en municipios de Michoacán. Carlos Torres Piña, fiscal del estado, confirmó que los sudamericanos realizan sus operaciones a bordo de entre 8 y 10 camionetas que manejan drones con explosivos. La Fiscalía de Michoacán identificó la operación de una célula de más de 60 hombres armados de origen colombiano al servicio del cártel Jalisco Nueva Generación en localidades y pueblos indígenas de 10 municipios de Michoacán. Los sudamericanos realizan sus operaciones a bordo de entre 8 y 10 camionetas. Ya los tienen ubicados. De acuerdo con la Fiscalía, los sicarios colombianos del cártel Jalisco Nueva Generación mantienen una fuerte lucha contra el cártel de los Reyes y el cártel de los Caballeros Templarios en Michoacán, con lo que se disputan el control de la producción y tráfico de drogas, así como a la tala de bosques, el cobro de derecho de piso, en fin, qué terrible, ¿no? Qué terrible. Hablamos de soberanía y mire usted por dónde nos están llegando y hasta armados. Bueno, y hasta con drones. Bueno, dejamos este asunto, vamos a otra información. Le comento que en el marco de los acuerdos alcanzados tras la segunda convención financiera del estado, la Secretaría de Finanzas, que encabeza Manuel Pariente Gavito, reafirmó su compromiso con el desarrollo regional al acompañar a la Comisión Estatal del Agua y Saneamiento y a 13 ayuntamientos en la firma de convenios de colaboración en materia de obra hidráulica. Con esta alianza estratégica, el gobierno de Chiapas asegura la asignación de un financiamiento directo, ordenado y transparente, destinado exclusivamente a la ejecución de infraestructura que optimice y garantice mejores servicios de agua potable y saneamiento en los municipios participantes, 13 en total en el estado. Sobre el tema, el secretario de Finanzas, Manuel Francisco Antonio Pariente Gavito, destacó que estas acciones forman parte de una política de finanzas humanistas, la cual prioriza el bienestar social y la correcta aplicación de los recursos públicos. Este acto de justicia social tiene como objetivo central, ¿sí?, precisamente el buscar beneficio de las comunidades, de los municipios, es lo que se destacó, de las familias chiapanecas, es el principal objetivo. Estamos consolidando, dijo Manuel Pariente Gavito, un estado donde el desarrollo económico y social se construye de manera integral y equitativa desde la base de que son municipios, afirmó el funcionario estatal. Con estas acciones, la Secretaría de Finanzas y las CEAS, o sea, la Comisión Estatal del Agua y Saneamiento, reiteran su disposición de trabajar de la mano con las administraciones municipales, garantizando que cada peso se traduzca en obras de impacto real que transformen el entorno del pueblo chiapaneco. Así está la situación en ese sentido. También vamos a otras noticias antes de ir a pausa. Le comento que ¿qué declaraciones de Donald Trump? ¿Cómo le hizo? Tenemos una frontera de más de 3,000 kilómetros entre México y Estados Unidos, y luego señaló hoy que en un año no ha cruzado ni un solo indocumentado mexicano por la frontera. ¿Cómo cree? Sí, sí, hay más controles y todo, pero de que pasan, pasan. ¿Sí? Que no hay ni un cero cruces de inmigrantes y indocumentados en los últimos 12 meses desde México. Miren, ahí están las imágenes. Es de hoy. Claro que siguen pasando. Pero montones y de a diario. ¿Sí? Que se redujo, no lo dudo. Pero de que están pasando, siguen pasando. Por supuesto. Bueno, vamos a continuar con otras noticias. Le comento antes de ir a pausa que si tiene una hija, la ahijada, la sobrina, bueno, mire, va a cumplir 15 años, o el ahijado, o el hijo, va a cumplir 15 años, esta noticia le interesa. 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Regresamos.
1: 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Son las 3:17.
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0: Continuamos con más información en esta segunda emisión de Radio y TV Noticias desde Tuxtla, la capital del estado de Chiapas. Me da gusto saludar esta tarde a la senadora Sacil de León. ¿Cómo está? Muy buenas tardes.
1: Muy bien, Víctor. Feliz de saludarte a ti y a todo tu auditorio, a las chiapanecas y a los chiapanecos que nos escuchan.
0: Bien, senadora, la presidenta Sheinbaum va a dar este domingo un informe precisamente al cumplirse un año de que ganó la elección, bueno, dos años ya de la elección de presidente de la República. ¿Qué piensa de esto?
1: Bueno, primero decirte que reconocemos en la señora presidenta, en la doctora Claudia Sheinbaum Pardo, a una líder que ha contado con todo el respaldo del pueblo mexicano y que hasta a pesar de todas las contingencias que hemos vivido, la aprobación de la presidenta pues hoy se encuentra en un 70%, lo que mantiene firme a nuestro movimiento y representa este liderazgo de una gran presidenta que ha dado la batalla por la defensa en la soberanía de nuestro país, en esta lucha que ha sido constante desde su llegada por el vecino país del norte. Y bueno, este llamado a la unidad que hará el día domingo y la rendición de cuentas, como lo ha determinado ella, a dos años de la llegada, o más bien del triunfo, como tú lo decías bien, Víctor, del triunfo de este segundo piso de la transformación, reconocer en ella este liderazgo y que ha conducido por buen puerto a nuestro país, a todos los estados de la República, con toda la dignidad que representa la doctora y todo su gabinete.
0: Y primera mujer como presidenta de México, ¿cuáles considera serán los puntos relevantes para la ciudadanía en este informe del domingo, senadora?
1: Bueno, pues primero decir con mucha alegría, pero sobre todo con mucho orgullo, que le hemos respondido al pueblo de México en esta administración que apenas inició la presidenta a casi año y medio, poco más, con mayor número de programas sociales, combatiendo el rezago social como nunca antes en la historia. Hemos modificado la Constitución desde el Senado de la República en favor de la clase trabajadora como no se había hecho antes. Hoy son nuevos los programas sociales que ya están en nuestra Constitución también como un derecho de las mexicanas y los mexicanos. Y por supuesto, Chiapas es de los estados a donde más recursos públicos llegan a través de estos programas sociales que ayudan a las personas que más lo necesitamos en el estado de Chiapas.
0: Lo que comentaba hace un momento, esta situación que se presenta en este momento en el país, ¿cuál sería desde su perspectiva el principal desafío, el más importante que enfrenta el gobierno de Sheinbaum?
1: Pues sin lugar a dudas, Víctor, seguir manteniendo la unidad de las mexicanas y los mexicanos, defender como lo ha hecho la doctora Claudia Sheinbaum hasta el día de hoy, con toda dignidad, que sí somos un país que coopera con el vecino país del norte, pero que no recibe instrucciones como antes, en el pasado muchos gobiernos neoliberales le permitían a México pues recibir instrucciones de otros gobiernos. Hoy somos un gobierno que defiende nuestra soberanía, nuestra independencia, las luchas que nos dieron la oportunidad de ser un país libre y soberano. Ese será el gran desafío, pero estoy convencida, estamos convencidos en nuestro movimiento y por supuesto el 70% de las mexicanas y de los mexicanos que lo va a hacer como lo ha hecho hasta el día de hoy, con toda la dignidad que esto amerita, con toda la responsabilidad y con toda la fortaleza y el conocimiento que ha demostrado la presidenta Claudia.
0: Estamos platicando con la senadora Sacil de León. Desde su trabajo legislativo, senadora, ¿cómo apoya a la presidenta de México?
1: Bueno, pues la hemos apoyado en muchas reformas constitucionales, Víctor, y ahora tenemos este periodo extraordinario al que fuimos llamados. Ya se discutió y se analizó en la Cámara de Diputadas y Diputados y mañana estaremos iniciando nosotros este periodo extraordinario, no solo para modificar la elección del Poder Judicial, que es algo que estamos completamente convencidos que ayudará a que las próximas elecciones del 27 se lleven con mayor orden, con mayor empatía, con mayor participación, sino que poder darle la facilidad a todas las chiapanecas y chiapanecos para poder elegir bien a nuestras autoridades y en un segundo momento poder elegir al Poder Judicial, que hoy como nunca antes en la historia después de esta reforma constitucional, el poder, el único poder que no elegíamos los mexicanos y las mexicanas, que era a los jueces, a los magistrados, a los ministros, hoy es electa por el pueblo como debía de ser. Y entonces esto es lo que vamos a aprobar el día de mañana en el Senado de la República. Pero también, Víctor, decirte que esta iniciativa para que los institutos políticos analicen mayor o minuciosamente a los perfiles que habrán de participar en la próxima elección del 27 sea una realidad, para quitarnos ya de muchos partidos políticos intromisiones de algunas células delictivas, e incluso que puedan estos grupos delincuenciales poder tener injerencia en algunos candidatos, porque se han dado los casos.
0: Bueno, pues algo más que nos quiera agregar, ¿cuál sería su mensaje a la ciudadanía en este momento?
1: Pues convocarlos, invitarlos a acompañar al gobernador Eduardo Ramírez, que estará el día domingo 31 a las 10 de la mañana en el Parque Bicentenario, primero transmitiendo este mensaje que tiene nuestra jefa suprema de las Fuerzas Armadas, la presidenta Claudia Sheinbaum, para el pueblo de México, para las chiapanecas y los chiapanecos, y seguramente después estará dando un mensaje el gobernador del estado, Eduardo Ramírez, en el Parque Bicentenario a las 10 de la mañana. Ahí los esperamos a todas y a todos los chiapanecos para defender la soberanía, la independencia y lo que nos ha distinguido como mexicanas y mexicanos, que es la unidad entre nosotros.
0: Senadora, muchísimas gracias. Buenas tardes.
1: Al contrario, Víctor, un abrazo. Saludos a todos.
0: Igualmente, gracias. La senadora Cecil de León, en este espacio de Radio y TV Noticias. Le comento que detectaron el primer caso de gusano barrenador en la Ciudad de México. Sí, allá no hay ganado, o sea, ganadería o... Bueno, pues apareció un gusano barrenador, bueno, en un ser humano, pues. ¿Sí? Había aparecido uno, gusano barrenador, en un chucho. ¿Se acuerda usted? Ahí en Iztapalapa. Ahora, en un ser humano. Al momento hay 4 casos activos de gusano barrenador en las alcaldías Tlalpan y Xochimilco. ¿Sí? Los casos de gusano barrenador del ganado se elevaron de 2 a 5 en la Ciudad de México, de acuerdo con el reporte del Servicio Nacional de Sanidad, Inocuidad y Calidad Agroalimentaria. Al momento hay 4 casos activos en las alcaldías Tlalpan y Xochimilco. Uno de ellos en miasis humana, según pudo confirmarse, ¿sí? Hasta ahora solo se conocían 2 casos de gusano barrenador del ganado en un chucho, en un perro Doberman, en la alcaldía Tlalpan, de un perro pastor australiano en la alcaldía Xochimilco, ¿sí? Y pues ahora en un ser humano. Le digo, allá no hay ganado, pero mire, ¿qué tal la chuchada? Vamos a pausar, regresamos en un momento.
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0: comentario. Le comento en otras noticias, en otra información, Omar García, perdón, Rubén Rocha Moya no tiene ficha roja de Interpol, por eso no lo detuvieron, es lo que explicó hoy Omar García Harfuch, el secretario de Seguridad y Protección Ciudadana. Informó que el gobernador con licencia de Sinaloa, Rubén Rocha Moya, lo checaron y no cuenta con notificación roja emitida por la Interpol. Por eso no se le detuvo. Sí, en medio de los señalamientos por presuntos vínculos con el cártel de Sinaloa, el gobierno informó que por el momento el gobernador con licencia y que pues hay petición de Estados Unidos para su detención y extradición a Estados Unidos, por el momento no tiene ficha roja de Interpol, es lo que dijo el secretario Harfuch. Escuchemos.
1: No porque haya una ficha roja se puede detener a la persona.
2: Es decir, en México no aplica la ficha roja hasta este momento.
1: En todos lados se aplica la ficha roja. Lo que hay que emitir es una orden de aprehensión, digamos, con fines, una orden de detención con fines de extradición. Se confirma la ficha roja una vez que es emitida. Desconozco si la tiene por parte de la Fiscalía General de la República. Lo que tiene...
0: Bueno, dice, desconoce si la Fiscalía de General de la República lo tiene. Por otro lado, Omar García Harfuch señaló que se redujo en un 49% los crímenes dolosos de 2024 a 2026. Omar García Harfuch, secretario de Seguridad, informó que a nivel nacional los homicidios dolosos han registrado, dijo, una reducción preliminar de 49%. Esta cifra corresponde a de septiembre del 2024 a mayo del 2026. Hay una reducción del 49% en cuanto a los homicidios dolosos, es lo que señaló el secretario de Seguridad y Protección Ciudadana. En otra información le comento, ahí sí que como dicen a nivel nacional, detuvieron a 5 promotores de la, ¿cómo le llaman? Generadores, así es, generadores de violencia en Huehuetán. Portaban armas de uso exclusivo del ejército, hay 5 detenidos, hubo un fuerte operativo que encabezaron las corporaciones estatales, la Secretaría de Seguridad del Pueblo, la Fiscalía General del Estado, el Ejército Mexicano, Guardia Nacional, y bueno, capturaron a 5 presuntos generadores de violencia en la zona de Huehuetán. Portaban armas de fuego de uso exclusivo del ejército mexicano. La acción se llevó a cabo tras un despliegue coordinado entre fuerzas estatales y federales, luego de reportes ciudadanos sobre la presencia de hombres armados en las inmediaciones del rancho Los Gavilanes, donde presuntamente se mantenía atemorizada la población. Luego de los patrullajes, detuvieron a esta banda. Estamos hablando de Freddy, Jordán, Ener, Ever y Rodolfo, quienes serían señalados como posibles operadores generadores de violencia en la región costa del estado de Chiapas. Ya están ahí, mire, formaditos. Vamos a lo que pasa en el Bajo Mundo. Abel Ceibas nos tiene el siguiente reporte. Adelante, por favor, Abel. Buenas tardes.
3: Hola, ¿qué tal? Me da mucho gusto poderlos saludar a través de este espacio informativo. Allá en Comitán, en el tramo Comitán San Cristóbal de las Casas, una mujer quedó prensada por un fuerte choque de frente con un camión. El incidente se registró durante una fuerte precipitación pluvial, lo que propició muy poca visibilidad en la vía como factor del accidente. Esta mujer que viajaba como copiloto en una camioneta y pues taquitas que quedó prensada en el interior cuando se impactaron de frente contra un camión cargado de bloc sobre el tramo Comitán San Cristóbal a la tarde del día de ayer, lo que movilizó los cuerpos de emergencia. Fue alrededor de las 15 horas que se registró el accidente en el kilómetro 168 de la carretera federal 195 a 2 kilómetros de la entrada norte de Comitán. El choque se dio entre una camioneta Nissan de color blanco con donde viajaban comerciantes indígenas que se dirigían al sur contra un camión tipo
4: Rabón con redila tipo planta y transportaba bloques de cemento. Se presume que las condiciones climáticas, debido a que en ese momento se estaba registrando una fuerte lluvia, provocó la baja visibilidad de la vía y probablemente fue la causa del aparatoso choque frontal. Ambas unidades quedaron con severos daños y afortunadamente, bueno, la mujer está, sobre el reporte médico, es que está bastante delicada de salud. En San José Terán, un fuerte choque de un taxi y un particular, el saldo o el resultado, una persona herida. Un presunto corte de circulación originó un aparatoso accidente de tránsito de la colonia San José Terán en esta ciudad capital. De acuerdo con los datos recabados, el hecho fue registrado alrededor de las 8:20 horas en consecuencia de elementos de tránsito y vialidad municipal arribaron a la avenida Sur con la Cuarta Oriente, primera avenida Sur y Cuarta Oriente de esa colonia. Al llegar se informó que la unidad motriz de modalidad de taxi con el número económico 1407, conducido por Jorge Antonio de 64 años de edad, se desplazaba sobre la zona. Sin embargo, al parecer el transportista se pasó la preferencia y terminó estrellándose contra un auto Suzuki de color blanco, patente de circulación del estado de Chiapas y que era conducido por Wendy de 26 años. Como resultado del choque, el adulto mayor resultó lesionado y fue socorrido por personal de paramédicos. Para su valoración, fue trasladado de urgencia a un nosocomio para recibir asistencia médica profesional y tomarle algunas placas o radiografías para descartar alguna fractura. Una hora más tarde, una grúa con plataforma se encargó de remolcar las unidades involucradas y fueron remitidas al corralón en turno para liberar finalmente la vialidad. Un joven de nacionalidad venezolana resultó lesionado al ser impactado la moto en que viajaba por una camioneta en el cruce de las 18 calle Oriente y calle Tabachines de la colonia Los Laureles, esto en Tapachula. Sebastián Enrique N., de 19 años de edad, circulaba de oriente a poniente sobre el bulevar de la 18 Oriente y al llegar a la calle Tabachines fue impactado por una unidad Toyota tipo familiar de color rojo, cuyo conductor al parecer no respetó la preferencia. Ante el impacto, el venezolano quedó tendido sobre la cinta asfáltica con diversas lesiones, siendo atendido por paramédicos del cuerpo del grupo Carch. Tras la revisión se determinó que esto no ameritaba el traslado a un hospital, aunque se hicieron las recomendaciones pertinentes. Los elementos policíacos y de vialidad hacen un llamado a los automovilistas y también a los, principalmente a los que conducen moto, a que se lo hagan con precaución. Allá en San Cristóbal de las Casas, un ebrio conductor embistió y fracturó a un motorista. Luego de dejar en malas condiciones a la persona, decidió no escapar y se quedó en el lugar. El afectado terminó en estado grave. Quedó tendido inconsciente en el lugar de los hechos. Afortunadamente, todavía con vida, fue llevado a un hospital y se espera su pronta recuperación.
3: Esto fue las notas de corte policíaco. Hasta la próxima.
0: Bien, continuamos con más información desde Tuxtla, la capital del estado de Chiapas. Gracias Abel Seivas. Uriel Salaro dice, ¿cómo está eso de que el secretario de Seguridad Pública Federal no tenga conocimiento de ficha roja para el Moyas? Dice, para Rocha Moya, pues el gobernador con licencia de Sinaloa. Sí, es que le preguntaron pues sobre la orden de aprehensión que hay a nivel internacional, y es que lo dijo la propia presidenta Claudia Sheinbaum, dijo hace un par de días cuando le preguntaron si no había riesgo de que se fugaran del país, y dijo, bueno, si salen de México, se van a otro país, los van a detener porque hay orden de detención internacional, hay ficha roja de la Interpol. Eso dijo la presidenta Sheinbaum. Entonces, ahora que fueron a declarar, le preguntan a Harfuch, oiga, ¿y por qué no los detuvieron? O sea, la orden de aprehensión, la ficha roja, es para todos los países menos México, ¿o qué? Entonces dice, ya es lo que dice Harfuch, no, yo checamos y no encontramos, pero no sé si la FGR tenga algo al respecto. En fin, así está la situación en ese sentido. Vamos a continuar. Le comento que la Semarnat y la Lotería Nacional presentan el billete que difunde el Día Mundial del Medio Ambiente con el mensaje México juega limpio. Sí, esta develación se realizó en el teatro sede de los sorteos tradicionales y estuvo a cargo de Alicia Bárcena, la secretaria de Medio Ambiente y Recursos Naturales, de Olivia Salomón, directora general de la Lotería Nacional, y Gabriela Cuevas Barrón, coordinadora del Gobierno de México para la Copa Mundial FIFA 2026. La Secretaría del Medio Ambiente, su titular, Alicia Bárcenas, señaló que hoy enfrentamos una triple crisis planetaria: el cambio climático, la pérdida de biodiversidad y la contaminación. Por ello queremos, dijo, que este mundial también sea un mundial limpio, sin plásticos y con una ciudadanía comprometida con el cuidado del medio ambiente. En su intervención, la directora Olivia Salomón destacó que es profundamente significativo que la Lotería Nacional dedique este billete a la conmemoración con un mensaje claro y poderoso: México juega limpio. Enfatizó que en el marco de la próxima Copa Mundial se impulsa la estrategia Mundial Verde. Con juego limpio, el planeta gana. Una visión alineada con el humanismo que encabeza la presidenta Claudia Sheinbaum. Al tomar la palabra, Gabriela Cuevas Barrón, coordinadora de Gobierno de México para la Copa del Mundo de la FIFA 2026, destacó que la campaña México juega limpio y el billete comparten un mismo propósito para lograr que la Copa Mundial y el Mundial Social México 2026 se traduzca en un mejor cuidado del medio ambiente. La directora de la Lotería Nacional informó que para el sorteo superior número 2885 habrá un premio mayor de 17 millones de pesos en dos series. Tiene una bolsa repartible de 51 millones de pesos en premios y se celebrará el viernes 5 de junio del 2026 a las 8 de la noche. Se emitieron 2,400,000 cachitos.
5: Del fútbol en una herramienta para generar conciencia, transformar hábitos y construir bienestar colectivo. Que este mundial deje mucho más que estadios llenos o partidos memorables, que deje ciudades más limpias, comunidades más conscientes, espacios públicos recuperados y nuevas generaciones comprometidas con el cuidado del planeta. Y este es el gran mensaje de este billete: entender que cuidar el planeta no es una moda ni un discurso, sino un compromiso histórico con nuestras comunidades y con las próximas generaciones. Este sorteo superior número 2.
0: La celebración del sorteo se transmitirá en vivo en el canal de YouTube institucional, el de los sorteos tradicionales de la Lotería Nacional. Repito, será el 5 de junio de este año, 5 de junio, a las 20 horas. Pausa, regresamos.
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0: Bien, continuamos con más información en el marco del fortalecimiento del sector turístico aquí en el estado de Chiapas. Le comento, se realizó un recorrido guiado en el Cañón del Sumidero. Por supuesto, destaca la importancia de la coordinación entre autoridades, el sector académico y los actores locales, o sea, los prestadores de servicios turísticos. En esta actividad participó el secretario de Salud, segundo Guillén, el maestro Arturo Barrientos Pérez, en representación de la rectora de la UNICACH, y el licenciado Pavel Palacio Chávez, Raúl Díaz Velázquez, Cecilia Serrano. En fin, estas acciones reflejan el compromiso de trabajar de manera conjunta para fortalecer el desarrollo turístico y consolidar a Chiapas como un destino competitivo. Por supuesto que sí, vale la pena. Sí, hay que impulsar el turismo. Por cierto, ya que estamos hablando del tema, le comento que el Cañón del Sumidero es escenario, sí, en una serie que está ya en Netflix a nivel mundial. Me dio mucho gusto ver ayer las imágenes del estado de Chiapas, del puente Chiapas, de toda su exuberancia, ¿verdad? ¿Cómo se llama? Futuro Desierto. Así se llama la serie. Futuro Desierto. Está, pues, teniendo impacto a nivel mundial y llama la atención porque está grabada en parte en el estado de Chiapas. Bien, y bueno, pues con este impulso le decíamos al Cañón del Sumidero y a los lugares paradisiacos que tenemos en el estado de Chiapas, y bueno, pues gracias a la diputada Erika Mendoza del Congreso del Estado, que nos ha enviado esta información. Vamos a otras noticias, vamos a otra información. Los maestros de la Coordinadora Nacional de Trabajadores de la Educación ya se declararon en paro indefinido. Allá en Oaxaca, la sección 22, han estado muy, muy activos. Sí, tomaron el centro histórico de la ciudad de Oaxaca, que eso es normal en Oaxaca. Pero tomaron ayer los accesos al aeropuerto y a las instalaciones de petroleras allá en Oaxaca. La secretaria de Gobernación, Rosa Isela Rodríguez, dijo hoy que avanzan en las negociaciones. Son 39 puntos que está solicitando el magisterio oaxaqueño principalmente, para evitar que se den las manifestaciones en la Ciudad de México en pleno mundial. Así que hay 39 peticiones que están siendo analizadas. Avanzan las negociaciones, es lo que dijo la secretaria de Gobernación. Entre tanto, los maestros están endureciendo su postura, sus manifestaciones allá en Oaxaca y en la Ciudad de México. Que hoy hubo hasta disparos. Por ahí hay imágenes, ¿no? A ver si por ahí lo conseguimos. Mire. A ver, dejen el audio. Pues ahí está la información. Precisamente le decíamos, el magisterio que tanto decía que no, que la Secretaría de Educación le estaba robando la educación a los niños al quitar días de clases, con esto de adelantar el término del ciclo escolar, y mire, finalmente no hay clases y ahora siguen las manifestaciones. El presidente municipal de San Pablo, Villa de Mitla, y habitantes dispararon en contra del bloqueo carretero de la CENTE. Sí, es un bloqueo de los maestros. Es ahí. Entonces, de plano, el presidente municipal de San Pablo, Villa de Mitla, y habitantes de ese municipio realizaron disparos. Sí. En redes sociales circulan videos del momento en que militantes de Morena en Oaxaca disparan contra el bloqueo carretero que mantenían maestros de la CENTE. Habitantes del municipio de San Pablo, Villa de Mitla, encabezados por su edil, Esaú López Quero, atacaron el bloqueo que profesores de la sección 22 de la Coordinadora Nacional de Trabajadores de la Educación de las regiones de la Sierra, Istmo y sector Tlacolula mantenían en la carretera federal 190 Oaxaca-Istmo. La seccional reporta al menos 10 maestros retenidos, no heridos, retenidos. Echaron bala, retuvieron a los maestros, ahí sí que pudieron más los usos y costumbres que la fuerza del Estado, ¿eh? Que ya sabe usted que ya les tomaron el... Ya los tienen bien, ya los conocen muy bien los maestros y pues no hay que, no se meten con ellos. Pero ¿qué tal el pueblo? Los desbloquearon. Así que por usos y costumbres. Bueno, continuamos con más información. Le comento que Morena realizará esta concentración en Tuxtla Gutiérrez el próximo domingo. En el segundo informe de la presidenta Claudia Sheinbaum, más bien es un informe con motivo del segundo año, a dos años, perdón, del triunfo en las elecciones de hace dos años, del 2024. La militancia de Morena en Chiapas se congregará en el Parque Morelos Bicentenario en Tuxtla Gutiérrez el 31 de mayo, fecha en la que la presidenta de México rendirá su informe de gobierno, su segundo informe. Sí, es lo que se dio a conocer aquí en Tuxtla Gutiérrez. La vocera de Morena en Tuxtla, Bárbara Melisa Meñón Campos, informó que en esta ocasión no se contempla el traslado a la Ciudad de México, por lo que no habrán pues camiones a la Ciudad de México, sino estará aquí en Tuxtla Gutiérrez, en el Parque Bicentenario. Bueno, dejamos este asunto, ya nos vamos. Yo le agradezco su preferencia, pásela bien, que tenga una bonita tarde. Soy Víctor Cancino Villar, le agradezco su preferencia y lo espero mañana a las 8. Gracias por su atención.
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3: Las referencias del secretario de Comercio en torno a que la lentitud en la renegociación del Tratado de Libre Comercio con Estados Unidos cause incertidumbre es porque ya tiene sus primeros efectos. Y es que, aparte de hoy y mañana, se dará la segunda ronda de diálogos formales con Estados Unidos de cara a la revisión del tratado comercial con ese país y Canadá, programado para el mes de julio. Las conversaciones han sido complejas y difíciles. México llega a esta etapa de las pláticas con el objetivo de competir cada vez mejor respecto a otras regiones del mundo, por lo que el diálogo debe ser en piso parejo y sin aventajarse de nadie.
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0: ¡Buenas, buenas, people!
1: ¡Ella me cuelga, ella me cuelga!
0: ¿No van a creer qué me pasó?
1: ¿Qué te pachó?
0: Espera, espera, espera, espera.
1: ¿Qué te pachó, Pepa? ¿Qué te pachó? ¿Quién fue?
0: Yo venía caminando.
1: ¡Ay, luego qué pachó!
0: ¡Me caí!
2: ¡Santo Cristo, te raspaste la rodilla!
0: ¡Me caí como vil niño de primaria!
1: Oye, ¿y la gente se rió a tu alrededor?
0: No.
1: Yo sí me hubiera reído.
0: Yo volteé a ver a todos lados así de que nadie se diera cuenta, que nadie se diera cuenta. Y según yo, nadie se dio cuenta.
2: Oye, ¿pero te tropezaste? ¿O no viste alguna banqueta? Y
0: la banqueta estaba muy grande.
2: ¿Muy alta?
0: Sí.
2: ¿En serio?
0: Era el parque de la Marimba.
2: Entonces no estaba alto.
0: No, sí. Es que viene sobre la primera norte. Y hay lugar, está alta. Está ajá. alta. Y ahí donde puedes subir como con escaleritas. Okay. Yo no subí las escaleritas. Yo dije, voy a dar el paso de alto.
2: Eso se llama.
0: Y no le pisé bien.
2: Imprudenta. Imprudenta.
0: Pero esta semana me han dicho, no, que te vi acá, que te vi allá. Y yo dije, por favor, que nadie me haya visto ahorita que me caí.
2: Por favor, si
0: que
2: alguien
0: me
2: tiene. Si alguien tiene el video de Úrsula Mundo partiéndose el queque allí en la Avenida Central, por Primera Norte, por favor, envíelo al 961-269-7574. No, ya de que estar de llorona, hombre, ya está.
0: ¿Cómo están? Oye, yo soy Úrsula, él es Adir y juntos somos los Mascabrou, los...
2: La jitomata y la perejila.
0: El tlacua y el... No, tlacua somos, y el H. Tlacuache.
2: No.
0: Rebelde. Yo soy Mia Colucci.
2: Tienen que
0: y
2: ser
0: tú
2: dos.
0: Eres el. Ah, sí, pues.
2: Tienen que ser dos. ¡Somos Pimpinela!
0: Se nota que ya estás grande. Yo no quiero delatarte con tu edad, pero dices Pimpinela, tú también.
2: Todo mundo conoce a Pimpinela.
0: Todo mundo en peligro de extinción. No es cierto, no es cierto.
2: ¡Somos el dueto Dinamita!
0: Mini y Mickey.
2: ¡Somos Viruta y Capulina!
0: Ese no te lo vengo manejando tampoco.
2: ¿No conoces a Capulina?
0: Te la apañas.
2: No te creo.
0: Tú no quieres que yo hable. Tú te apañas.
2: Espérate.
0: Estás hablando puro Antiguo Testamento. Puro Antiguo Testamento.
2: ¿De verdad no conoces a Capulina?
0: ¿Sabes qué? Ya sé quiénes somos. Río y Roma.
2: No, Río y Roma es demasiado gay, incluso hasta para mí. Solo ellos dos creen que son héteros, pero en realidad no.
0: Ok, somos los de Sin Bandera. ¿Cómo se llaman los de Sin Bandera?
2: Ay, Noel y...
0: Y Noel el otro, Noé Gordito.
2: Noel y el otro. Noel y el otro.
0: ¡Somos! Este me
2: ya
0: lo regaló.
2: Sé, ya lo vi.
0: Bueno, ya sé que somos. El Capi y el Vara. Ah, ¿viste?
2: Ah, yo soy el Globo y tú eres el Capi y Vara.
0: Bueno, quédate con nosotros. Tengo la pregunta preguntona. ¿La puedo soltar desde ya?
2: Ay, andas muy, muy... Este
0: ¡cosas!
2: De preguntas preguntonas.
0: ¡Cosas! ¡Cosas, cosas! ¡Cosas de pobre! Apúntale bien. Echarle agua al shampoo.
2: Lavarte los dientes con sal.
0: Hacer un taco. Hacerte un taco.
2: Dos
0: taquitos.
2: Esa yo la he aplicado. Pero,
0: sí, yo también.
2: Pero no por
0: mi amiga
2: eso.
0: Lupe me lo recordó.
2: Pero ¿sabes por qué la he aplicado? Porque a veces tiene
0: porque
2: mucha
0: tiene
2: carne.
0: Porque tiene mucha carne. Sí. No, no, eso es de pobre. No estés haciendo tu codera ahí.
2: No,
0: todos lo hemos aplicado.
2: Yo voy a hacer tu lugar donde te ponen papas fritas así el taco y es mucho. No lo puedo comer así.
0: No,
2: nada
0: pues comer así.
2: No, porque se me hace muy
0: qué
2: grande.
0: Rico, no se manda. Ay, se me antojó, qué rico.
2: Ay, Jonah.
0: Entonces, hoy participa en la pregunta preguntona.
2: Cosas de pobres. Reciclar la ropa del hermano mayor al hermano número 5.
0: Puede ser.
2: Sí, cómo no.
0: Guardar las decoraciones pasadas. Yo soy esa, yo guardo. Así que a ver, ¿qué me sobró? Para el próximo cumpleaños.
2: Yo tengo uno muy bueno que mucha gente hace.
0: A ver.
2: Lavar los platos desechables.
0: Sí.
2: O los vasos.
0: Sí.
2: O los cubiertos.
0: Sí,
2: sí. Sí, hay gente que.
0: Guardar los trastes del yogur.
2: Ah, pero esos son muy. Esos son
0: útiles. No, quiere decir uno.
2: Reutilizables. Y así también ayudas.
0: ¿Han escuchado ese audio de TikTok de me encanta convivir porque ellos se la rifan? Se la rifan. ¿No has escuchado ese audio de TikTok?
2: No.
0: Ponerle más agua al caldo.
2: Ponerle. Sí. Con un poquito de sal para que no se.
0: Para que no se sienta. Ponerle más agua al caldo o al frijol para que rinda. Le sabe el tío Chepe Chepe.
2: Sí.
0: Esos son grandes tips.
2: Ese sí me gusta.
0: Sí.
2: Creo que sí lo he aplicado en algún momento también. Cuando
0: compartir cuarto. Ponte, tú fuiste una familia muy numerosa. ¿Cuántos hermanos tienes?
2: Sí, 9.
0: ¿Y los 9 cada uno tenía cuarto?
2: No, hermano.
0: Ah,
2: imagínate, seríamos un hostal. O sea,

0: ¿Éramos un hostal? No, éramos como un... Yo me acuerdo que durante un tiempo vivimos incluso hasta con tres primos más, imagínate. ¡Ala! Entonces...
1: Fíjate que la familia de mi papá también es numerosa.
0: Me acuerdo también que la casa, por ejemplo, en la que vivíamos, era una casa muy, muy grande, pero tenía nada más cuatro cuartos. Imagínate. Pero pues obviamente eran dos cuartos para los chamacos y era como un orfanato, uno para hombres y otro para mujeres.
1: Órale. Vamos a platicar de eso y mucho más a lo largo de esta hora. Quédate, participa a través de nuestro WhatsApp. 961-269-7574. 961-269-7574. Mira, pues ya le da a Úrsula, ya te faltan lentes por la caída.
0: Sí, es correcto.
1: No encuentro mis lentes.
0: Ay,
1: no los encuentro.
0: Tú no encuentras tu cabeza porque la tienes ahí pegada al, sí, al cuello.
1: También se me perdió mi cargador, lo voy a buscar. Ay, por aquí. Dios.
0: Vámonos, un corte mejor.
1: Quédate con nosotros, arrancamos. Los 40 y los 20 se han juntado a través de Exatuxla.
0: Volvemos.
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0: este mes, Universidad Web está de fiesta. 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
1: ¡Ay, web! 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
0: Tienen una licenciatura,
1: ¿no? ¿En qué, bebé?
0: En comercio electrónico, en negocios digitales, una cosa por así, y dije, me gusta.
1: Es la del futuro.
0: Es lo de hoy, es lo de ahora.
1: Chéquele. Todo hoy en día es digital. 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
0: Claro que sí. Pues hoy, querida amistad, estamos platicando. Un temazo que yo creo que más de uno nos sentimos identificados. La cosa más pobre que hiciste o que viviste, Sadir Ross. A ver, ya, suéltalo.
1: Durante la etapa de estudiambre hice varias. Hice muchas.
0: Saca.
1: Por ejemplo, comprar mi... comprar mi caja completa, mi rejita completa de las sopas de fideos, de esas instantáneas, porque tenía yo que leer mucho por la licenciatura, entonces no tenía tiempo como para cocinar algo sano y tenía que meterlas ahí. Y aparte era súper barato.
0: Sí, era barato.
1: No sé si sigue siendo barato o no.
0: No sé.
1: Que la otra vez estuve escuchando, no sé si fuiste tú la que habló acerca de que ya está incluida como algo que no es un alimento chatarra, que sí nutre y no desnutre o algo así.
0: No me acuerdo.
1: Bueno.
0: Yo les tengo una potente, no la apliquen, lo vi con mi amiga Lupe.
1: Échale.
0: No lo apliquen, pero lo he aplicado.
1: Ok.
0: No puedes cenar ni desayunar, entonces, como quieres ahorrarte lo de la cena y lo del desayuno, te vas a dormir a las 8 de la noche y te vas a despertar a las 11 de la mañana.
1: ¡Hala!
0: De esa manera no habrás ni cenado ni desayunado y ya te ahorraste lo de la hamburguesa y lo de la empanadita.
1: No, frío.
0: No lo aplique, solo es en casos malo. Extremos de ahorro.
1: No, es malo.
0: Por su lamundo.
1: ¿Saben por qué es malo? Porque luego te trae problemas de salud.
0: Sí, claro, no. Yo dije en situaciones así de emergencia, no lo aplique, sí.
1: Ahora, de verdad, hay formas de poder.
0: Eso es la cosa más pobre.
1: La verdad es que también tenemos una cultura muy pobre acerca de poder cuidarnos, porque sí hay cosas que son, mira, como de pobres y de estudiambres, pero también también puedes con poco
0: tener
1: dinero tener algo,
0: sí,
1: algo que
0: sí,
1: vale
0: sí,
1: la
0: sí,
1: pena.
0: Sí, pero por ejemplo, yo estoy buscando opciones más balanceadas en mi rutina diaria, más saludables, pero es que es más barato comprarme la comida chatarra.
1: No,
0: o sea,
1: no,
0: la gordita me sale 17 pesos y el plato de fruta me sale 60.
1: ¡Hala! Pues, ¿dónde lo compras?
0: Aquí, en Porque la Marimba.
1: Ah, pues, ¿di en qué? Para que nadie lo vaya a comprar ahí.
0: No, sí está rico. No, sí vayan, sí está rico.
1: Ah, ya. Entonces tú ya estás viendo que es otra cosa.
0: Pero no hay más barato. En el del registro civil cuesta 50.
1: Ahí te voy a decir algo. Puedes comprar la fruta en tu casa y
0: sí,
1: prepararte.
0: Sí, pero no. Estamos hablando de alguien que vive a las carreras. A la prisa. O sea, no, hace Úrsula Mundo. Estamos hablando de alguien que se cae a mitad de la calle. O sea, no puedes decirle que vaya ahorita.
1: No,
0: eventualmente
1: señorita.
0: Sí se puede, pues, pero...
1: Claro que sí. Eso
0: pensando
1: es más
0: en la rutina... Sí, claro. Pero pensando en la rutina diaria, o sea, nuestra cultura mexicana está de que está más barato el taquito de a 17 pesos a comprarme el cóctel de fruta de 50.
1: Son malos hábitos que tenemos.
0: Sí, claro.
1: Muy malos hábitos.
0: La vez pasada pregunté por una zanahoria y en la esquina dije, mira, se me hizo agua la boca y todo. Y okay. Yo, ¿a cómo la zanahoria? ¿Cuánto crees que me costaba mi bolsita de zanahoria?
1: 35 pesos.
0: Ah, sí.
1: ¿Sí? ¿En serio la tiré?
0: Sí. Con 35 pesos. Pero no era una bolsita.
1: Un kilo.
0: Por eso la quedé viendo así la señora, así de la bolsita del bolis, pero con zanahoria rayada. Yo lo vi bien caro.
1: Pues es que está carísimo.
0: Sí, verdad.
1: Pero pues oye, mira, es que está carísimo.
0: Sí, sí. Y todos, no, Úrsula, estás bien codo ahorita, todos aquí en el WhatsApp. Úrsula coda. No.
1: Mira, igual y a lo
0: el
1: mejor.
0: El de mango sí está barato.
1: Igual la gente, porque
0: se
1: está
0: me cuesta
1: temporada,
0: 20.
1: Está en temporada. Pero mira, igual y a lo mejor la gente va a decir ahorita, pues es que ahorita todo está caro.
0: Sí.
1: Sí, en efecto. Pero si somos conscientes de las cosas, podemos realmente planificar que este tipo de cosas pues pasen más. Mira. Yo hubo un tiempo en el cual era muy aplicado, realmente, pero me encanta dormir. Te voy a decir por qué, porque me levantaba muy temprano y hacía desayuno.
0: Oh.
1: A dos, en toppers. Y luego metía todavía un refrigerio para la una de la tarde y eso nos hacía aguantar hasta la comida a las 5 o 6 de la tarde. Entonces se volvió un hábito muy bueno, pero pues ahorita ya me da flojera levantarme a hacer desayuno y se me hace más fácil llegar, por ejemplo, a la oficina y decirle a la de la casetita, ¿sabes qué? Preparamos un desayunito, ¿no?
0: Ah, ¿viste?
1: Y ahí, por eso te...
0: ¿Sigue el de desayunos saludables? Hasta del, allá por el hotel había uno de desayunos saludables. Uno de ensaladitas
1: y
0: jugos.
1: Ya no.
0: Mira, aquí por el centro, yo compro en dos lugares.
1: Nos estamos
0: comidas.
1: Saliendo del tema, hablando de cosas de estudiambres.
0: A lo que voy es que el plato saludable, la comida del día me costó 150.
1: Es muy caro.
0: Sí, pero porque era ensalada de la no sé qué, con pechuga a la plancha, el arroz riquísimo. Pero doña, más allá adelante...
1: Doña Pelos.
0: No, doña, no recuerdo su nombre. Doña me cuesta Pelos. 70. Y me incluye tortillita.
1: Bueno, la onda aquí es que... ¿Cuáles son esas cosas que hemos hecho en algún momento?
0: ¡Cosas pobres que hiciste, viviste!
1: ¡Maldita pobreza!
0: Ya dijeron echarle agua al caldo, al frijol, al champú para que dure más. Ya sí, dijimos por ahí el ahorrarte el desayuno en la cena. Tengo otro por aquí. Este pasado de lancísima.
1: ¿Cuál?
0: Pasado de lancísima. Chicos. Buenas tardes. Una cosa muy de pobres es comprar dos gorditas. Ok. Compras 5 pesos. Mira, más que cosa de pobre, siento que me lo está recomendando. Y lo voy a hacer. Es comprar dos gorditas, comprar 5 pesos de tortilla y hacer taco del relleno de las gorditas.
1: Okay.
0: Ah, ¿Viste? Uh-huh. Y aparte te comes la masita. Como postre. Ahí como postre, ahí para ahí. Pero sí sale rentable. A ver, una gordita, ¿qué te cuesta? 17 pesos, según yo.
1: No tengo idea.
0: 17 pesos. A ver, taca, taca, taca.
1: Me voy a ver bien Úrsula Mundo. No tengo idea porque siempre llego y lo pido. Pero vámonos un corte y regresamos con más.
0: ¡Súmate!
1: 4:24.
0: Súmate a nuestro WhatsApp. No le cambies. Cosas muy de pobres. Volvemos.
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1: Con la niña todo que ver, porque ella sí se anda cayendo, pero no por descuido, sino por gusto.
2: Es que dice cosas de pobres, caerse al subir la banqueta del Parque de la Marimba.
1: No, pero eso no es de pobres, mi chavo.
2: ¿Qué pasó?
1: ¿Qué pasa? La vida se cae con
2: Gucci
1: estilo.
2: Estaban muy altos.
1: Tampoco es este mamila, ¿eh?
2: Dice, limpiarse con 2 cuadritos de papel higiénico para ahorrar.
1: Ay, no. Ay, ay, ay. Luego para andar ahí con Saludos. El fundillo todo sucio.
2: Qué cosas.
1: ¿Qué pasa?
2: Nuestra pregunta preguntona. Antes, te saludamos a través de la frecuencia del 98.5 de tu radio, Exa Tuxtla. Y también Nibu y Kim les manda un mensaje especial antes de cerrar este mes, que estuvimos celebrando a los alumnos y alumnas, docentes y colaboradores, mamás. Y el mensaje de ellos dice así. Hola compañeros de web, somos Nimbu y Kim y hoy queremos reconocer a cada alumno y docente de esta gran familia web por demostrar que los sueños los construimos con esfuerzo, disciplina y ganas de aprender. 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
1: ¡Ay, web!
2: ¡Ay, web!
3: ¡Amistades! Ya lo saben, ahora sí queremos seguir platichismoseando a través de nuestro WhatsApp
2: 961-269-7574.
1: La gente está reaccionando por tu caída en la calle y dicen... Mira, pues, ya es la edad Úrsula y la falta de lentes, dice.
2: Ya lo leímos así.
1: Por eso la caída, pero es que no lo leíste realmente como debía ser, porque si no...
2: Me dijeron que la gordita vale 25.
1: Es que solo tú nada más se te ocurre decir
2: en
1: que...
2: En mi barrio vale 17. En mi rumbo vale 17 pesos la gordita.
1: Es de pobres, dice, exprimir bastante la pasta
2: dental. La
1: gordita
2: y los tacos, a la michote del tío Don... Don Fita está potente.
1: ¿Elitas?
2: Exprimir bastante. No, ¿sabes qué es más de pobre? No te ha tocado porque tú sos fifí, pero le tienes que cortar a la pasta y le agarras. Mira, imagínate la pasta. Aquí, agarras la pasta, le cortas y aquí, lo que te queda aquí adentro,
1: sí.
2: Le haces así.
1: Ya lo he hecho. ¿Cómo te atreves? Oye, pero tengo uno aquí muy bueno que yo no sé si en realidad esto es de pobres o es por gusto. Te voy a decir por qué. Porque dice, algo muy de pobres que me pasó fue freír trozos de tortilla, como 5 tortillas con un huevo para sentir que comía mucho.
2: Oh.
1: Pero ahí te va. A mí en lo personal me gusta ese platito. Es muy rico, pero yo lo que hago... A ver, les voy a pasar ahí la receta rápido.
2: ¿Es el del gato?
1: No sé. Pero agarras la tortilla, pues te agarras 3 tortillas. Tampoco, bueno, es que 5 sillas sería para llenarte mucho, mucho, mucho.
2: Bienvenidos a MasterChef. 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
1: Es correcto. Tenéis que agarrar 4 tortilletas. 4 tortillas, tía, pero no de patata. Tortillas mexicanas.
2: Ok.
1: Y las partís en pedazos iguales.
2: Pero lo tienes que decir como documental, pues, como Discovery Home and Hill.
1: Tienes que agarrar la tortilla y la tienes que partir en pedacitos, así, tal cual.
2: Como chilaquiles.
1: Y luego la pones a freír. Ya que esté frita, le dejas caer 2 o 3 huevitos. Y si te quieres ver más pro, le puedes poner jamón. Y todo lo revuelves y es como si fuera huevito con jamón revuelto, pero con tortillita frita. Y es rico.
2: ¿Frita? ¿Qué tan frita? ¿Frita como frita. Llegar frita a tostada o
1: frita,
2: semifrita?
1: Frita crocante. Ese es el chiste.
2: Crocante.
1: ¿Cómo le dirías más? Pues tronadera.
2: Yo te tengo una más barata.
1: Se te hizo agua la boca.
2: Tengo una más barata. Te vas a la tienda de Mamalucha y ya lo venden listo. Y cuesta bien barato.
1: ¿De qué hablas?
2: Las tortillas así.
1: No, tú estás hablando de los totopos grandes. No, yo te estoy diciendo que cuando
2: estás diciendo frito.
1: Sí, pero no así. No, vas a partir la tortilla en 4. No, es en cuadritos chiquitos que lo partes. Lo picas la tortilla, pues. Y ya cuando la fríes, pues ya se hacen cuadritos más o menos como de un centímetro y medio. No es como el pedazote del totopo que te venden allá. ¿Y dónde
2: no, dices tú? No, lo estoy imaginando. No, no puedo.
1: Lo voy a preparar y cuando lo prepare voy a tomar una foto y lo voy a subir a nuestro grupo.
2: A ver. A ver, tenemos otro. Hubo una época donde no teníamos dinero para nada. Y cuando digo nada, es nada. Literalmente utilizábamos los sobres de aromáticas las veces que se pudieran. En esa época, unas tías nos regalaban cajas de mangos. Cabe recalcar que la mayoría estaban en mal estado y mi mamá los licuaba y los congelaba para hacerlos rendir toda la semana junto a sopas instantáneas que también nos regalaban. Estuvimos así casi a medio año. Hoy en día no puedo leer el mango ni las sopas instantáneas de esas porque me dan unas náuseas.
1: Bueno, pero qué bonito es que hoy en día te acuerdes y lo veas como una experiencia de vida, ¿no? Eso está muy padre.
2: Una experiencia religiosa.
1: Así que independientemente de todo esto, pues muchas felicidades porque las cosas hoy en día son diferentes. Vámonos a un corte mientras tanto.
2: Regresamos, Dolly Camis. Hoy tema cosas muy de pobres. Nosotros estamos sacando nuestras más oscuras secretas.
1: Pollo John ya se puso en contacto. Ahorita lo leemos.
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0: ¡El cielo se cae! No, dijo Chico Lero.
1: Oigan, por favor, necesitamos el reporte vial, si son tan amables, para todos aquellos que nos van escuchando. Amigos de taxis de aplicaciones o de taxis también libres o de las diferentes rutas de transporte colectivo, ayúdennos a decirnos qué tal está la lluvia, por dónde están, que si ya está, si hay inundaciones o cosas así, por favor. Mientras, vamos a mandar saluditos.
0: Me acaban de mandar un meme buenísimo que dice:
1: ya lo vi.
0: Piden lluvia para ver Netflix, llueve y se les va la luz. Ay, cosas de pobres nosotros.
1: Saludos de parte del equipo del Pollo John. Dice: mi madre ya está mejor y los está escuchando, chicos. Gracias, señora hermosa. Qué bueno, bendito Dios, que ya se siente mejor. Pollo yo, mamá. Nosotros de estudiambres no teníamos dinero y necesitábamos comer, entonces secuestramos un perrito y lo hicimos tacos, dice.
0: No.
1: Entonces secuestramos un perrito y esperamos. No manches, ¿en serio? Esperaron a que pidieran recompensa. Dice, eso estuvo muy mal, pero es una anécdota más padre. ¡Santo!
0: Wow. Voy a agarrar los gatitos de la Moni hasta que suelte el billullo.
1: Imagínate, Alares ahí, tengo a tu Ares.
0: Aquí, suelte el billullo.
1: ¿Pagarías dinero por tu Ares?
0: ¿Quién sabe? Nunca lo sabe. Sí, oye, sí. Yo tengo otra que dice: usar cosas muy de pobres. Usar los tenis o los zapatos hasta que de plano se echaran a perder. Ya sabes, cuando ya están abiertos, desgarrados, hasta con hoyo.
1: Chale.
0: Si no, todavía aguantaba.
1: No, yo ahí sí no puedo. Yo ya veo que están medio acá y los cambio. Cosas muy de pobres o tacaños extremos. Se supone que en los restaurantes, por ley, no te pueden negar un vaso con agua. Después pides limones y después azúcar o sin azúcar y ya tienes limonada gratis, dice. ¡Saludos! Esa es una muy buena opción, ¿no?
0: Oh,
1: mi buen Víctor, gracias por mandar el mensaje. Dice:
0: a la Terán City.
1: Está lloviendo en Terán, está bien fuerte el agua.
0: Sí.
1: Gracias. Dice: ahora sí, Úrsula, te vas a bañar. Se vino con todo el megaguacero, dice.
0: Oye, ¿qué pasó? Más respeto.
1: ¿Cómo saben que la beba huele un poco mal?
0: ¿Qué te pasa, tu poca?
1: Y más cuando se cae.
0: Tu poca de Hochis.
1: Ay, Dios mío. Bueno, ni modos. ¿Trajiste champú? Bueno, un poquito de gel. Oigan, 961-269-7574. Este es el número de teléfono que tenemos activo para el WhatsApp. Y bueno, queremos recordarles también que ya toda la gente, la fiebre futbolera y la fiebre mundialista está a todo lo que da. Todo mundo está hablando hoy en día del álbum de estampitas de Panini, el álbum Panini. Y la verdad es que mucha gente está invirtiendo tiempo, dinero, esfuerzo en poder llenar el álbum. Y la verdad es que a mí me gusta mucho porque yo me acuerdo de cuando estaba chiquito.
0: Cosas muy de pobres es imprimirlas.
1: Cosas muy de pobres es hacer tu propio álbum Panini y tú dibujar las mismas estampitas que tú mismo.
0: Esa está buena, esa es creatividad pura.
1: Hay un niño que actualmente hizo eso, hizo su propio álbum, dibujó cada una de las estampas él mismo y ahorita lo está vendiendo para poder tener dinero y regalarle un obsequio a su mamá.
0: Ay, qué bonito.
1: Salió en las noticias. Pero bueno, a lo que iba yo es que el álbum Panini está poniendo de cabeza a todo México y, por supuesto, nosotros en Balance Media Group estamos listos y preparados para ayudarte y que tú nos ayudes a llenar nuestro propio álbum Panini. ¿Qué es lo que tienes que hacer? Bueno, si tienes estampitas que son repetidas, te puedes poner en contacto con nosotros a través del 961-269-7574 y decirnos cuáles son las estampitas que te hacen falta, cuáles son las que tú tienes y hacemos el intercambio. ¿Te parece bien? Estamos ubicados en el edificio Balanci, cuarto piso. Repito, debe decir edificio Balanci, cuarto piso. Estamos en la avenida central entre cuarta y quinta poniente. En el cuarto piso del edificio Balanci, ahí puedes mandar un mensajito al número de teléfono que te mandé, que te acabo de decir, y decir cuáles son las que te hacen falta. Nosotros te vamos a decir cuáles tenemos y ya podemos hacer el intercambio de 9 a 2 de la tarde y de 4 a 6 de la tarde, de lunes a sábado. Así es que ya
0: necesito poner una canción así triste para que vaya Doc con el clima de ahorita.
1: Se cae el cielo, dice el Néstor. También ya nos mandó una foto.
0: Necesitamos poner una canción así triste. Tengo una historia muy bonita por aquí que dice: definitivamente, en una ocasión, fue en una ocasión que a mi papá no le iba muy bien, pero él se esmeraba mucho en sacarme a pasear los fines de semana. Y en esa ocasión le dije que quería ir a un parque ahí de agua de la ciudad, que claramente pensaba que él podía pagarlo. Él me llevó y justo antes de entrar al parque me dijo que nos esperábamos un poco porque había fila. Y sí había fila. Total, se dio cuenta que una familia iba saliendo y tiró sus brazaletes para el acceso. En ese parque puedes entrar y salir como si nada, como si nada siempre, siempre y cuando lleves los brazaletes. Y los adultos, si solo iban a supervisar, no les cobraban. Así que como buen viejo astuto, tomó uno de los brazaletes, me lo puso, ajustó donde se pone para que no se me viera que era usada y pasamos como si nada. Tuve un gran día y después de eso nos fuimos a comer. Hasta hace años me di cuenta de lo que he hecho por mí ese día. Y que cuando eres niño no valoras los sacrificios que hacen tus padres por verte feliz. Siempre que recuerdo ese día me motiva a darle lo mejor cada que puedo y lo agradezco. Y le agradezco todo lo que ha hecho por mí. Oh, ya, por favor.
1: Ay, qué bonito, qué bonito. Oye, están mandando fotos de que sí se está cayendo el cielo en algunas partes de la ciudad. Dice mi buen Colocho Boy, lado oriente aún sin lluvia y con Netflix.
0: Ah, presumidillo. Vámonos con más, no le cambies. 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Libramiento Norte, la lluvia con todo. Ya por ahí Terán City. El lado poniente ya inició.
1: El lado poniente ya está con todo.
0: Volvemos.
1: Gracias, mi
0: con
1: buen
0: más.
1: Érico. Vámonos a un corte y ya regresamos.
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8: El Instituto Nacional de Estadística y Geografía confirmó una contracción del Producto Interno Bruto del país en el primer trimestre del 2026, en el que fue de 0.6% en términos reales y con cifras ajustadas por estacionalidad. Esta caída resultó menos profunda de la estimada de forma oportuna por el mismo INEGI hace 20 días, cuando proyectó que podría ser de 0.8% y resultó mayor al estimado que tenían los especialistas del sector privado entrevistados por el Banco de México en mayo, que anticiparon una caída de 0.35%. Pues de los males, en este caso, al menos tocó el menor, luego de que la economía mexicana acumuló 3 contracciones en los últimos 6 trimestres, en una trayectoria marcada por episodios alternados de retroceso y expansiones moderadas. Para muchos, es un estancamiento.
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0: Aquí nos mandaron una foto y dice... No dice nada, pero una imagen dice más que mil palabras. Mira. ¿Ah?
1: ¿No? Mira. Sur. Mira.
0: Esto
1: novena,
0: es un,
1: novena, novena.
0: Es un lago. Es un lago. ¿Es la novena sur?
1: Sí. Novena poniente.
0: ¡Hala! Tú estás peor que el GPS. ¿Cómo? ¡Hala!
1: A la altura de la universidad.
0: No digas, pero bueno. Entonces, No, si está fuerte el agua.
1: Está potente.
0: Oigan, ayer estuvo a punto de desbordarse el río Sabinal. Ayer estuvo a punto de desbordarse el río Sabinal. Hay que tomar precauciones. No podemos estar hablando de que cerca que se está lloviendo muy fuerte y todo sin poder decirles también qué es lo que tenemos que hacer y cuáles son las recomendaciones que, como siempre, nuestros amigos de Protección Civil dan para toda la población. Ya saben que aquí su abuelito de confianza les da su consejo, diría Úrsula Mundo. Hasta aquí escucho sus pensamientos. Entonces, por favor, si viven en alguna zona de riesgo, hagan un plan de emergencia, un plan de evacuación familiar, si viven o sin con familia, si no, pues si solos, no importa. Pero bueno, la onda es meter documentos y todo lo que tenga que ver con cosas legales en una bolsa de plástico para que justamente no se vaya a mojar, no se eche a perder. Y dos, ruta de evacuación, bien importante. Si ven que de plano, si viven cerca de alguna creciente, algún río, algún rollo o algo, saber por dónde van a salir corriendo, porque luego también eso salva vidas. Ok. Y están atentos a toda la información de los diferentes noticieros. Por ejemplo, aquí en Exa pueden escuchar a nuestro buen amigo Víctor Cancino, que les va a estar diciendo todos los pormenores de cómo están las zonas de riesgo, la lluvia y todo lo demás. Ok, así es que, por favor, bien atentos. Dice, actualizo, ya está lloviendo del lado oriente, dice Colocho Boy. Gracias, Colocho Boy. Está más... ¿Qué? Está mala ubicación, dice, es la... En el periférico sur, 21 Poniente, dice. Úrsula, te están corrigiendo.

0: Dice Novena Sur y 20 Poniente, chicos, buenas tardes. Ah, gracias, ya nos dijeron dónde era. No, es que no es esa, es otra. Es que mucha gente nos está mandando, Manu, mucha gente nos está mandando fotos y nos están dando las direcciones. Y sí, ya vimos que en este caso, la tuya, sin albur, la tuya, mi buen Manu, es la de Periférico Sur y 21 Poniente, ¿ok? Sí, Manu, ya lo vimos, ya lo vimos, ya corregimos. Pero bueno, no nos salgamos del tema. Entonces, cosas de pobres. ¡Pobre! Eso es lo que eres.
1: ¿Sabes que somos pobres cuando...?
0: ¡Eres un pobre! Eso es lo que eres.
1: De pobre... Es que vayas con tu hija en la calle y te digan que tiene hambre. ¿Ok? De pobre, es que vayas con tu hija en la calle y te diga que tiene hambre. Compras comida para ella y cuando te ofrezca le digas que no tienes hambre, que le esperes a que termine sabiendo que lo que gastaste era lo de tu pasaje para ir a trabajar y te vas a aventar caminando por esa sonrisa que el sacrificio... Por esa sonrisa, pero esa sonrisa hizo que el sacrificio se convirtiera en la felicidad. Saludos.
0: No, voy a decir algo. Eso no es de pobres, eso es de ser un gran padre o una gran madre.
1: Ya porque que yo estás, lloro. Ya que yo lloro, por
0: estás
1: favor.
0: Estás sacrificándote. Estás sacrificándote por algo maravilloso como darle de comer a tus hijos. Y eso es muy bonito. Así es que un aplauso a todos los papás que son
1: un aplauso
0: luchones. Para el amor.
1: Ya llueve del lado oriente. Ay, oh my God. Oh, ¿por qué?
0: No, oh my
1: no,
0: gosh.
1: No,
0: oh my
1: no,
0: gosh.
1: Yo no iba. ¿Por qué tenemos? Dice, no agarrar colectivo e irte caminando unos días. Cosas de pobres. Sí. Híjole.
0: Esa sí aplica.
1: Mendigar amor.
0: Esa también es de pobre, pero pobre idiota.
1: Dice...
0: Andar de migajero o migajera también es cosas de pobres.
1: No.
0: Claro que sí.
1: No.
0: Claro que sí.
1: No.
0: Andas ahí mendigando, qué horror. Cosas de pobres. Por favor, número de teléfono en cabina 961-269-7574. ¿Qué?
1: El hambre.
0: El hambre es hambre. A ver, Colocho, cosas de pobres, por favor. Dime.
1: Ya. Lo del agua extra, el shampoo, ya lo dijeron por ahí.
0: Ya, ese ya pasó.
1: A ver. Las caries. Velo.
0: ¿Qué?
1: Las caries.
0: ¿Cómo las caries?
1: Las caries, así, las caries.
0: No entiendo.
1: Quédate con nosotros. No te vayas, Ursulita, no. ¿Qué? No te vayas, por favor, Ursulita, no. Romper con tijeras la pasta dental. Ah, sí, eso es lo que decía hace rato.
0: Eso ya lo habías dicho tú.
1: Romper con tijeras la pasta dental y escarbarle y escarbarle y escarbarle hasta que sale.
0: Mi estimado amigo Trompetini dice, te deseo un feliz cumpleaños. ¿Qué? Velo, eso fue el jueves. No manches, Trompetini, me estás ahora sí que decepcionando, ¿eh? Comer pan, dice, apagar fuego en las montañas. ¿Qué? ¿Apagar fuego en las montañas? Dice, comprar pan entre tres. Oye, ¿te calmas? ¿Te calmas? Es que en la oficina compramos pan para los 3 de la mañana con el cafecito. Eso no es de pobre. No
1: eso
0: fieles.
1: Es de... Eso oye, es de comunidad. Ese
0: ya
1: es de...
0: tienes tu ride. Lo siento mucho. Dice, yo te echo tu ride, Úrsula. ¡Ojo, lujo! Romper tijeras con aquí, pata dental.
1: Solo que yo vivo hasta Plan de Ayala.
0: ella vive hasta en Copoya.
1: En Ampliación Terán. No, en San José Terán, imagínate, hasta allá.
0: En Berriozábal. Y luego tiene. Pero antes tiene que pasar a hacer un mandado aquí en Chiapa de Corzo y luego.
1: Así, para que valga la pena el ride. La mención del Super Doble D. Oye, pero sí, compártenos a través de nuestro WhatsApp 961-269-7574. 961-269-7574. ¿Verdad, Sadiru Ross?
0: Es correcto. Por favor, manda tu mensaje a través del WhatsApp en este momento. Hola, buenas tardes. Dices, voy a contar mi experiencia. Una vez fui a un tour y se me acabó el dinero. Tuve que economizar y en Acapulco tuve que comprar una bolsa de chicharrín y comerlo con tortilla para que me rindiera. Dice, para que me rindiera el trabajo. Saludos desde McQueen. mío!
1: Le pasa de todo al amigo Didi McQueen.
0: El amigo Didi McQueen está potente.
1: Tengo que poner ya mi canción de día lluvioso. ¿La puedo poner?
0: Sí, ponla como fondo. Gracias. Tener un bote de yogurt en el refrigerador lleno de frijoles o arroz. Esa es muy buena, dice.
1: Yo siempre caía en esa de mi mamá. Yo decía y volteaba y dije, uy.
0: Aquí hay otro
1: un
0: también.
1: Un yogurt de fresa y de esas.
0: Dice también el buen Manu Mantocinos que él te lleva sin problema, dice. Lo siento, ay, Manu, se te adelantaron. Manu. Dice,
1: el Manu ya conoce mi Ubi.
0: Cosas de pobres, ir a la pollería y comprar pura molleja y pescuezo.
1: ¿Cuál es la molleja?
0: Oye, pero es bien rico. ¿No has probado nunca
1: la patita?
0: No. ¿No has probado nunca
1: la patita
0: el arroz,
1: también, no?
0: El arroz blanco con mollejita. Es riquísimo. ¿Qué te pasa, mi chava? Tienes su chiste para hacerlo, pero es muy rico. Ay, no. Eres pobre cuando tienes carro eléctrico porque ya no te alcanza para la gasolina. ¡Ay, qué mamidas!
1: No, les voy a contar un tip.
0: Manu, ahí te
1: no
0: hablan.
1: Sé si se puede decir esto, no sé si es legal. Ay,
0: no, entonces no.
1: No, pero los carros...
0: Ya me das miedo cuando tú dices
1: los
0: cosas
1: carros,
0: así.
1: Lo voy a decir así, querido. Los carros de gas. ¿Los has escuchado?
0: ¿Los carros de gas?
1: De gas.
0: Sí, claro.
1: ¿Es legal?
0: Sí, claro, sí es legal. Sí es legal, por supuesto.
1: ¿En serio?
0: Es muy...
1: Pero es bien barato, ¿no?
0: Es barato. No sé realmente
1: cómo... Es que yo la vez pasada venía justo platicando con uno de la doble D y no sé cómo salió la plática y me dijo, no, que mi carro es de gas. Y yo, pues todos. yo bien inteligente. Pues todos son de gas, señor.
0: No, pero de gas butano. Es el
1: exacto,
0: gas comestible.
1: Exacto, sí, ya me lo explicó el señor. Ya me dijo que sí. Le costó, cuánto le costó la instalación, bueno, cómo le hicieron.
0: Ya es viejo y ya actualmente sí. Es obsoleto porque ¿por en realidad contamina mucho y aparte de todo... Es bastante peligroso. Oye, dice, hola, soy Aranza. Buenas tardes, les mando saludos. Sadir, deja de molestar a Úrsula.
1: Gracias.
0: Arancita, colochita.
1: Ah, me veo pechoso.
0: What is molleja, dice el otro mamila.
1: What is molleja?
0: Se ha de apellidar seguramente mundo este.
1: What is molleja?
0: Cuando, cosas de pobres, cuando costuras las truzas y los calcetines.
1: ¿Qué pasó? Eso se llama darle una segunda vida.
0: ¡Vámonos a un corte!
1: ¡Tenemos un corte! Nosotros regresamos. Cosas muy de pobres. Estamos platicando el día de hoy a través de Xetox.
0: ¡Nos vemos!
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1: Mambo.
2: Mambo Kids, Mambo Kids. Son las 5:28 minutos. Ay, yo quiero salir para ver cómo es el clima.
1: Es pobre cuando... Es que, oye...
2: Solo porque está lloviendo.
1: Tengo un comentario acerca del mensaje que nos llegó que dice que eres pobre cuando tienes carro eléctrico porque no te alcanza para la gasolina. ¿Saben una cosa? Es más caro un carro eléctrico, muchísimo más caro un carro eléctrico que un carro de gasolina.
2: Así el mantenimiento que, y todo eso, ¿no?
1: Todo. Haz de cuenta, un carro normalmente... Te
2: pero
1: puede
2: es
1: costar.
2: Como, pues es broma.
1: Sí, probablemente sí, pero sí, ya quisiera ser yo ese tipo de pobre que trae un carro eléctrico.
2: Dice por aquí.
1: ¿Qué dice? Diles qué cosas molleja, por favor.
2: No. Dice, usar la parte trasera del refrigerador para secar la ropa.
1: Ah, cosas no muy sabía. De pobres. Ese no me la sabía.
2: Sí, porque está calientito, pues.
1: Pero no me la sabía.
2: Te lo has perdido. Yes. Juntar las sobras de los jabones, así, y formar uno nuevo.
1: ¿Cómo formas las...?
2: El jabón de la, sí, de los pequeños trocitos. Ajá. Y luego lo calientas y ya se hace uno.
1: ¿Cómo
2: lo
1: haces? Ah, ok.
2: ¡No se vayan pobres! Estar parado al lado de la antena de la televisión hasta que agarre la señal.
1: Todavía existen los canales así.
2: ¡Claro!
1: ¡Guay! Dice, no convencen los eléctricos aún. No, sí, mi chavo. Mira, nosotros hemos andado por todas las agencias automotrices de Tuxtla Gutiérrez.
2: O sea, a mí me encanta hablar de carros.
1: Ahorita actualmente...
2: No me preguntes así de muchas cosas, pero...
1: Yo creo que, a ver, cualquier agencia que nos esté escuchando de coches deberían de invertir... No, las agencias, los gerentes de las agencias deberían de invertir en contratarnos un fin de semana a ti y a mí para ir a vender carros. Porque tenemos... Toda la tecnología en coches de todas las marcas y les podemos decir de verdad lo que realmente les conviene en costo, beneficio, no, pero sí convencen. Los carros eléctricos hoy en día convencen y mucho. Manden su mensaje por favor a través de 961-269-7574.
2: Es correcto, 961-269-7574. Cosas muy de pobres. Ay, amistad, no sabes lo que es pasar hambre, lo que es pasar vergüenza, lo que es pasar caídas. ¿En la ciudad?
1: No.
2: Si nunca te ha tocado pedir prestado ya dentro del colectivo. Eso sí, para que veas.
1: No, la, ¿es en serio?
2: No me ha pasado, pues, pero yo digo.
1: Ay, cállate.
2: Yo digo. Yo he visto casos, por ejemplo. ¡Cosas muy de pobre! Puede ser, por ejemplo. Me mandaron uno por aquí, ni lo leí. Juntar los bautizos de las dos bendiciones para hacer una sola fiesta. El cumpleaños de uno es en mayo y el otro es en de noviembre. Buscan el mes promedio para hacerlo juntos.
1: Qué feo caso. Eso es muy de pobres.
2: Eso no se hace.
1: Dice, cosas de pobres, dejar bien limpias las alitas.
2: Hasta que se le ve el hueso.
1: Puro hueso, dice. A mí, yo hago eso. Yo hago eso cuando como pollo siempre y Lauro se ríe de mí. ¿Sabes qué? Me dice, hey, déjale algo a los chuchos. Es su comentario. No le vas a dejar nada, me dice, para como los perritos y así. Es mío.
2: ¿Qué otra cosa? No sé. Yo lo aplico mucho. Ustedes me dirán si no, si sí. Pero el decir, no lo compres, yo lo hago. Mis manitas artesanas. Ven algo y digo, no lo voy a comprar, yo lo puedo hacer.
1: Sí, claro.
2: Mis hermanitas artesanas dicen, esa diadema de flores yo la puedo hacer, yo vi un tutorial.
1: Sí, claro, estoy completamente...
2: Por ahí de la época del 2002 estaba súper de moda el famosísimo slime.
1: ¿Tú no sabes? ¿Aprendiste a hacerlo?
2: Y de que, pues había, yo estaba en el pleno apogeo del YouTube y que, consíguete un borax, consíguete la tintura verde y ahí me ves yo creando mis manualidades.
1: ¿En serio? ¿Y si lo lograste hacer?
2: No voy a decir más allá, pero posiblemente no.
1: Responde, por favor, Beba.
2: No, me salió mi slime. Busca padrino para todo. Mira, cosas muy de pobre. ¿Quién? Este puede ser. Buscar padrino hasta de desechables en las fiestas.
1: Eso cómo me cae de mal, cómo lo hacen. De pronto te salen con tu macro map. Te dicen,
2: ¿qué?
1: Ay, quiero que seas mi padrino de brindis. ¿Y eso qué implica? No, pues que lleves todo el trago. What the hell. Quiero que seas mi padrino de pastel. Sí, para que compres el pastel. Quiero que seas mi padrino de salón ¿Qué? O sea, ¿por qué? Porque si no tienen dinero para hacer fiesta, no la hagan.
2: Ya sabes, tus pensamientos muy claros y positivos ya.
1: No lo hagan. No anden ahí.
2: Yo te
1: de
2: quería nombrar mi padrino de.
1: Pues no, fíjate.
2: Mi padrino de norteño, Javier.
1: No. Siguen
2: que van
1: diciendo.
2: A tocarlas ahí.
1: Cosas de pobre, ponerle agua al champú, sí, ya lo dijimos. No, no puedes hacer eso, Ursulita Mundo. Te voy a decir por qué.
2: ¿Cuál?
1: Eso de este...
2: ¿Padrino norteño?
1: No. Lo chido es cuando estás en una fiesta así o en un convivio. Okay. Por ejemplo, si quieres escuchar norteño, que salga de ti y decir...
2: Sadir,
1: oye,
2: compra norteño.
1: No, espérate. Puedes decir... Yo lo he hecho, por ejemplo, en algunas reuniones. Okay. Así de, oye, nos mochemos para hacer una cooperacha y contratamos al norteño. Sadir. Entonces, si somos 10, decimos, bueno, ¿cuánto cuesta? No, pues cuesta tanto. Órale, nos toca tanto. ¿Qué onda? ¿Le entras sí o no? Y ya, si se junta el dinero, lo vas, contratas y entre todos y disfrutan todos. Y si quieres otra hora después, obviamente vuelves a hacer la cooperacha y así sucesivamente. Pero no es de que te voy a nombrar madrina de norteño.
2: Sí.
1: ¿Cómo?
2: ¿Cómo se llama? Avisado estás.
1: Oye, dice aquí, el Manu Montesinos ya le...
2: El Manu viene atacado. No, Manu, no, bebé de luz.
1: Atacadísimo.
2: No, tú eres paz, tú eres amor, tú eres luz.
1: Yo sabía
2: tú
1: que iba
2: eres...
1: a brincar.
2: Sí, yo también.
1: Yo sabía que
2: yo
1: iba
2: dije,
1: a brincar.
2: Yo dije, no le toquen este tema, bien, dije yo. Miren. Tú eres paz. Manu, repite después de mí. Yo soy amor, yo soy luz.
1: Ahorita el Manu, si no apaga la radio, es porque, en fin, dice, no, es de pobres. Espérate, lo voy a leer así como vos.
2: Como vos, a ver.
1: No es de pobres. El carro cuesta 416,000 pesos.
2: Si
1: no gastas en gasolina. No gastas en gasolina. No gastas en aceite. No gastas en bujías. La luz es más barata que la gasolina. Cómodo. Ando con clima todo el día. No le salen. No le saben. Luisito, no lo saben.
2: Así no es. No le saben, Luisito. No lo saben, Luisito.
1: Bueno, pues. Eres pobre cuando cambias las estampitas Panini.
2: No, eso es de ahorrativo.
1: Eso es ser ahorrativo.
2: Eso es seguir la tradición como Dios manda.
1: Estuvo buena esa del álbum Panini. Tú muy bien. Sí, porque no te alcanza para comprar 25 pesos un sobrecito, ¿no?
2: Es que son 900 y pico estampas.
1: Sí, está potente.
2: Haz la multiplicación.
1: ¿Cuánto billete nos están llevando?
2: 900 y pico estampas.
1: ¿Quién está haciendo ese álbum Panini? ¿Quién no estará promocionando? Creo que es una marca de refresco, ¿no?
2: Ah, sí.
1: Creo que sí, ¿no?
2: Sí.
1: Pero no sé cuál de las dos, ¿es la azul o la roja?
2: La roja.
1: ¿En serio?
2: Sí.
1: A ver, no me voy a quedar
2: con... Es que no estabas, pero vinieron a regalarnos. Vinieron a regalarnos y todo y bien a gusto. Saludos, jefe, lo quiero mucho.
1: No. Estás equivocada, bebé de luz.
2: Cosas que te hacen decir, yo la sufrí, yo la batallé. Ya dije por ahí, el champú con el agua es un básico. Ya lo sabemos, ya lo vivimos y lo seguimos reforzando. ¿Qué dice por ahí? A ver, paredes verde menta. Ese es el meme.
1: Mandaron un audio, bebé.
2: A ver.
1: ¿Qué dice el audio? Somos México, dice. No, no es este, es Panini. Quien lo hace, el álbum es Panini, justamente.
2: ¿Qué?
1: El álbum es Panini, no pertenece a una marca de refresco.
2: No, pero tienen como un convenio de que te regalan, pues, cuando compras ese refresco.
1: Ah, ok.
2: No le sabes, Luisito, no le sabes.
1: Siete estampitas por 25 pesos. Tenemos un mensaje de audio por ahí, Beba.
2: Tengo una mala experiencia escuchando audio sin escucharlo previamente.
1: No, pero es Víctor. Víctor sí es fiable.
3: Por Dios, Adir, por Dios, Úrsula, saben muy bien que eso no es de pobres. Eso es una maestría en utilizar al máximo los recursos, lo de la pasta, lo del champú y lo del jabón. Saludos, chicos.
2: Eso.
1: Te digo, no. Sí. Yo ya sé.
2: Me empezó hablando fuerte. En primera me dijo Úrsula y no Ursulita, entonces...
1: Sí. A ver, Víctor.
2: ¿Qué onda contigo? A ver, ¿se arme la pelea de una vez?
1: Dijiste a Úrsula, no Ursulita. Dijiste a Sadir, sí. No Sadircito. Sí, así
2: no,
1: que,
2: no,
1: pobre.
2: No. Bájale ese tono, por favor.
1: Víctor, compórtate, por favor. Sí. Cosas de pobres. Reutilizar la ropa que deja tu hermano mayor. Chan, chan, chan. Cosas de pobres, dice El que pide botanas o comida para llevar en una fiesta y peor aún no cooperan. Ay, no, eso no es de ser, eso no es de pobreza, eso es de ser miserables y sinvergüenza. Es que ¿cómo crees que vas a? O sea, no llevas nada a la fiesta.
2: Okay.
1: Y de pronto termina la fiesta y dices, ah, me regalas un poquito de esta botana que quedó. No friegues, ¿cómo?
2: No.
1: Ese mi buen Dominic Sebadúa, te la volaste con tu comentario. Está muy bueno, muy bueno.
2: Estás muy corajudo tú, abuelo. Ya, le va a hacer mal a tu corazón eso.
1: Que hay gente que así es. A mí me ha tocado, por ejemplo, estar en fiestas familiares que no voy a decir nombres. Pero, y es gente que tiene poder adquisitivo, por así decirlo. Y haz de cuenta que llevan algo para... O sea, porque es de traje, ¿no? Por
2: nunca
1: así decirlo.
2: Me ha pasado.
1: Bueno, pues es de traje. Entonces tú llevas algo para que obviamente complementemos lo de todos los demás y podamos tener en abundancia con la gracia de Dios, ¿no? Por así decirlo.
2: Ay, ahora está.
1: Entonces...
2: Prédica, me sacaste ya.
1: Obviamente. Dios te bendiga, hija. Entonces, ¿qué? Oye, Beba, ¿llevan algo super X cuando tú te esmeraste en preparar algo, por ejemplo?
2: Ellos llevaron cacahuates y tú llevaste.
1: Y tú hiciste pasta. Ajá, una pasta bien acá, con camarones y lo que te quieras. Entonces, no, me sale buenísima.
2: Ay.
1: Entonces, y llevan por así un pollo, por ejemplo, ¿no?
2: Compradito. Cacahuates, aquí. Dijimos.
1: No, pues digamos que un pollito así, pero comprado, digo, no es por hacer menos, pero pues ya sabes, ¿no? Entonces,
2: no sé.
1: Nadie toca el bendito pollo porque es un pollito que puedes comer cualquier día, no algo especial. Y de pronto agarras y se termina todo y como
2: nuestros
1: nadie
2: amigos del pollellón le acaban de cambiar por tu culpa.
1: Como nadie se comió el pollo, se lo llevan.
2: Ah, sí.
1: Y se lo vuelven a llevar.
2: Sí.
1: Y terminan llevándose más de todo lo que había. ¿Te imaginas?
2: Sí.
1: ¿Qué es eso?
2: De que no te comiste lo mío, pues me lo llevo. Sí lo he visto.
1: Y me llevó aparte de lo que tú llevaste.
2: Pero bueno, eso no lo voy a
1: todavía
2: pagar.
1: Fuera
2: no
1: un pollo del
2: pues
1: pollollón.
2: Llevar, es mío.
1: Si fuera pollo del pollollón, te lo paso todavía, pero no.
2: Me van a cobrar ya de tanto pollollón, tú.
1: No, hay que probarlo primero.
2: Ay, vamos a seguir platicando un ratito más. Nos tenemos que ir a un pequeñísimo corte comercial. Así, chiquito, casi.
1: No, sigamos platicomadreando, por favor. Dicen que el de las estampitas del Panini estuvo muy buena, porque eso es de muy de pobres, dice que se pasan de lanza. Yo no sé por qué le andan lamentando. Seguramente tú ya tienes tu álbum completo. Eres pobre cuando llevas tus zapatos al zapatero para costurar.
2: Sí. Oye, pero sale caro ya ir al zapatero.
1: ¡Carísimo!
2: No se crean, no
1: yo
2: le crean.
1: Yo me quedé con la boca abierta.
2: Está bien caro ir al zapatero.
1: Compré unos zapatos que no venían.
2: Me voy a hacer zapatera, yo creo. La radio, si no, déjame, voy a hacer zapatera. Sí, está potente.
1: Yo no había visto que los zapatos que compré no venían costurados. Pero luego me enteré de que ya, bueno, en la actualidad hay un pegamento que le ponen a cierto calzado que ya no necesitas costurarlo porque prácticamente no se despega jamás. Pero en aquel entonces era muy común que compraras tus zapatos y entonces, pues, lo primero que decía, lo voy a llevar a costurar. Pero mucha gente no costuraba zapatos y se le abría la suela. Entonces,
2: claro.
1: Pero no. Yo sí me quedé con la boca.
2: Yo creo que ya lo han vivido. Yo creo que te ha pasado. Y tal vez en los radioescuches.
1: Por la costura.
2: Espérate. Y tú lo guardas porque dices, va a llegar el momento especial y lo guardas tu zapato en la cajita, según tú, para que se siga conservando. Pasa un mes, no hay momento especial. Pasan dos meses, no llega momento especial.
1: Pasan seis meses.
2: Y llega el mendigo momento especial. Las zapatillas ahí de 800 pesos y
1: serpiente,
2: todo.
1: Es una serpiente.
2: Se está despellejando.
1: Cambia de
2: todo.
1: Piel. Cambia de piel, se convierte en una serpiente. A mí me pasó eso con unas botas que compré. Sí. Llegué a la oficina, era temporada de lluvias.
2: Moraleja de la historia. Use sus zapatos siempre que pueda.
1: Sí.
2: No busque el momento especial.
1: Beba, yo llegué a la oficina y estaba lloviendo. Llegué, me senté en mi escritorio. Y caminé y luego paso. Cuando de pronto vi que el piso estaba súper sucio de color café, porque mis botas eran, pero nunca me imaginé que fueran mis botas. Entonces luego agarré, me molesté mucho y le dije, bueno, ¿quién entró y no se limpió los zapatos? Y dejó todo manchado el piso. Y me voy a sentar y cuando volteé a ver mis pies, era una víbora porque estaba todo descarapelado. Y dije yo, maldita sea. Y me las había puesto como dos veces las botas, yo oye.
2: Sé. Sí.
1: Entonces ya en el momento
2: siempre que pueda.
1: Me tuve que ir a cambiar hasta mi casa por otros zapatos y esos
2: decentes.
1: Se los regalé, sabes, aquí en el al que tiene vende chicles y todo. Y ese bien a todo dar, él agarró y dijo, no, están nuevos, no sé qué les hizo, pero lo transformó. Y mira, y al día siguiente nada, como si nada. Yo
2: estrenando papos.
1: Como le dije, como le dije.
2: Pero regresando al tema del zapatero, no es de pobres, sí, tiene su
1: chiste. Es de gente de dinero, sí, 300 ahorita.
2: 300 pesos creo que costó mi zapatilla.
1: Sí, ya cámbiale una chapita a 150, yo dije, 100 pesos.
2: Diciendo, no, me compro otras ahí en Mejora Tu Vida.
1: En mis tiempos yo me acuerdo que cambiarle unas tapitas a los, porque mi hermana, por ejemplo, los llevaba 25 pesos, 20 pesos. Hasta 15 pesos.
2: Sí.
1: O sea, ahora no, ya ahora imagínate una costuradita 250 pesos. Oh. Y depende qué es, si es zapato o tenis.
2: El del relojero también. Vamos a seguir platicando de esto, ya estamos casi en la recta
1: final.
2: No, porque luego me regañan de que hablo mucho, ya lo siguieron.
1: ¿Qué te parece?
2: Ustedes hablan mucho en la tarde.
1: ¿Qué te parece si empezamos a cerrar nuestro tema?
2: Ah, espera, tengo que buscar mi fondo de...
1: De conclusión. Acompáñenme a escuchar esta triste historia. La triste historia ya la escuchamos, pero en este momento la vamos a cerrar. Lo importante no es el hecho de que hayas hecho cosas que probablemente hoy en día te hagan sentir vergüenza por haber pasado una etapa de tu vida en la cual tenías pocas cosas o poco dinero, o no tenías de plano nada. Lo importante es que hoy en día, después de tanto tiempo, te sobra la paga. Eso es lo importante. Y tienes harta comida y abundancia. Entonces lo importante es que siempre decretes abundancia, abundancia, abundancia, abundancia, abundancia. ¿Ok? Eso es lo importante. Y tú, sí, tú que me estás escuchando. No seas como Úrsula Mundo.
2: Fumas.
1: No te quejes todo el tiempo.
2: Tu boca, ¿de qué me quejo yo?
1: Siempre decreta cosas buenas. He dicho.
4: Caso cerrado.
1: Muchas gracias. Que pasen una muy bonita tarde. Dios los bendiga. Vayan con Dios.
2: Doctor Jadir Urroz.
1: Que todo lo bonito llegue a ti, te apriete, te estruje, te quiérate. Eso.
2: ¿A dónde vas?
1: Gracias.
2: ¿A dónde vas?
1: Yo les mando un beso.
2: ¿A dónde vas?
1: Les mando un beso.
2: Jadir
1: Urroz
2: hoy. Nada.
1: Amigo.
2: ¿Ya? ¡Vámonos a un corte!
1: ¿No nos despedimos ya, Beba?
2: No, ahora, burro. ¡Volvemos! ¡No le cambies! 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
1: Bombo. ¡Ya nos vamos! Ya nos vamos. Muchas gracias por haber estado con nosotros el día de hoy.
2: Ya.
1: ¿Qué tenés? 6 de la mañana en punto mañana, por favor.
2: Eso tengo, cansancio de las 6 de la mañana. Eso tengo.
1: En el Morning Club, por favor, recuerden, 6 de la mañana.
2: ¿Has escuchado nuestra canción?
1: ¿Cuál?
2: Morning Club. ¿Las están poniendo en todas las discotecas?
1: No la he escuchado.
2: Discotecas, ¿escuchaste? Discotecas.
1: Ahí está la abuelita. Bueno, yo soy Cedric Ross, pasen una bonita tarde, mañana a las 4 de la tarde.
2: Con ánimo, no estés hablándole así a la gente y nomás porque ya te vas feliz y contento. Por otra vez. Bueno, hemos llegado al final de esta emisión del día miércoles. Gracias por dejarnos ser parte de tu tarde, por compartirnos esos hacks, herramientas que nosotros también te hemos hecho llegar el día de hoy. Mañana tenemos una nueva pregunta preguntona para que participes, compartas, nos anotes, nos agregues en el WhatsApp y todo y mucho, mucho más. Es también importante decir que nos sigas a través de redes sociales: Facebook, Exatuxla, Instagram, TikTok. También por ahí tenemos pequeños clips de nuestros programas que han sido grabados.
1: Chiqui Choqui,
2: por favor, síganos. Lo bueno que no graban todo, mira, porque nosotros somos una bomba.
1: Sueño con tener 10,000 seguidores en TikTok.
2: Hay que tener perseverancia, abuelo.
1: Constancia. Bueno, cuídense mucho, bonita tarde, gracias, gracias, bebas.
2: Gracias, corazón de melón. Pero sobre todas las cosas y en todas partes,
1: ponte Exa.
2: Ponte Exa.
1: Adiós.
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2: Las referencias del secretario de Comercio en torno a que la lentitud en la renegociación del Tratado de Libre Comercio con Estados Unidos cause incertidumbre es porque ya tiene sus primeros efectos. Y es que aparte de hoy y mañana, se dará la segunda ronda de diálogos formales con Estados Unidos de cara a la revisión del tratado comercial con ese país y Canadá, programado para el mes de julio. Las conversaciones han sido complejas y difíciles. México llega a esta etapa de las pláticas con el objetivo de competir cada vez mejor respecto a otras regiones del mundo, por lo que el diálogo debe ser en piso parejo y sin aventajarse de nadie.
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